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0: hablaremos de una iniciativa que está transformando la vida de miles de estudiantes en la Universidad Nacional Autónoma de Honduras. Estamos hablando del programa Mi Bienestar. Pero seguramente te has preguntado qué es Mi Bienestar UNA. Mi Bienestar UNA es un programa histórico que busca mejorar la calidad de vida de la comunidad universitaria. ¿Cómo? Identificando necesidades y ofreciendo soluciones concretas a través de este proyecto piloto. Todo con un objetivo claro, que los estudiantes puedan concentrarse en lo más importante, sus estudios. A través de Mi Bienestar UNA hay 3 proyectos piloto que ya están en marcha en Ciudad Universitaria. Por eso hoy te los cuento. Ayuda financiera en alimentación. Sí, con una tarjeta para consumo en el comedor universitario Café Origen 1847. Los estudiantes beneficiados recibirán 1.500 lempiras mensuales durante 3 meses. El segundo proyecto es la ayuda financiera en útiles y libros. Aquí se entregará una tarjeta con un único pago de 1.500 lempiras que será válida para la librería y tienda UNA. Y el tercer proyecto es el transporte exclusivo y gratuito para estudiantes, un beneficio que ya disfrutan más de 6.000 estudiantes diariamente.
1: Mi Bienestar.

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7: Hola, bienvenidos aquí a Conexión UNA para hablar de lo que está pasando en la máxima casa de estudios con estas bonitas cosas que se están desarrollando también aquí en este periodo de pues esta administración. Que bueno, les contarles un poquito rapidito que se están desarrollando estas capacitaciones de gobernanza estudiantil a los estudiantes. Y también, pues, contarles un poco ese consejo de planificación que se está desarrollando aquí en Ciudad Universitaria. Pero, ¿cómo estamos, Kelly?
8: Hola, Carlos, y a toda nuestra audiencia de Conexión UNA. Pues ya estamos listos para llevarle todo lo que acontece en la máxima casa de estudios. Así que, sin más, vamos a comenzar Conexión UNA.
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7: Bien, iniciamos Conexión UNA hablando sobre esta capacitación que se está desarrollando por parte de la BOAE en tema de gobernanza estudiantil, y tenemos llamada pues precisamente para hablar sobre este tema que se está desarrollando a través de la Vicerrectoría de Orientación y Asuntos Estudiantiles BOAE.
8: Así es, Carlos, tenemos en línea a la licenciada Giselle Valladares de BOAE para que nos cuente más precisamente sobre esta jornada de gobernanza estudiantil, de cara al inicio en el tema de reconocimiento institucional a las asociaciones electas en el reciente proceso electoral. Pero cuéntenos usted, Giselle, pues cómo ha sido este proceso también. Compártanos aquí en Conexión UNA, le escuchamos.
9: Buenas tardes, gracias por el espacio. Pues nos sentimos sumamente contentos en la BOAE, en virtud de que hemos iniciado estas jornadas de gobernanza estudiantil y reconocimiento institucional de las asociaciones estudiantiles electas en los comicios estudiantiles del 8 de abril de ese año. Este espacio pues tiene como propósito generar espacios de diálogo, coordinación y fortalecimiento de la gobernanza estudiantil entre las autoridades universitarias y las asociaciones estudiantiles recientemente electas, promoviendo el reconocimiento institucional de conformidad también con el artículo 126 del Reglamento Electoral Estudiantil, que llama a que ellos se registren en la BOAE. No solamente es el tema del proceso electoral como tal, el espacio de gobernanza también nos lleva a que las asociaciones estudiantiles en su, lo que es todo el autogobierno, puedan también ya constituirse y tener su representación estudiantil en los espacios de gobierno universitario, es decir, en los comités técnicos de carrera y las juntas directivas de facultad. También estamos promoviendo los espacios de diálogos entre las autoridades y también mecanismos de comunicación que puedan establecer entre ellos y una agenda que tribute al quehacer de la universidad por el bien de nuestra universidad y también por la educación superior. Pues estamos trabajando en las 10 facultades de Ciudad Universitaria. Posteriormente estaremos desarrollando también jornadas en los centros regionales. El día de mañana estaremos ya teniendo un encuentro con la Facultad de Ciencias Sociales a las 10:30 de la mañana. Y lo más importante de eso también, Cristín, es el hecho de que estamos nosotros contando con estudiantes que se están motivando y han conformado incluso a un grupo de voluntariado en el tema de gobernanza y liderazgo. Estos jóvenes han estado acompañando también las jornadas y aquí se encuentra conmigo.
8: Hola,
9: Giselle. El miembro del grupo voluntario comparte con esto, que también les puede decir el espacio.
8: Dígame. Sí, le escuchamos, que se había ido la señal un ratito. Pero cuéntenos brevemente un poquito de la participación de este voluntariado Comparte y Conecta en temas de gobernanza.
9: Bueno, y lo más importante de este grupo de voluntariado, que es el primer grupo de voluntariado que se crea y se registra en la BOAE en el tema de gobernanza y liderazgo. Eso es de reconocer a estos jóvenes que están, son muy comprometidos con nuestra universidad y están brindando su aporte voluntario en estos proyectos de fortalecimiento democrático. Bueno, Darío, tú que eres parte de Comparte y Conecta, pues comenta un poco acerca de todo el apoyo que están brindando ustedes en este proceso y qué es lo que hace Comparte y Conecta.
2: Sí. Buenas tardes. Sí, de parte como miembro del voluntariado y fiscal también del comité ejecutivo, nosotros básicamente tenemos como objetivo, el voluntariado es ayudar a socializar este tipo de iniciativas para que más estudiantes conozcan cómo funcionan las asociaciones estudiantiles. También incluso creemos, y profundamente esa es la base de nuestro voluntariado, que cuando los estudiantes están informados, conectados y organizados, pueden representar mejor a sus compañeros en las facultades, en las asociaciones y generar así un impacto positivo dentro de la sociedad y de la universidad. Entonces, por eso nosotros siempre los invitamos a que se acerquen a nosotros a participar y compartir estos espacios de información con sus amigos, compañeros, porque es un crecimiento integral para todos. Entonces, eso es nuestras bases y lo que nosotros creemos desde Voluntariado Comparte y Conecta.
8: Gracias, chicos. Gracias, licenciada. Y bueno, les estaremos invitando próximamente ya después para conocer más. Les deseamos éxitos y gracias por haber tomado la llamada aquí en Conexión 1.
9: Feliz tarde.
7: Bien, y ahí escuchábamos entonces a Giselle y a buenos estudiantes que forman parte de esta capacitación que se está desarrollando por BOAE. Pero también hay que hablar sobre lo que se está desarrollando dentro de la SEDI, con miradas a la apuesta a los desafíos y oportunidades que ofrece el próximo año, pues está desarrollando el Consejo de Planificación, en donde autoridades universitarias responsables de diferentes unidades analizan el avance de la ejecución presupuestaria que lleva este 2026 y establecen esas líneas de planificación más eficiente y articulada.
8: Así es, y es que este encuentro entonces ha permitido pues identificar esas fortalezas, retos, áreas de mejora en la gestión de los recursos, al tiempo que reafirma la importancia de coordinar la planificación operativa, financiera y de adquisiciones bajo los lineamientos del Plan Estratégico Institucional 2024-2027 para ver pues nuestra capacidad de respuesta a la universidad y garantizar el uso oportuno y transparente de los recursos públicos. Así que bueno, ellos analizaron entonces todo lo que es este 2026 y listos para el 27.
7: Así ¿verdad? Es, y en esa línea pues hacer más eficiente los recursos que se tienen de parte de la universidad y garantizar su uso oportuno y transparente de estos recursos públicos que todos necesitamos aquí en la máxima casa de estudios en la educación pública.
8: Pero bien, continuamos con más, Carlos, y vamos a hablar de un docente destacado, y es que Fernando Sorto, que lo hemos conocido por el tema del proyecto Morazán, ahora va a representar a la UNA en un encuentro internacional sobre innovación y desarrollo de ingeniería. Él es además el director del Instituto de Investigación en Ciencias Aplicadas y Tecnológicas y participó recientemente en esa reunión académica que reunió a líderes de escuelas de ingeniería de América Latina y Estados Unidos. El director del ICA está con nosotros también para compartirnos un poco de esta experiencia.
7: Así es, y tenemos en línea a Fernando Sorto para que nos actualice de lo que se está realizando en esta actividad en la que participa.
10: Hola, ¿qué tal? Estoy aquí representando a la ACSE, que es la Consorcio de Universidades de Ingeniería de América Latina y el Caribe, el cual pues estamos participando en American Society for Engineering Education, el cual pues es una asociación americana que ve y analiza lo que están haciendo todas las universidades del mundo sobre el tema de educación e ingeniería. Es muy importante la participación aquí, dado de que estamos nosotros participando de manera activa como conferencista y como también participador o facilitador, perdón, de un workshop, que es un taller específico de cómo desarrollar capacidades productivas y que sean utilizadas a través de los tomadores de decisiones en el tema de las escuelas de ingeniería para integrarlos con la industria y los gobiernos. Porque de alguna u otra manera las universidades están inmiscuidas dentro de un ecosistema donde ellas son parte importante y esencial del desarrollo regional donde ellas están trabajando. Entonces le mostramos a decanos, directores, profesores, estudiantes, cómo podríamos nosotros identificar las capacidades productivas de un sector y en función de eso poder establecer de alguna u otra manera relaciones con las capacidades de investigación, de desarrollo de tecnologías y el sector económico en el cual están para poder estimular este proceso. Utilizamos información de Harvard, utilizamos información de lo que es la ACSEI, y en función de eso hemos presentado tal proceso dentro de lo que es la American Society for Engineering Education. Asimismo, presentamos lo que es el Observatorio Tecnológico de la ACSEI, una plataforma que permite encontrar esta información y que permite también dar opinión y análisis de datos muy importantes para América Latina y el Caribe. Y todo eso ha sido creado a través de la participación del Instituto de Investigaciones de Ciencias Aplicadas y Tecnológicas de la Universidad Nacional Autónoma de Honduras. Gracias.
7: Bien, ahí escuchábamos a Fernando, quien pues está poniendo en alto la máxima casa de estudios en este tema de donde se presentan esas estrategias que él bien mencionaba, orientadas al fortalecimiento y capacidades productivas e innovación de las instituciones de educación superior de las que nosotros formamos también parte. Pero también hay más cosas, Kelly.
8: Sí, hablemos de que, bueno, ya estamos a casi un poquito más de un mes para ser sede de este importante evento, Carlos, y es que vamos a ser sede del FICUA. Entonces, como una, nos estamos preparando para recibir a más de 1,500 artistas en el FICUA, este Festival Interuniversitario Centroamericano de la Cultura y el Arte, que se desarrollará del 27 al 30 de julio aquí en Ciudad Universitaria. Y déjeme contarle que pues estarán representantes de 15 universidades de Honduras, Costa Rica, Panamá, El Salvador, consolidándose como uno de los encuentros culturales más importantes de la región.
7: Así es, y bueno, aquí hemos tenido, en esta cabina hemos tenido diversos grupos, ¿verdad?, que van a participar en danza, en música, teatro. En teatro. Bueno, ustedes han tenido la oportunidad de platicar con ellos y bueno, estos grupos que pertenecen a la Universidad de la UNA, pero también hay varias universidades que van a participar, entre ellas Costa Rica, Panamá y El Salvador, en lo que se viene como uno de los eventos culturales más importantes, si no es universitario, pero sí de la región. Imagínense, le voy a contar quiénes vienen. Se viene de aquí de la universidad, pues van a participar bastantes grupos, pero también van a participar todas las universidades de Honduras, las públicas en este caso, y también se viene Costa Rica con la UCR, la UNA de Costa Rica, el Tecnológico de Costa Rica, la Técnica de Costa Rica y la Estatal, la UNED. Se vienen de Panamá la UTP y la UP y la UMIP de la Marítima, y también la UDELAS, y de El Salvador la UES, y de Guatemala USAC.
8: O sea, que habrá pues para elegir, y pues estas muestras artísticas que tendremos estarán en diversos espacios aquí en Ciudad Universitaria, en el Anfiteatro de Registro, el Anfiteatro del CICE, el Teatro Padre Trino, la Plaza Cuatro Culturas, el Auditorio José Cecilio del Valle, la Cinemateca Universitaria, Enrique Ponce Garay, el Paseo Hollywood y otros escenarios académicos y culturales. Así que le invitamos a que esté pendiente de esa planificación para que pueda conocer de fotografía, cine, danza, teatro, música, literatura, mucho más, y que conozca pues dónde van a estar ubicados para que los pueda ver.
7: Así es, y bueno, actualizado lo que pasa en la máxima casa de estudios, ¿qué le parece si conocemos qué pasó en el mundo también?
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7: Bien, la presidenta de México, Claudia Sheinbaum, dijo que México podría reiniciar pronto sus envíos de petróleo a Cuba, aún no por medio de la empresa estatal de petróleos mexicanos Pemex, que lo suspendió a principios del año, sino de compañías privadas interesadas en comercializar hidrocarburos en la isla.
8: Bueno, en otros temas, le contábamos que Trump es un presidente con una larga trayectoria en la aviación. Ahora, pues, él ha diseñado su propio Air Force One, y pues nunca existió un presidente estadounidense que hubiera pasado la mayor parte de su carrera previa a la Casa Blanca viajando por el mundo en aviones con su nombre en el lateral. Ahora Trump, entonces, va a tener su propia avioneta, que es un jet donado por el gobierno de Qatar y recientemente presentado.
7: Bien, la Corte Suprema dictamina que Exxon podrá demandar a Cuba para confiscarle propiedades en 1960, y esto por la confiscación de propiedades que tuvo lugar después de que el régimen de Fidel Castro tomara el poder hace 7 décadas, y la decisión permite que la demanda prosiga en un momento en el que Donald Trump ha adoptado una postura muy agresiva hacia La Habana.
8: Bueno, y en otros temas le contamos que Europa enfrenta temperaturas récord en medio de una feroz ola de calor, implacable ola de calor que ha batido cientos de récords de junio, incluso récords históricos en toda Europa Occidental en los últimos días, está golpeando el continente con fuerza. La Oficina Meteorológica del Reino Unido emitió alertas por calor extremo, una medida excepcionalmente inusual, y dijo que para este miércoles y jueves se prevé que las temperaturas se disparen hasta alcanzar al menos 39 grados centígrados, así que veremos cómo avanza este tema.
7: Bien, y en ciencia y tecnología le comentamos que si usted tiene un router Wi-Fi, miles de dispositivos han sido infectados de una peligrosa botnet. Estos investigadores descubren una red de routers infectados con un peligroso virus capaz de espiar nuestra actividad de Internet. Y este grupo de expertos de virus informáticos y amenazas en la red que forman parte de la compañía china Quaxin han descubierto que el programa llamado Ari Stinger, el cual ya ha logrado colarse en más de 4.000 dispositivos de la marca D-Link en diferentes países. Así que hay que tener cuidado en eso.
8: Hasta con el Wi-Fi.
7: Hasta con el Wi-Fi lo pueden infectar a usted y ver su actividad en Internet.
8: Bueno, y la siguiente noticia que le vamos a compartir de tecnología le puede servir a usted para cuidar sus dispositivos. Los expertos en tecnología coinciden. Hemos pensado que conectar el cable USB-C pues da igual como lo conectamos, pues no, este conector reversible ha simplificado la carga, pero el cable, el adaptador y el estado de puerto siguen marcando la diferencia. Y es que este USB tipo C está diseñado para la orientación física, no importa cuando el cable, el puerto del dispositivo cumplen correctamente el estándar, pero sí se ha demostrado que se debe colocar de determinada forma, porque al manipularlo de otra forma, entonces esto puede incidir en el nivel de carga, y cables con aspecto idéntico, pero que solo soportan 2.0. Entonces, hay que considerar estos temas, y los expertos dicen que sí debemos de tener cuidado a la hora de manipularlos, y por eso es que nos duran poco estos cables de conectar nuestros dispositivos celulares.
7: Así es. Y bien, ¿qué le parece si también conocemos qué pasó en el entretenimiento también?
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7: Kaylin, ¿usted es fanática de Tom Cruise?
8: Un poco. Me gustaría verlo, sí.
7: ¿Le gusta la película? Bueno, se viene una comedia que los expertos la catalogan como catastrófica de proporciones. Y es que ya salieron un tráiler en donde podemos ver a un irreconocible Tom Cruise ataviado con una vestimenta de un sheriff, pero mostrando arrugas y una cabellera bastante canosa. ¿Cómo lo ve?
8: Estaría interesante. Y bueno, es que esta película se llama Digger. ¿Cómo se traduce en español, Carlos?
7: Podría ser cavando hoyos, pero más o menos es un universo distópico, un futuro lejano de tener las pinceladas que comparten estas imágenes, o lo que puede referirse a esta película que puede salir de Tom Cruise.
8: Bueno, es que Tom Cruise ha estado nominado 3 veces como actor y una como productor, pero su única estatuilla dorada por el Oscar la recogió en 2025, y con ese productor que está trabajando, de hecho él se identifica por que le gusta que para sus películas sus actores pues se metan muy bien al personaje, y por eso es que vemos a un Tom Cruise muy metido a ese rollo. Entonces veremos qué nos trae, pero también otros temas, le cuento, Carlos, que se viene Proyecto Salvación, ya tiene fecha de estreno en streaming. Esta fue una película, ya salió en el cine, pero digamos, si lo vimos en el cine y queremos verlo en plataforma, es una buena noticia, porque ya ha llegado el tiempo, dirá si es capaz de ganar algún Oscar próximamente, pero bueno, ya está en streaming. Esta historia, que es protagonizada por Ryan Gosling, se ha metido a los fans de la ciencia ficción en el bolsillo.
7: Así es, y bueno, también Nintendo 64, esto en videojuegos, cumple 30 años. Esta consola, que llegó el 23 de junio de 1996 junto al legendario Super Mario Bros. Del 64. ¿Qué? ¿Usted lo conoce? ¿Lo jugó alguna vez?
8: Somos contemporáneos.
7: ¿Tuvo esa consola usted?
8: Sí, Mario Bros. Sí.
7: Ah,
8: sí.
7: Bueno, mire. Entonces, esta plataforma de Nintendo 64, que si bien es cierto, tuvo un catálogo bastante extenso como el de otras, también es el que contó con un buen puñado de juegos absolutamente imprescindibles, y entre ellos está Mario 64 y Super Mario 64, que fueron, pues para lo mucho fueron esa pues ese juego que jugaron en las tardes o cuando estaban niños, que todos disfrutamos con
8: de
7: ellos. Todo.
8: Y que de hecho se habla de que puede haber un remake de estos juegos para este año. Estaría interesante 30 años después.
7: Yo creo que la gente lo va a comprar. Pero bien, esto en el tema de videojuegos, pero en música hay cosas interesantes como tal.
8: En música hablemos de Hilary Duff. ¿Usted conoce a Hilary Duff?
7: Sí, sí la conozco. Ella de las Disney, algo.
8: Sí, una chica Disney. Y bueno, ella funcionó más como actriz, pero en ese tiempo también tuvo algo un poco de música. Y entonces, pues, años después, casi 20 años después, está en su primera gira mundial, dos décadas después. Y esta vez, pues, la artista estadounidense ha lanzado oficialmente su gira, Love My Tour, una gira que marca su regreso a los grandes escenarios. Y este primer concierto, ella lo dio en West Palm Beach, Florida. Ha sido recibido como un acontecimiento para toda la generación que creció con su música y la etapa de Lizzie McGuire. Y también pues tiene planificado más conciertos en Estados Unidos, Europa, Australia, Canadá. Veremos qué más nos trae.
7: Bien, se viene eso. Bueno, entonces. Y bueno, en este caso, ¿usted se conoce sobre ese nuevo proyecto de Lisa?
8: De Blackpink. Blackpink, sí, es un grupo de coreano de K-pop. Entonces Lisa es una de las integrantes, pero está lanzando su nuevo proyecto en solitario. Y bueno, los rumores dicen que esta chica no descansa, y es que tras haber destacado en la interpretación en Netflix, pues la artista ha confirmado que ya trabaja en un segundo álbum de estudio en solitario y que se va a dar a conocer. Además, también explicó que se encuentra en una fase temprana del proceso creativo, una fase que definió como exploratoria, que creo que también ocurre cuando los artistas se separan de sus agrupaciones.
7: Y yo creo que sí.
8: Conociéndose, ¿verdad? Y veremos a ver.
7: Bueno, el fenómeno K-pop siempre dando de qué hablar. Pero bien. Gracias a todos ustedes por habernos acompañado en esta mitad de semana en este programa de Conexión UNA, y para saber todo lo que pasa en la máxima casa de estudios y lo que sucede en el mundo. Gracias por acompañarnos en una edición más. Despídense de ustedes, Carlos Alvarenga
8: y Kaylin Espinosa. Hasta la próxima.
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1: Estas son las noticias más destacadas de la semana de las universidades públicas de Centroamérica. Honduras, egresados. UNA graduó a más de 1,000 profesionales en la segunda ceremonia en Ciudad Universitaria. Energías renovables. La UPN y el CRE evalúan eficiencia de proyecto de energía fotovoltaica. Nicaragua. Ciencia y medio ambiente. La UNAM Managua, mediante el Centro de Investigación en Biotecnología, trabaja en biorremediación, una alternativa amigable con el medio ambiente. Panamá. Análisis e intercambio jurídico. La UNACHI participa en el sexto foro jurídico nacional organizado por Servicios Académicos de Panamá bajo el lema Celebremos el Bicentenario del Congreso Anfitriónico Camino hacia una nueva constitución. Química y biología. Investigador de la Universidad de Panamá participa en revisión científica que actualiza más de 70 años de conocimiento sobre los canales de sodio. Costa Rica. Innovación odontológica. Profesionales de odontología de la UCR destacan a nivel nacional tras ganar 5 de los 8 premios más respetados del país. Vinculación. UNA Costa Rica y la Unión Nacional de Gobiernos Locales firman convenio para impulsar el desarrollo sostenible. El Salvador. Intercambio de conocimientos especializados. La carrera de licenciatura en anestesiología y terapia respiratoria de la Facultad de Medicina de la UES desarrolló la jornada académica Condiciones actuales para la aplicación de la anestesia. República Dominicana. Historia y arqueología. Universidad Autónoma de Santo Domingo inviste como profesora honoraria a Kathleen Martínez por su labor arqueológica en Egipto. Les informó Kaylin Espinosa.
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7: Hola, hola a todos aquí, bienvenidos aquí a Conexión UNA a través de Radio UNA, este jueves que ya es cerca del ya el viernes para el fin de semana, Kaylin, y bueno, tenemos cosas importantes que contarles, como este congreso que se está desarrollando aquí en Ciudad Universitaria, y también sobre un docente universitario que está pues allá en Japón, dando la buena talla y demostrando de qué son capaces los Pumas. ¿Cómo estamos?
8: Hola, Carlos, y a toda nuestra audiencia de Conexión UNA, con mucha información que compartirles hoy, que es jueves 25 de junio, y bueno, de inmediato comenzamos Conexión UNA.
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8: Y bien, comenzamos Conexión UNA hablándole de este docente de la UNA que participa en Japón en una capacitación internacional sobre eficiencia energética. Hablamos del docente Jonathan Muñoz desde el Departamento de Ingeniería Eléctrica, que está en esta capacitación que se desarrolla en Yokohama, Japón, y que estará con nosotros también para contarnos un poquito más de esta capacitación impulsada por JICA, que reúne a profesionales de diversos países de América Latina vinculados al sector energético.
7: Así es, Kaylin, y tenemos en línea a Jonathan Muñoz para que nos hable sobre esta participación que está realizando allá por esas tierras niponas.
9: Hola a todos, un saludo desde Japón. Mi nombre es Jonathan Muñoz y soy profesor en el Departamento de Ingeniería Eléctrica. Estoy actualmente realizando una capacitación titulada Promotion of Energy Efficiency aquí en Yokohama Center en Japón, que es financiado por JICA, una cooperación internacional japonesa, y que ha enviado estas oportunidades a la Universidad Nacional Autónoma de Honduras a partir de la Vicerrectoría de Relaciones Internacionales con la Master Laura Counter. Y hemos aplicado una capacitación muy competida, entonces con diferentes entes del sector, y la universidad fue seleccionada. Tenemos una persona de Honduras en este curso, que es multidisciplinar. Tenemos gente de Ecuador, tenemos gente de Paraguay, tenemos gente de República Dominicana, de Guatemala y de Panamá, todos desde la Secretaría de Energía, desde los departamentos de planificación de la expansión de la generación y de transmisión, así como de departamentos de eficiencia energética. El curso muy bueno porque aborda desde los edificios cero energía, las políticas públicas y de eficiencia energética de Japón, muchas visitas a plantas generadoras, a plantas fotovoltaicas flotantes. Tendremos visitas también a fabricantes de estaciones de recarga rápida, el vehicle to X, vehicle to home, vehicle to building. Entonces es una capacitación muy buena y que esperamos al regreso se pueda traducir en diplomados y tal vez hasta la apertura de alguna nueva asignatura para el Departamento de Ingeniería Eléctrica asociado a la promoción de la eficiencia energética en Honduras. Un gran saludo y abrazos a todos.
7: Bien, ahí escuchábamos a Jonathan hablando precisamente de este tema tan importante que pone en alto la máxima casa de estudios. Pero también hay que hablar sobre este e-congreso, este donde están participando estudiantes de ingeniería química en Honduras, en esta octava conferencia regional latinoamericana de estudiantes Procesa 2026.
8: Así es, Carlos, y por eso tenemos en llamada al ingeniero Oscar Ortiz, precisamente de ingeniería química y también parte de este equipo organizador de esta conferencia regional latinoamericana de estudiantes de ingeniería química, para que nos cuente aquí en Conexión UNA. Ingeniero, le escuchamos para que nos cuente un poquito más de cómo se está desarrollando esta actividad y también qué significa para Honduras ser sede de este importante evento.
10: Hola, muchas gracias por la llamada. Y sí, nosotros estamos muy orgullosos desde nuestra casa de estudios, que es la máxima en Honduras. donde estamos albergando nuestra conferencia Procesa 2026, la octava conferencia de ingeniería química del Instituto Americano de Ingeniería.
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Hola, bienvenidos a Punto Clave. Les saluda Carlos Alvarenga y gracias por acompañarnos a este espacio de análisis de temas estratégicos y claves que definen el rumbo de la UNA y Honduras en general. En esta edición conversamos con el comisionado de la Comisión de Control de Gestión de la UNA, Rafael Núñez, quien nos explica el trabajo de esta comisión y también la importancia de del fortalecimiento de la rendición en las cuentas y la transparencia en la universidad. Bienvenido, doctor, a este programa de Punto Clave.

0: para que vea lo que está haciendo la universidad.
1: Así es, y la Comisión de Control de Gestión es un órgano que apoya mucho a la Junta de Dirección Universitaria y su misión es velar por esa eficiencia, la eficacia y la transparencia en los procesos administrativos, también académicos y los financieros en UNA. Entonces, desde su perspectiva, ¿para qué nos sirve tener una Comisión de Control de Gestión y también dentro de un rango de una universidad tan compleja como es la Universidad Nacional Autónoma de Honduras?
0: Pues que la sociedad entienda, ¿verdad?, que generalmente los procesos administrativos en la gestión pública tienen cierta complejidad. Hay muchas leyes que lo amparan, hay muchas leyes que a veces retrasan, ¿verdad?, los procesos. Y precisamente todo el mundo conoce los órganos de control como la auditoría interna. Pero ¿qué sucede? La auditoría interna viene a evaluar una unidad, un proceso, una vez que esté finalizado. Tiempo después la auditoría evalúa. Entonces ahí es donde la comisión de control entra. ¿Por qué? Porque nosotros estamos durante el proceso. Nosotros podemos intervenir las unidades, los procesos, durante se estén ejecutando. Esa es la gran diferencia que tenemos con la auditoría interna. Nosotros podemos, digamos, señalar o mejorar ciertas cosas durante se estén haciendo. En cambio, la auditoría no. La auditoría es ya una vez finalizado o cuando se va a auditar el año anterior o los años anteriores. Y eso ya pasó, ya eso no se puede. Sí se puede mejorar, pero ya una vez finalizado. Y nosotros no. Nosotros podemos mejorar los procesos, eficientarlos durante, en marcha. Y esa es la gran diferencia y a eso es lo que siempre le explicamos a la gente, ¿verdad? Que esa es la Comisión de Control de Gestión.
1: Y este punto también del supervisar y dar seguimiento a estos planes de trabajo y los presupuestos y los proyectos, ¿de qué le sirve también a la Comisión de Control de Gestión también considerando que esto también ayuda a la función de la universidad? ¿En qué nos sirve que se estén supervisando y dando seguimiento a esos planes de trabajo?
0: Lo importante es que nosotros tenemos que ser más eficientes cuando hacemos las cosas. Y nosotros vemos los planes, ayudamos, apoyamos a otras unidades, la dirección de planificación, nosotros le apoyamos. ¿Para qué? Para que cada unidad vaya cumpliendo con lo que planificó. Entonces nosotros estamos ahí trimestralmente o a veces mensualmente, nosotros estamos dando seguimiento. Si vemos alguna pequeña falla, falencia, algún pequeño error, ¿verdad? La verdad que nosotros no creemos que somos una sociedad que quiere hacer las cosas bien, pero siempre cometemos errores. Entonces nosotros vemos lo planificado y conforme a eso evaluamos. Nos acercamos a las unidades y les decimos, mire, creo que se está saliendo de su plan, modifíquelo o reenfoque su estrategia o sus metas para que pueda cumplir con lo que ya se había trazado. Para eso sirven lo planeado y por eso evaluamos nosotros los planes de trabajo y todos los proyectos que se ejecutan.
1: Y dentro de este rol de la unidad de transparencia y rendición de cuentas, también está considerado entre lo que se pide del Tribunal Superior de Cuentas, ¿no? En este caso, las gestiones de la solicitud de la información que es pública, el portal de transparencia y dar seguimiento al uso de los fondos por todos los funcionarios. Entonces, ¿esto cómo fortalece a una institución y más en una institución pública como es la UNA?
0: Exacto, muy buena pregunta. Y es que nosotros operamos con fondos del Estado. El Estado nos hace una transferencia y eso es lo que operamos. Y precisamente la Comisión de Control es la que tiene los enlaces. Nosotros trabajamos en línea con el Tribunal Superior de Cuentas, trabajamos con el Instituto de Acceso a la Información Pública, trabajamos con la Secretaría de Transparencia y Lucha contra la Corrupción, precisamente para velar porque nuestros procesos a lo interno de la universidad se hagan de forma correcta, de forma transparente, que los fondos se utilicen de la mejor manera, que no ayudar de alguna manera a las autoridades a que no cometan errores, porque de repente usted dice, bueno, tiene en una unidad X, nombra un decano de esa disciplina y de repente tal vez tiene cierta experiencia en cuestiones administrativas, pero es diferente, ¿verdad? Que nosotros vemos eso día a día, entonces apoyamos a las autoridades, decanos, directores, a ayudarle, mire, puede hacer esto, puede hacer aquello, orientarlo, ¿verdad? Precisamente todo eso es, y hablaba usted de las solicitudes de información, nosotros somos esa puerta hacia la sociedad, a nosotros llegan todas las preguntas que la sociedad tiene de lo que nosotros hacemos con nuestros fondos. Llegan día a día, llegan solicitudes de personas que quieren saber en qué se gastó este presupuesto.

0: que terminó este proyecto o cómo se está ejecutando, etcétera. Entonces nosotros nos encargamos de hacer la gestión y llegar a la unidad y remitirle la pregunta. En algunos casos nos reunimos con ellos para buscar la manera cómo se puede resolver o cómo se puede responder esa inquietud, y de ahí nosotros pues la hacemos llegar, ¿verdad?, al solicitante. Eso por la parte de transparencia. Dicho sea de paso, ¿verdad?, gracias al trabajo de todas las unidades de la universidad, nuestra institución ha sido reconocida desde el 2018 hasta el 2024. Nos han dado reconocimiento de cumplir a cabalidad con todas las requerimientos.
1: Era uno de los
0: puntos,
1: ¿verdad?,
0: sí,
1: que digamos a tomar en cuenta aquí, ¿verdad?, que dentro de lo que yo recuerdo más o menos, siempre se ha tenido a la universidad como con el 100%, ¿verdad?, de la información que está en su portal. Y también se le reconoce a la universidad que es un ente que siempre está de forma transparente subiendo toda esa información. Entonces, ¿qué supone entonces como comisión de que constantemente siempre se le está dando a la universidad ese reconocimiento? Y lo que eso significa para la tranquilidad también del pueblo hondureño en cuanto al uso de los recursos públicos, ¿verdad?
0: Bueno, pues la verdad que la Comisión de Control vela por eso, para que la sociedad en general puedan darse cuenta de que esas transferencias que nos hace el Estado están siendo bien utilizadas, ¿verdad? Se están invirtiendo tanto en recursos humanos, invirtiendo en proyectos para los estudiantes, invirtiendo en cosas que hacen mejorar la academia, ¿verdad? Uh-huh. Y nosotros formamos los profesionales a nivel superior, dirigimos, tenemos un mandato de ley que dirigimos todo el sistema de educación superior. Entonces, nosotros velamos por eso, y precisamente cualquier persona se puede abocar, ¿verdad?, a la Comisión de Control, o ahí tenemos al portal Cielo, que es del Instituto de Acceso a la Información Pública, buscar la UNA y preguntar. Entonces, nosotros estamos ahí disponibles, y ahí pues tengo que reconocer todo el trabajo de las autoridades, porque ellos son los que nos alimentan y nos generan la información que los ciudadanos nos piden, ¿verdad? Nosotros solo nos encargamos de filtrarla, de ver a quién le corresponde, de ver si está completa, cosas así. Igual, todos los meses subimos esa información, la gente puede entrar al portal del IAIP, el portal único, y ahí puede ver todo lo que piden. Ahí está mucha información. A veces la gente manda a preguntar cosas que están en el portal, porque de repente es bien grande toda la información.
1: Es parte también, ¿no?, ¿verdad?, que de la gente que a veces desconoce también esa desinformación, ¿verdad? Me imagino que también por ahí va, ¿no?
0: Exacto, es lo que queremos educar, ¿verdad? Sabemos que como es tan grande el portal, a veces la gente entra y a veces no es tan fácil encontrarla. Entonces preguntan y bienvenidos, ¿verdad? Nosotros estamos ahí dispuestos para responder. Y bueno, no sé si usted también cabe mencionar, ¿verdad?, que nosotros manejamos también o apoyamos, hacemos un informe trimestral anticorrupción. Y se lo presentamos también a otra institución del Estado, donde también pues la gente puede ver que nosotros estamos tratando de hacer las cosas bien, tratando de utilizar bien los recursos y bueno, de la manera más transparente y objetiva.
1: Y ahí la importancia, ¿no?, de tener ese tipo de visión, ¿verdad?, una visión clara en cuanto a la gestión pública. Y conocer un poco también de la Comisión de Control de Gestión, ¿verdad? ¿Cómo se conforma esa Comisión de Control de Gestión? Para que también la gente que lo escuche también sepa que también, aunque sea un ente administrativo, también tiene unas funciones que le competen, y también lo que eso garantiza, ¿verdad?, una transparencia y una mejor rendición de cuentas. ¿Cómo está conformada la Comisión de Control?
0: Pues mire, la Comisión de Control de Gestión está compuesta en 4 grandes unidades. Así lo voy a decir en palabras sencillas. Una unidad se encarga de todo lo administrativo financiero, ¿verdad? Ejecución de presupuesto, ver otro de esos procesos. Otra unidad se encarga de velar por el cuidado del patrimonio de la institución. Participamos en procesos de licitación como observadores, entre otras cosas. La otra unidad, que es la de seguimiento, planes de acción, que es sobre las auditorías. las mejoras, ¿verdad?, de todos los procesos. Y la unidad, pues, que lidero, que es la unidad de transparencia y rendición de cuentas, que vemos este tema, el tema de transparencia, los portales, el tema del manejo de fondos, el tema de un informe que se hace anual y se manda al Tribunal y al Congreso Nacional, que es el informe de rendición de cuentas, que para cualquier ciudadano ahí está, puede descargarlo, es público, y ahí está cómo se invirtió cada lempira que ingresó a la universidad.
1: Así es. Y bueno, hablando de ese órgano, del órgano de la transparencia, la transparencia es uno de los pilares y una de las prioridades tanto en el mandato legal como un compromiso institucional, ¿no? Algunas acciones claves para eso son un seguimiento trimestral, una elaboración y una presentación de un informe y la actualización constante, ¿no? Y en este caso, ¿cómo visualiza la importancia de la transparencia dado a, bueno, tenemos un actual rector que lidera mucho ese tema, ¿verdad? El tema de la rendición de cuentas le da un valor muy significativo. ¿Cómo darle ese aspecto de entender que la gente le dé el valor importante de la transparencia en la rendición de las cuentas?
0: Pues mire, la verdad que esto viene a ser como informar a la sociedad, así en palabras bien básicas, informar a la sociedad cómo invierte usted cada lempira. Al final creo que las nuevas autoridades del rector están muy preocupados por querer hacer las cosas bien, porque hay estigmas en el gobierno. Por suerte la Universidad Nacional Autónoma ha estado un poco retirado eso, no significa que quizás no hayan habido algunos errores o algunas cosas, pero la verdad que ha estado bastante alejada. Se ha tratado de cuidar bastante esa imagen y cuidar bastante los procesos. Entonces, la transparencia es importante por eso, porque es dinero del Estado, es dinero público, y a veces la gente no entiende. El dinero del Estado, cada lempira tiene más peso que el dinero de uno, pues, el dinero de uno. ¿Por qué? Porque el dinero uno no lo pierde, uno puede, hay gente que va y bota el dinero, una apuesta o lo que sea, y ya estuvo, es suyo, ¿verdad? Pero el dinero del Estado no, el dinero del Estado es de nosotros. Entonces, ahí es donde entra el concepto de transparencia, rendición de cuentas. ¿En qué se invierte el dinero? La gente tiene que saber, ¿verdad? Tiene que saber cómo esta institución y cualquier institución maneja el dinero, cómo hacemos las compras, qué compramos, cuál es la calidad de lo que compramos, decir en qué utilizamos esos insumos que compramos, etcétera, si se viaja, si no se viaja, a dónde se viaja, cuál es el producto de eso. Todo eso es transparencia, y creo que las nuevas autoridades tienen a bien eso, desde la Junta de Dirección, la Rectoría y todas las autoridades, tratar de hacer mejor las cosas todavía de las que se habían hecho, porque a veces se cometen errores por desconocimiento de la ley. Voy a ser honesto, muchas de las cosas que se han encontrado, tanto aquí como afuera, son por desconocimiento de la ley. Tratando de ser optimista, ¿verdad? Tratando de creer que la gente todavía tiene valores, que la gente todavía quiere hacer las cosas bien, pero a veces no conocemos todas las leyes y tomamos decisiones o tomamos acciones que se salen del margen de la ley, y ahí es donde viene y nosotros entramos como entes, digamos, de alguna manera preventivos, para decirle, no, mire, empezó mal, pero corríjase, o no, retómelo, hágalo de otra manera, y eso es importante.
1: Como el papá, ¿verdad? Con el hijo, ¿verdad? Se le hace la reprimenda y usted vela porque se cumpla, ¿va? En este caso, hay también un aspecto necesario que hay que hablar también en el cuanto a la necesidad que existe que exista una educación también en la transparencia. Hablamos mucho en el tema de la educación, de los valores y todo eso. ¿Se ha considerado desde la Comisión de Control y Gestión algo así como el fomento del valores como la rendición de cuentas, la transparencia, lo que esto significaría también para ciertos órganos dentro de la universidad, contar con ese tipo de capacitaciones como escuelas de capacitación que existen, como las de liderazgo? Sí. ¿Sería bueno o cómo lo visualiza usted esta parte?
0: Mire, sí, la verdad que está dentro de algunos de los objetivos, porque siempre nosotros lo hemos hecho. La verdad que la pandemia vino quizás a cambiar un poco los preceptos, pero año a año nosotros capacitábamos estudiantes, profesores, empleados en el tema de transparencia. Uh-huh. ¿Qué es? ¿Qué se hace? Etcétera. ¿Cómo puede acceder? Y luego empezamos a hacerlo virtual, pero desafortunadamente en algunos casos la gente no asistía a las capacitaciones o asistía muy poca gente. Entonces estamos tratando de reenfocar eso. Uh-huh. Precisamente, tal vez no con el concepto como escuela, pero ver cómo lo reenfocamos y lo ponemos como parte de nuestra cultura, ¿verdad? Y ahorita estamos haciendo un trabajo de digitalización de los procesos. ¿Por qué? Porque así va a ser más fácil. O sea, a veces nosotros teníamos información ya, digamos, no al día de hoy, entonces eso nos retrasaba, ¿verdad? Uh-huh. Pero ahora estamos haciendo como comisión de control ese trabajo, nos está apoyando mucho la dirección de tecnología, y bueno, porque queremos hacerlo como parte de nuestra cultura. O sea, que la gente entienda.
1: La cultura de la rendición de cuentas.
0: Exacto.
1: Y de la transparencia.
0: Cultura de la rendición de cuentas. Ya hemos tenido talleres con autoridades y con algunos grupos para transmitirles eso. ¿Cómo lo hacemos mejor y cómo lo hacemos de manera permanente? Esa es como la filosofía que estamos buscando, ¿verdad? Para que no sientan que es más trabajo. No, porque nosotros, casualmente, nosotros tenemos una medición. Tenemos indicadores de gestión que medimos. Año a año, trimestre a trimestre, hay indicadores que miden cómo va su unidad, uh-huh, cómo van ustedes, cómo han avanzado, cómo se sienten en comparación al año anterior. Todo eso nosotros lo medimos porque es parte de nosotros tratar de ser proactivos y ayudarle a la gente a decir, bueno, necesitamos mejorar, necesita hacer, en el caso de ustedes, pues ya ustedes se ha visto su crecimiento, su avance, toda la unidad de presencia universitaria o toda la comunicación ha visto cómo están innovando, ¿verdad? Entonces, entonces lo mismo buscamos que las otras unidades, que también vayan innovando en su quehacer. Es decir, es no solo hacer lo mínimo, sino que cómo hacemos algo nuevo que sirva para la sociedad.
1: Y eso es lo importante, ¿no? Detallarlo. Y bueno, también hablar ya para ir finalizando con este bloque sobre la información que esto implica de estos informes al Tribunal Superior de Cuentas, lo que esto implica a nivel local, ¿verdad? Y también a nivel nacional. Se presenta un informe, ¿verdad?, que lo presenta la Comisión de Control y Gestión también. Y cómo este informe y lo que se presenta al Tribunal Superior de Cuentas nos afecta a nosotros como comunidad universitaria, y lo fundamental que esto permite fortalecer la confianza de la ciudadanía y asegurar esa transparencia institucional.
0: Bueno, la verdad que es importante para cada ciudadano, porque sí hace un informe un poco extenso, vamos a ser honestos, pero es un informe que lleva algunos detalles de cómo opera cada unidad. O sea, nosotros nos vamos unidad por unidad. Es decir, en la universidad, imaginemos, hay 10 facultades, hay 9 centros regionales, hay 3 vicerrectorías y un montón de otras unidades adicionales a ellas o que dependen de ellas. Entonces, solo ahí estamos hablando de aproximadamente 25 unidades, ¿verdad? Entonces, en el informe usted puede detallar cada unidad, cómo opera, qué si está haciendo las cosas bien. Entonces, claro, ahí es donde cualquier ciudadano mira el informe. El Tribunal de Cuentas es el primero, lo revisa. Si encuentra un error, mandan a llamar, en este caso, pues al rector, lo mandan a llamar o le mandan una nota preguntándole qué pasa con esto o con este asunto. Hay cosas que se pueden corregir, hay cosas pues que va a haber que ser llamados de atención. No hemos tenido hasta el momento, gracias a Dios, porque tratamos, pues cada unidad trata de hacer las cosas bien. La universidad todavía tiene ese prestigio, ¿verdad?, que otras instituciones del Estado no lo tienen. Entonces, precisamente ese informe es para eso, para que no solo el tribunal, que es el ente auditor, sino que la sociedad en general pueda ver. Cada unidad pueden ver los profesores, los estudiantes, uh-huh, de ciertas carreras, pueden ir a ver el informe, a ver qué está haciendo su facultad para mejorar, para crecer. Entonces ahí puede estar. Entonces son indicadores de gestión, indicadores de medición que nos van a ayudar a todos como institución a crecer.
1: Y bien, dentro de todo esto también hay desafíos y visiones al futuro, ¿verdad? ¿Cuáles son esos desafíos a los que se enfrenta la Comisión de Control de Gestión y la visión a futuro que se debe buscar para la universidad? Esto en aras de mejorar en temas de transparencia y la mejora continua, y también un poco sobre la mejor capacitación en la rendición de cuentas.
0: Así es, bueno, como comisión de control tenemos, nos hemos propuesto algunas metas, somos 3 comisionados y tenemos un equipo de lujo, ¿verdad?, trabajando en la unidad, y nos hemos puesto algunas metas principales, y una de ellas, como lo hablaba, es la tecnificación, la digitalización de los procesos que nosotros hacemos y de que las otras unidades hacen. ¿Por qué? Porque de esa manera la comunidad, la sociedad en general, va a poder ver en tiempo real alguna información que quizás la publicamos trimestralmente o anualmente. Ya con estos procesos digitalizados, la sociedad va a poder ver ahí en tiempo real cómo estamos al día de hoy en ciertos rubros o en ciertos elementos, ¿verdad? Eso, de ahí luego el tema de los portales de transparencia, invitando siempre a través de redes sociales a la gente que se informe, que se acerque y que puedan sentir esa confianza, ¿verdad? Si bien es cierto, hay información que se tiene que manejar de cierta manera porque la ley así lo dice, pero bueno, hay una información, una amplia información que es para que la sociedad la conozca, ¿verdad? Entonces estamos tratando de que eso, de que la transparencia y la rendición de cuentas se vuelva una cultura en nuestro medio, en nuestras autoridades, en nuestros compañeros de trabajo, etcétera, nuestros estudiantes, nuestros profesores, que se vuelva una cultura para que sea parte ya como del ADN de la Universidad Nacional el tema de transparencia y rendición de cuentas. Si bien es cierto, como lo repito, no hemos tenido malas experiencias, pero queremos hacerlo mejor.
1: Bien, agradecemos al comisionado Rafael Núñez para hablarnos sobre la importancia de la rendición de cuentas, que no es un solo deber legal, sino también una responsabilidad ética que fortalece la confianza en esta institución llamada UNA. Esto fue todo en Punto Clave. Se despide ustedes, Carlos Alvarenga. Nos escuchamos en la próxima edición. Hasta pronto.
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3: Bienvenidos a 100 años de luz, espacio donde conversamos con destacados escritores para conocer un poco más sobre su trayectoria y su trascendencia literaria. En este programa exploraremos el fascinante mundo de la escritura y los escritores que dan vida a nuestras historias favoritas. Cada semana nos sumergiremos en las mentes creativas de autores de todos los géneros, desde los clásicos hasta los contemporáneos, y descubriremos sus inspiraciones, procesos y anécdotas. Así que prepárate para escuchar, aprender y sobre todo disfrutar la magia de las palabras. Comencemos y bueno, le damos la bienvenida a nuestro invitado de hoy. Él es el doctor Giuseppe Antonio Vigil Scalini, docente del Departamento de Estomatología de la UNA, es investigador científico y autor de ficción. Tiene 3 libros y en proceso además. Y bueno, les vamos a comentar un poco sobre estos libros que él tiene y vamos a compartir con él este proceso creativo también. Entre sus obras destaca su primer libro, Ángel y otros relatos, su segundo libro, 3, y su tercer libro, Las ovejas de Caín. Y bueno, le damos la bienvenida sin más. Gracias, doctor, por acompañarnos en 100 años de luz. Hoy que conoceremos más de su faceta como escritor.
4: No, muchas gracias a ustedes, a 100 años de luz, por la invitación, por tomarme en cuenta.
3: Gracias a usted, doctor. Y bueno, es interesante, y como se los comenté al principio, él es doctor de la Facultad de Odontología, y vamos a conocer entonces cómo es que se sumerge en este mundo de la literatura y todo lo que usted ha trabajado. Bueno, sobre su primer libro, que es Ángel y otros relatos, este libro en el 2013 ganó el primer lugar en el 5º concurso de cuentos cortos inéditos Rafael Heliodoro Valle del Heraldo. Y bueno, sobre su segunda novela, ha recibido el premio único del Certamen Centroamericano Permanente de Novela Corta 2019. Y bueno, que nos cuente un poquito más, doctor. Cuéntenos cómo es ese proceso, cómo usted se sumerge en el mundo de la literatura, cómo es ese paso de la odontología a la literatura, y cuéntenos sobre su producción literaria.
4: Pues es difícil decir por qué. Hay cosas que existen porque existen, y yo simplemente fui un aficionado a la lectura desde muy pequeño. leía lo que podía, lo que tenía a la mano. En mi casa había personas con una marcada inclinación religiosa y entonces, ¿no?, ahí empecé a leer un poquito sobre religión, sobre filosofía, mientras no entendía nada de lo que leía, por supuesto, pero iba desarrollando este hábito. Tuve la buena suerte de crecer en una época ausente de celulares y algoritmos, entonces tuve la bendición del aburrimiento. Llegaban momentos de ocio larguísimos e inagotables que había que llenar de alguna forma. Entonces estaban los libros ahí a la mano. Cuando ya estaba aquel hábito inculcado, se descubrió el placer de practicar este hábito. Y entonces ya empecé con la búsqueda específica de algún tipo de literatura y yo pienso que comencé como todos los chicos de mi generación, con Julio Verne, con Saramago, con Cortázar. Tal vez no debería decir de mi generación porque ya estos eran autores un poquito consolidados y quizás no muy populares entre la juventud, pero bueno, los gustos son los gustos. Leyendo, uno de repente se da cuenta que está escribiendo. No pasa siempre, pero a mí se me dio que sí, que empecé a escribir historias cortas, que para mi sorpresa comenzaron a recibir algún tipo de reconocimiento en el sentido de que participaba en concursos, ganaba, y eso me dio la motivación para publicarlos. En uno de esos concursos tuve la oportunidad de coincidir en una ceremonia con el legendario escritor hondureño, que en paz descanse, don Eduardo Barr, que él estaba en ese entonces montando una pequeña editorial, un pequeño proyecto, y entonces me dice, sumate, dale, venite conmigo, y lo publicamos, y así nace Ángel y otros relatos, en el que yo
3: que es diría, el primer libro, ¿verdad?
4: Es el primer libro. Cualquiera podría pensar que es un acto de vanidad porque tomó la decisión de publicar solo cuentos que han sido premiados, que han resultado finalistas de algún concurso, ya sea nacional o internacional. Pero no, es todo lo contrario. Era un acto de inseguridad, porque al no ser una persona que fue formada en el ámbito de la literatura, yo soy un odontólogo, soy cirujano, no tengo nada que ver con esto más que mi inclinación por leer. Entonces yo pensaba, el premio le da legitimidad, el premio dice, esto es bueno, porque yo no soy capaz de saber si es bueno. Entonces era como, lo pensaba como una revisión de pares, en forma científica, ¿no?
3: Le da ese sello de calidad.
4: Sí, exactamente. Mis pares han dicho que esto está bien, así que lo publico. Con lo que sigue, que fue la novela, también viene a suceder lo mismo, ¿no? Pasa que gana un premio.
3: Es tres, ¿verdad?
4: Tres, sí.
3: Y es su primera novela, su segundo libro, pero su primera novela.
4: Pero la primera novela. Que de hecho es curioso porque es la que está publicada primero, pero Las Ovejas nació primero.
3: Ah.
4: Sí, solo que estaba ahí plagada de inseguridades, de incertidumbres y de errores editoriales. Entonces, vamos a corregir la historia, porque la historia se construye. La historia no es lo que se vive, sino lo que se cuenta.
3: Claro.
4: Entonces, tres, se vuelve esta novela que se publica después de que se le da un reconocimiento internacional, gana el Premio Centroamericano de Novela, y en ese entonces ya estoy en pláticas con Giovanni Rodríguez, con Mi Mala Palabra, o Mi Mala Palabra.
3: Según, ya se ha metido a ese mundo literario, en la editorial.
4: Ya un poquito más metido, exactamente. Y nada, se decide publicar, la verdad que con buen suceso. O sea, no tengo una mansión, por supuesto, no vivo de los libros. Pero para los estándares nacionales, digamos, es un libro que se vende. Ha salido una siguiente novela, que es Las Ovejas de Caín, con una temática un poco más oscura, un poco más controversial, quizá. Pero Tres sigue siendo mi libro más popular. Y es que hay una verdad absoluta que no podemos negar. Hay verdades que son inamovibles, como que el Motagua es el mejor equipo de Honduras, son cosas que usted no discute, ¿no? Que la Roma es el mejor equipo del mundo y que el sexo vende. son cosas que no podemos negar, y Le Tres es una novela erótica. Y parece
3: raro,
4: que a la gente
3: no es tan común en el país, digamos. Ese
4: tipo es una cosa muy extraña, sí. Y por supuesto, me he estigmatizado, porque no faltan los que insinúan que todo lo que escribo lo vivo, así que me atribuyen ciertos poderes sobrenaturales o supernaturales, como la emocionante aventura que vive el protagonista en este libro. Lo mismo me ocurre con Las Ovejas de Caín, porque en Las Ovejas de Caín, el protagonista, en este caso, es un villano.
3: Esa es una novela negra, el género.
4: Sí. Y este villano tiene una apariencia de hombre bueno para el universo de la historia, porque es el pastor. Y este pastor religioso, un pastor evangélico, es admiradísimo por la sociedad, es queridísimo y tiene un proyecto que ha salvado de la delincuencia al país, pero un proyecto ficticio, es una pantalla para esconder algo más. Y entonces se vuelve este antihéroe y la gente lo relaciona mucho conmigo, sobre todo las personas de mi círculo más cercano, porque mi papá es pastor. Y entonces todos me dicen, no, ¿verdad que estás contando algo de la iglesia, de tu papá, de tu casa? Y yo, que soy mentiroso profesional, a veces digo que sí, a veces digo que no, según sea divertida o no la historia o el contexto en el que me lo están preguntando. Lo mismo me pasa con Tres, a veces les digo que sí, les hago un guiño, les insinúo, otras veces tajantemente digo que no, siempre viendo o esperando las reacciones de mi interlocutor. Si uno no le gustara mentir, no escribiría.
3: ¡Wow! ¡Qué interesante! Y cómo meterse en ese personaje de usted es el escritor. Y definitivamente, pues, las temáticas que usted nos cuenta son temáticas que existen en la realidad, o sea, como tal. Que no significa precisamente que esté contando la historia de determinada persona, pero que sí existen y que están alrededor. Y ver esa etapa en cuando usted se posiciona como escritor, juega con la escritura, con sus interlocutores, con quizás pueda recibir una apreciación de ellos o todos estos elementos. Doctor, usted nos cuenta de su interés literario. Cuando usted entró a la universidad, ¿pasó por su mente estudiar literatura o cómo se da la odontología? ¿La cambiaría? ¿Es ahora ambos mundos? ¿Cómo es eso?
4: Honestamente, no. Yo nunca quise estudiar literatura. A mí siempre me gustaron dos carreras en particular, periodismo, y de hecho es muy curioso porque la mayoría de los protagonistas de mis historias, ya sea cuentos o novelas, son periodistas, porque ahí es cuando mi sueño frustrado de ser periodista. Y la otra inclinación que yo tenía era las ciencias políticas. No sé, el azar, la vida, me llevaron por la rama médica, y está bien, ¿no? Así no vivo, digamos, tan sumergido y puedo ver las cosas con cierta distancia. Resulta útil a veces no estar en el mundillo que es muy peleado y muy lleno de, muy cargado de vanidades y egos, y no ser parte de él, porque al final no lo soy, me ayuda a poder divertirme con lo que escribo, a decir lo que quiero, a no enviciarme dentro del mundo de los reconocimientos. Entonces puedo tomar esa distancia que me refresca y me mantiene aparte y relajado, y tomando esto como un hobby, que eso es muy importante.
3: Claro. ¿Y ha escrito sobre odontología? ¿Tiene planes de escribir también literatura propiamente de la rama?
4: No ficción, usted me dice, sí. Académicamente. Sí, tenemos un pequeño proyecto con un colega para hacer una publicación sobre patología oral. Ya está en marcha, estamos en esa dura fase.
3: O sea, su rol como escritor, pero ya como escritor propiamente de su área.
4: Sí,
3: ya
4: exactamente.
3: Una escritura más
4: entonces,
3: formal.
4: Que es complicado porque cuando uno es fantasioso tiende a ser más extenso y floricundo, y cuando se escribe en la capacidad, dentro del contexto deontológico de nuestra profesión, uno puede ser más prosaico o debe ser más prosaico. Entonces, son dos formas diferentes, absolutas, de escribir. Una más placentera que la otra, sin duda, pero también una más utilitaria que la otra. Así que sí, ya estamos en eso. Esperemos que llegue alguna vez a ver la luz ese proyecto. Sería súper interesante. Pero mientras tanto me divierto también escribiendo cuentos sobre el temor de los pacientes al dentista.
5: Ah, sí, también. También ha sido. Sí. O sea, dentro de sus libros, digamos, ha escrito sobre el odontólogo, sobre el
4: paciente. No está publicado eso, pero ha habido reacciones tan graciosas dentro de las atenciones que realizo que alguna vez escribí una pequeña serie de relatos sobre cómo se comportan los pacientes en el consultorio.
5: No está describiendo a nadie. A nadie y a todo absoluto. El mundo.
4: Por supuesto, todos me dirán ¿cómo se llama? Que las acciones descritas son 100% reales. No, son inspiradas. Pero definitivamente hay un sustento, ¿no? El miedo que los pacientes tienen de enfrentar al dentista. Todo el tiempo nos dicen que prefieren, las señoras nos dicen, prefiero ir al ginecólogo que venir con usted.
5: Así de...
4: No, o sea, a mí me lo dicen, no puedo yo saberlo, pero me lo repiten constantemente. Así que parece que sí nos tienen mucho miedo coqueteando con el desprecio.
5: Por ahí va. Doctor, cuéntenos qué planes tiene en el campo de la literatura. ¿Está en producción de un nuevo libro? ¿Detalles que nos pueda compartir? O si viene algo por ahí y no lo puede compartir, compártanos lo que pueda decirnos de estos proyectos.
4: Bueno, por si acaso Giovanni me escucha, que es mi editor.
5: De
4: mi mala palabra. Haceme caso, ya tengo por ahí algo que está casi listo, pero no lo puedo continuar revisando yo, tenés que echarle un ojo. Porque, como le comentaba hace un momento, uno lo revisa y lo corrige, lo revisa y lo corrige. Yo creo que jamás que yo me haya puesto a leer una historia mía, corta o larga, ha quedado intacta. Si yo me pongo a leerla, le cambio una coma.
5: Y si la
4: lee
5: ahora que ya está publicado, va a sentir que hace falta.
4: Debo confesarle que yo nunca he leído esto publicado, porque no puedo, porque al no tener la capacidad de editarlo, si yo encuentro un error, me molesta, me irrita, me avergüenza.
5: Va a tener el proceso de producción.
4: Sí, entonces sufro demasiado, entonces prefiero no hacerlo, porque no sé si seré yo o en general todos los colegas que intentan trabajar, bregar en este campo de la literatura son iguales, pero para mí es muy difícil la revisión, la edición. Cada vez que lo leo, digamos, tengo una serie de cuentos, yo lo platicaba con Giovanni, de ya están listos, pero si él me dice revisarlo, los vuelvo a corregir y los odio, por supuesto. Luego tengo esta novela que yo considero casi lista y hace poco que le estaba dando, según yo, una revisión final, decidí, no la voy a publicar, es que está horrible. Entonces,
5: está reescribiéndola de nuevo.
4: Casi que la estaba reescribiendo. Y de hecho fue bastante, bastante trabajoso porque era un trabajo como de 180 páginas. Y después de corregir y corregir, miré que iba por 163. O sea, le quité muchísimo y estoy seguro que si la vuelvo a revisar, le quito más o le agrego 7. Toda la vida es así, entonces ya no puedo seguir viendo porque lo voy a terminar odiando más todavía.
5: Bueno, qué interesante escuchar parte de ese proceso de revisión, de creación, de cómo surgen las ideas. Y bueno, así es el proceso de escritura. Como usted nos lo ha contado, de repente un libro nació primero, pero luego al final vio la luz publicado otro. Es interesante todo ese proceso. Doctor, le voy a invitar a que pasemos al siguiente segmento que se llama Palabras de Luz, donde usted nos comparta una lectura breve de uno de sus libros, que usted lo escoja y que diga, pues si alguien me escucha, quiero que escuche a este Giuseppe escritor y que por aquí, digamos, se lo conozca un poco más usted. Entonces vamos al segmento de Palabras de Luz.

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1: Adelante, doctor, si nos puede compartir una lectura breve de una de sus novelas. Preséntenos cuál novela nos va a leer y nos relata este.
2: Vamos a leer la primera página absolutamente de la novela 3.
1: Que es su segundo libro, su primera novela. Así también es. Premiado, ¿verdad?
2: Así es. Recuerdo su primer día en mi vida. Atravesó las puertas de cristal de la agencia con esa sobriedad que obligaba a imaginarla deslizándose sobre una pasarela extendida solo ante sus ojos. 1,80 m que distaba mucho del promedio de las chicas de por aquí. Verla te hacía creer que una sola mujer podía encarnar todas las virtudes del bien y del mal. Seguro piensan que exagero. 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No vivieron sus labios. Ella no los amenazó con sus ojos fijos y la desembocadura de una Holt calibre 38 contra su pecho. 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Y segundo, eso era producto de una epifanía ocurrida horas antes, esa misma madrugada, cuando comprendí que mi esposa y yo habíamos dejado de amarnos.
1: ¡Ah, qué bonito! ¡Qué bonito ese pasaje! Ya me llamó la atención esa novela, que usted me ha hablado bastante de esa novela. Entonces, creo que para adentrarnos un poquito más. Bueno, le agradecemos a usted, doctor, hoy por haberlo tenido, o debo decirlo también por su nombre, porque hoy lo hemos tenido como escritor, en su faceta de escritor. Entonces, pues ha sido interesante conocer un poco más de todo su proceso de producción, de sus libros, y que estemos al pendiente de cuando salgan las nuevas producciones. Y qué bonito que desarrolle este talento, además, que lo vea también como se dijo, como un hobby, pero también como un talento y una forma también de sacar estos pensamientos. Gracias a usted, doctor. Ha sido el doctor Giuseppe Vigil, que nos ha acompañado en este espacio de 100 años de luz. Agradecemos también a la audiencia por haber estado en sintonía. Se despide de ustedes, Kaylin Espinosa. Hasta la próxima.
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4: Hola, bienvenidos a Nuestra Cultura, el podcast donde exploramos la riqueza y diversidad de nuestras tradiciones, costumbres y expresiones culturales. Soy Carlos Alvarenga, su anfitrión, junto a Jesús de las Heras. Los llevamos por esa ruta de descubrimiento cultural que promete sorprenderlos e inspirarlos. En esta edición hablaremos de uno de los ingredientes más antiguos, sagrados y sabrosos de nuestra cultura, llamado el maíz, ese grano dorado que ha alimentado a nuestras familias por generaciones y que es la base de muchas de nuestras comidas favoritas. Bienvenido, Jesús, a este programa. Un gusto hablar de este programa que suena desde ya apetitoso y delicioso y a su vez gourmet.
5: Gracias, Carlos. Hoy hablamos entonces de un tema delicioso, ¿verdad?, en nuestra cultura, que es el maíz y que ha sido el producto rey para la dieta hondureña de todos los tiempos. Claro.
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4: El maíz no es solo un alimento, es historia, identidad y resistencia. Desde tiempos precolombinos, nuestros pueblos lo sembraban, lo cosechaban y lo transformaban en deliciosos platillos. Y vaya, hay variedad de este grano para hacer deliciosos platillos. Y en este caso, Jesús, pues hay que mencionarlo, pues este grano no tiene una trascendencia importante, pero ¿dónde se descubre este grano llamado el maíz?
5: Muy buena pregunta, Carlitos. Como hemos visto y hemos dicho en otros episodios de este podcast de Nuestra Cultura, el maíz es originario de la región mesoamericana. Eso cubre la región tanto de México como centroamericana. Y en realidad, es a partir de un ancestro silvestre del maíz, el teosinte, que se producían pequeñas mazorcas de pocos granos y fueron encontradas en el suroeste de México, eso es en Tehuacán, que pertenece a la región de Puebla. Sabemos que esto se empezó a cultivar hace 7 milenios, imagínate, lo cual está posicionándolo como uno de los ancestros de los cultivos ancestrales de la humanidad. Uh-huh. Y si esto es así, es la razón por la cual los cazadores empiezan a tener un anclaje en un determinado lugar, porque hay que esperar que una planta crezca, germine, se pueda producir, y es lo que permite que los cazadores pasen a ser un tipo de vida ya sedentaria.
4: Sí, no, y el maíz es mucho más que una planta, ¿verdad? Es el corazón de esta cultura mesoamericana, la que menciona. Su historia se remonta a más de 7000 años, bien lo mencionabas tú, cuando los pueblos originarios domesticaron una planta silvestre llamada Tehuacincle, dando origen al maíz que conocemos hoy. ¿Qué dice esa leyenda maya también del maíz? ¿Cómo adoraban las culturas prehispánicas al dios del maíz? ¿Y con qué nombre fue conocido? Pueden ser esas preguntas que te las hago a ti para que nos respondas.
5: Muy bien, muy bien. Pensemos entonces que dentro de la cultura maya, el libro sagrado para los mayas es el Popol Vuh. Y allí nos está relatando que con el maíz fuimos formados. Entonces, los seres humanos son hechos a partir del maíz, y al ser hechos de maíz, como agradecimiento es que los seres humanos aprenden a labrar la tierra y a sembrar. Entonces esto era como un pago, y tenemos a la vista un origen mítico, místico, y que está ligado a su religión ancestral. Y en otras culturas como la azteca, que también tuvieron la agricultura casi al mismo tiempo, entonces encontramos en sus leyendas que cuando se creó la tierra, el sol se reventó y millones de gotas doradas cayeron sobre la tierra, y es así que aparecen los granos del maíz. ¿Qué es lo que estamos viendo? Que el dios maya, que se llama o se llamaba Amun, que era el señor de los bosques, era un dios benévolo que se representaba en el arte, en las esculturas, está documentado, con una mazorca de maíz en su mano, y en otra aparece con indumentaria que es de tipos acuáticos. Entonces estamos viendo que el tipo de siembra que es el maíz requiere bastante agua, como en el presente lo habrás notado en los cultivos que se dan en todo el país.
4: Sí, y el maíz ha sido sagrado, ¿no? Para los mayas y los aztecas, el ser humano fue creado del maíz. En el Popol Vuh se menciona, en este libro sagrado del pueblo quiché, se dice que los primeros hombres verdaderos fueron moldeados con base a maíz, ¿no?
5: Es correcto, sí.
4: Por lo que llamamos maíz y no tlaolí. ¿De qué lengua es originaria entonces esta palabra que denominamos maíz?
5: Bueno, eso es también bastante interesante, como si es un cultivo ancestral, prehispánico, mesoamericano, no sea una palabra que lo define con ese mismo origen o de ese contexto. Lo que pasa es que claramente cada una de las culturas que lo cultivaron le llamaron de una forma diferente y en base a su propia lengua. Y lo que vemos como maíz, pues ya tiene un origen diferente, ¿verdad? Que viene del taíno, que es la lengua que hablaban los indígenas originarios de las Bahamas y de las Antillas. Estamos hablando de República Dominicana y Haití actualmente, y es la que se ha popularizado o que hemos conocido en nuestro tiempo. Obviamente, entonces, vemos que el nombre ancestral se mantenía en otras regiones.
4: Bueno, incluso con el paso del tiempo, y esto con la llegada de los colonizadores también, hoy en día el maíz sigue siendo ese protagonista en nuestras cocinas y rituales. ¿Qué significa entonces la palabra maíz y por qué fue y es importante en el pasado y lo es aún hoy en el presente?
5: Uy, es que seguir hablando de esto ya da como hambre, ¿verdad?
4: Porque sí, ya me generó, ya pasó la hora del almuerzo cuando estamos hablando de este programa, pero nos genera, ya se nos vinieron los platillos del café, ¿verdad?
5: Claro, las rosquillitas. Recordando.
4: Las tustacas, ¿verdad? Que se acompañan en las tardes,
5: sí,
4: ¿no?
5: Sí. Entonces, mira, hemos visto que la palabra es de origen de caribeño, ¿verdad? Es, y que significa lo que sustenta la vida. Ese es el significado de la palabra maíz. Y no solo alimentó a aquellas civilizaciones y sociedades mesoamericanas, que vamos a decir los aztecas, los mayas, los zapotecas, los mixtecas, etcétera, sino que ha sido la base para el desarrollo social, económico, religioso, etcétera, en el cual ha girado la vida de todas las personas. Ahora, algo que tal vez no me estás preguntando, pero debemos comentar, ¿por qué hay tantos productos o alimentos que están asociados al maíz? Lo vemos en platos dulces o secos, es decir, está una amplia variedad. Hay que saberlo que en el periodo prehispánico la dieta se basaba casi en un 90% en maíz. Entonces, para tener más variedad tenías que condimentar de diferentes formas o en diferentes platos, diferentes texturas. El maíz lo consumimos en todas sus edades, ¿verdad?
6: Sí, ¿no? Y, ¿sí? Y hay infinidad de platos relacionados en eso, ¿verdad? Las tortillas de maíz son unas, no pueden faltar en ninguna mesa, ¿verdad? Las calientitas recién salidas del comal, pues se nos abren el apetito, acompañadas desde ese desayuno con frijoles muy, muy característico de nuestra zona de aquí en Honduras, hasta una cena con huevos, queso y carne, ¿verdad? Entonces conversemos ahora un poco de esos productos elaborados de maíz y que son preferidos por el pueblo hondureño en las diferentes regiones de nuestro país. Entonces, ¿cómo lo visualizas tú en este caso?
5: Bueno, para darle sentido a este episodio de nuestra cultura, nosotros lo hemos dividido la parte histórica, ancestral del maíz, y después pasamos a lo bueno, que es el presente y cómo hemos hecho del producto maíz algo que va a ser permanente en la dieta de todos los tiempos. Así que estamos ante un producto estrella, el producto rey, dentro de la dieta alimenticia, y eso nos vincula tanto el pasado como el presente, y estamos haciendo una vinculación de tipo cultural gastronómica.
6: Claro, y bueno, como hondureños, entonces, ¿cuáles podríamos decir que esas son esas, esos platos en esas regiones del país?
5: Bueno, hay que dejar por sentado que los que tienen más historia asociada al maíz es de Honduras, la mitad hacia el occidente. Eso es lo que se conocía como parte mesoamericana. Uh-huh. En cambio, la mitad oriental del país corresponde a otra zona cultural que era el área intermedia, y por eso es que cuando nosotros viajamos a algunas regiones nos pueden servir más bien las tajaditas y no la tortilla de maíz, ¿verdad? Como un complemento de nuestros alimentos. Y claro, ¿qué pasa? Cuando a ti te dicen plato típico, lleva tortilla, porque eres del occidente de Honduras, del centro de Honduras. Pero si vives en la costa y te sirven las tajadas, las comes con mucho agrado, pero quedas buscando tu tortilla, ¿verdad? Entonces lo que estamos viendo...
6: O la combinación de ambas, ¿verdad? Sí, que sí, hay sí. Gente que suele hacerlo de colocar... Una combinación de todo.
5: Entonces, y se vale combinar, pero estamos viendo que es culturalmente importantísimo como parte de la dieta de nuestra sociedad. Entonces, si ves así, el producto maíz va a estar asociado a comidas dulces, comidas saladas, como tú mencionabas, si es la hora del café, pues lleva rosquilla. Si es la mañana, tarde, noche, desayuno, almuerzo, cena, lleva tortilla también. Entonces, ese tipo de productos son los que mueve, de hecho, una de los sectores económicos que no han tenido variedad a través del tiempo. Al revisar censos históricos de actividades que se hacían a finales del siglo XIX, aparecen las tortillerías. Hoy existen esas tortillerías, pero hay otras actividades que sí se han desplazado completamente.
6: Claro, como hondureños reconocemos el impacto del maíz, y cuando comemos maíz también estamos comiendo cultura, historia, amor por la tierra. Comeremos, conoceremos un poco más, miren, hasta me confundo ya con el tema de la comida, conoceremos más sobre este maíz en Pasaporte Cultural.

0: Viajamos en el tiempo y el espacio. La fecha es el 5 de noviembre de 2012. El decreto número 132-2012 de Honduras, día en el que se declaró el Festival Nacional del Maíz como Festival Internacional del Maíz. ¿Qué poblaciones realizan festivales culturales en torno al maíz? ¿Cuándo se desarrolla el Festival del Maíz en Dalí? ¿Y qué actividades se realizan, Jesús, en esta fecha tan importante para declarar a este grano tan, pues, tan lleno de cultura para nuestros espacios?
1: Son buenas preguntas, Carlitos. De hecho, empecemos con esto. Las poblaciones que tienen festivales asociados al maíz prácticamente son todas. Es un producto que está ligado a la dieta ya nacional. Y de hecho, los que más llaman poderosamente la atención van a ser Cantarranas y Danlí. Son como grandes pilares.
0: Claro, ¿no? Y estamos hablando que en Danlí se vino popularizando, mi impresión, se vino popularizando más en los recientes años, ¿verdad? La gente empezó como a ver todo eso del maíz, esa cultura, ¿no?
1: Es correcto. Entonces, se le da cada vez más valor, más cariño a las actividades que están asociadas a los festivales del maíz, y la fecha que nos ha llevado al pasaporte cultural, que es el 5 de noviembre de 2012, es precisamente cuando el Festival Nacional del Maíz se vuelve Festival Internacional. Entonces ya podemos reconocer que, al igual que en otros países, es considerado un producto importantísimo, tanto en lo que es producción, para la sociedad, para la gastronomía, etcétera.
0: Sí, y en muchas comunidades de Honduras también el maíz sigue siendo ese eje de alimentación diaria. Las tortillas hechas a mano, el tamal de elote, las montucas, las rosquillas, el pinol, el atol y otras tantas delicias que tienen de origen este grano. Entonces me imagino que la gente ya se hizo esa imagen visual cuando escucha esto, de imaginarse aquellas rosquillas, que también está relacionado mucho con nuestras costumbres y también con ciertos recuerdos, ¿no? de que nos llevan al pasado. Entonces, podríamos deducir de una manera pues lo más básico posible qué productos se obtienen a partir del maíz. Y una pregunta que te la dejo ahí al aire, a ver si la podrías responder: ¿cuántos tipos de maíz existen? Yo recuerdo que aquí en el mercado este de donde está el estadio, ¿verdad? La feria del agricultor, antes hacían unas tortillas hechas con maíz negro, muy ricas.
1: De hecho,
0: sí. Y que la verdad es que al final, cuando uno les echaba limón, se coloraban. O sea, que tenía, que parecían colorantes, pero, o sea, era lo llamativo de comer esas tortillas, y muy ricas.
1: Sí, de hecho, recuerda que ahorita lo que domina es eso, maíz blanco y el maíz amarillo. A las personas en el campo les gusta más la siembra del maíz amarillo, el de tuza morada y otro, que hay muchas variedades. De hecho, se habla de 59 variedades. Entonces, imagínate, hay maíz para hacer de todo.
0: Para hacer de todo. Y, claro, la gente no se podría imaginar un maíz del atol, atol negro, ¿verdad? A menos que sea el atol con base a lo del atol chuco, pero no le llamaría mucho la atención, ¿verdad?
1: Así es, así es. Y te cuento que el maíz que más tiene la tendencia a ser perecedero, a arruinarse, es el blanco, que es el que nosotros consumimos. Y por eso en las áreas rurales, el que se guarda comúnmente va a ser amarillo o de otra tonalidad, que son mucho más resistentes a las plagas. Entonces nosotros hemos ido haciendo un mejoramiento supuestamente en la productividad del grano, pero a costa de ir perdiendo también durabilidad post cosecha.
0: Y no, y también sirve de adorno, ¿no, Jesús?
1: Uy, sí.
0: Lo hemos visto cuando visitamos esos pueblos encantadores del centro de nuestro país o el interior. Siempre vemos como ese grano de maíz que está representado, o ciertas colecciones de que tienen que ver con el maíz. Entonces, es llamativo, ¿no?
1: ¿Sabes qué estaba pensando? Que no te respondí lo que me decía de los tipos de maíz que hay. Y solo en cuanto a grandes familias o grupos, destacan 7 principales. Algunos son cónicos, otros de arrocillo, cacahuacintle, chalqueño, En el área de México es donde hay más cantidad de variantes, ¿verdad? En las regiones de Michoacán, Jalisco, en Toluca, etcétera.
0: Hay que reconocer también una cosa con el maíz, que puede ser que cambie un poco la variedad, pero el sabor sigue siendo como ese podríamos decir como ese sabor neutro que acompañado con algo como que enfatiza el sabor, ¿verdad? Me pasa a mí con el aguacate, no sé si a ti te pasa lo mismo, no sé si a los demás les pasará lo mismo, pero para mí la sensación de comer el aguacate sencillamente solo no me genera mayor atracción, pero cuando lo combinas con tortilla y un poco de sal, como que el aguacate genera como otro tipo de sabor, y eso solo lo hace la tortilla.
1: Muy cierto, este podcast está saliendo de control.

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1: No, es cierto. Bueno, el maíz es símbolo de muchas culturas prehispánicas como símbolo de vida y alimento. Es un alimento rico que está presente en muchas comidas y presente también en todos los hogares hondureños, y conoceremos más sobre este preciado grano en nuestro patrimonio.
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1: Hablar de maíz es reconocer lo hermoso que es. En cada región tiene su versión. En el occidente hondureño, por ejemplo, encontramos los tamalitos de cambray, muy rico, por cierto. Esos tamales negros también en el centro. Las tortillas gruesas, que son muy del occidente del país. En el sur, pues, ¿qué podemos decir? Las rosquillas y las quesadillas, como un paladar, y bueno, se llenan de todas las rosquilleras en esta zona, la gente les encanta, y así el maíz se transforma en identidad. Entonces, ¿qué alimentos podemos encontrar como parte de las contribuciones gastronómicas regionales a la dieta hondureña, Jesús? ¿Qué podemos decir? Estas son como nuestra contribución gastronómica que se distingue de la región.
0: Muy buena pregunta, Carlos, porque la mayor parte del cultivo a nivel nacional tiene un valor que está validado por la misma sociedad, ¿verdad? Entonces, lo que vemos como localismos, como variantes, tanto en su producción como en el consumo, van a determinar entonces que nosotros encontremos que este producto, pues, va a tener lugares específicos para su crecimiento. Si quisiéramos hacer una lista, eso sí nos llevaría un mundo de tiempo y unos 2-3 episodios más, porque lo que encontramos es que, por ejemplo, una región puede ser famosa por sus pupusas, otra región por sus rosquillas. En otra región, pues, por cómo hacen, o si hacen el atol chuco o el atol.
1: Sí, entiendo. Entonces, la lógica de hacia dónde vas es que cada región, pues, tiene como su plato, pero que también el toque con que lo hacen, ¿verdad? Esa es una de las grandes diferencias también, ¿verdad?
0: Exactamente. Entonces, ya vimos que forma parte de nuestro patrimonio biológico o biocultural. Y sin embargo, cuando tú llevas un producto de una región a otra, ciertamente lo estás enriqueciendo tu dieta alimenticia, pero no nos queda igual, ¿te has fijado?
1: Sí, y pasa mucho con el tema de las tortillas, incluso.
0: Es correcto.
1: Que es la misma masa, pero la gente no sabe por qué a veces le quedan mejor a otras y a otras no, ¿verdad? Eso, incluso, bueno, yo he experimentado haciendo tortillas y lo que encuentro es que no quedan tan redondas, ¿verdad?
0: Tan redondita. Otros usan molde o la aplastan con un plato.
1: Sí, pero aún así no quedan como la que uno esperaría.
0: Es correcto.
1: Llamativo, ¿verdad?
0: Sí, y imagínate que el hacer una tortilla es un proceso muy laborioso, porque hay que cocer el maíz. De hecho, lo cuece con ceniza o otras personas con cal para hacer el proceso de mixtamalizado. Y a partir de ese proceso es que después de que se ha lavado, enfriado, molido, es que haces tu tortilla. El solo hecho del molido, uno lo puede moler mucho más que otro lugar, entonces ya te sabe y se da una consistencia diferente.
1: Claro, y el alimento, el maíz, podemos decir que es un alimento noble y nutritivo, rico en fibra, vitaminas y energía. Versátil también, se puede comer fresco, seco, cocido, tostado, fermentado, para aquellos que les guste la chicha también en este caso. Abordando esta identidad y diversidad cultural, podemos conocer algunos nombres que se le han dado en el pasado y el presente al maíz con respecto a las lenguas indígenas. ¿Qué conocimiento tenemos acerca de qué ha sido el nombre que le han brindado a este grano?
0: Bueno, encontramos, por ejemplo, que se registran de 64 a 68 tipos de maíz, y en el caso de Honduras, pues esa variedad

0: que es a partir de un solo nombre, el sea maíz, como se conoce botánicamente, no es ni el único ni exclusivo. Entonces, cuando vamos, por ejemplo, a otras regiones, vemos que se le conoce como palomero, apachito, motocinteco, pepitillas. Entonces, eso define también la familia de maíz a la que pertenece y por qué es parte de un patrimonio biocultural.
1: Claro, entonces, ya que mencionas lo patrimonio biocultural en distinciones patrimoniales y que está tan presente en Honduras y en otros países, podemos considerar entonces a este maíz o en general el maíz ese como patrimonio biocultural. ¿Por qué lo deberíamos de considerar ese patrimonio biocultural? Creo que ya todo el mundo con todo lo que dijimos ya sabe la respuesta, pero me gustaría que te la dieras para que finalicemos este podcast, nuestra cultura acerca del maíz.
0: Es importante por ser parte de la dieta, pero es parte también de la historia, el patrimonio y de la cultura de una sociedad que no solo tiene una región hondureña, sino que estamos hablando de que una buena parte del continente americano, desde México a Centroamérica, ha sido portadora ancestral y durante miles de años de este producto que es el maíz y de todo lo que resulta de su existencia. Ahora bien, la exportamos al resto del mundo. Y donde haya un hondureño o hondureña en cualquier parte del planeta, dime si no va a sentir nostalgia o el agrado de poder consumir algo de maíz.
1: Así es. Entonces, gracias Jesús por acompañarnos en este homenaje al maíz. Podemos considerarlo el grano de oro. Hasta la próxima, queridos oyentes. Manténganse curiosos, manténganse pues atentos a la comida y que nunca dejen de explorar este maravilloso universo que es la cultura. Se despide de ustedes, Carlos Alvarenga, en compañía de
0: Jesús de las Heras, buen provecho.
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3: Bienvenidos a Ciencia Una, espacio donde presentamos temas asociados a la producción científica de los investigadores con el fin de conocer el impacto de la ciencia en la sociedad.
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3: En este programa conoceremos las maravillas del mundo científico. Soy Kaylin Espinosa, su anfitriona en este viaje por la ciencia de la UNA. Hoy nos acompaña el docente, profesor e investigador de la UNA, el arquitecto Claudio Díaz, quien es el coordinador de la maestría en Medio Ambiente y Arquitectura Bioclimática, MAYAC. Él cuenta con un máster en Ingeniería y también un doctorado en Arquitectura, y hoy hablaremos acerca de la investigación, confort y uso de aire acondicionado en el cuarto piso del edificio 1847, trabajo que está en proceso de realización, y bueno, nos comentará más sobre este bonito proyecto y también cómo se involucran estudiantes de pregrado en esta investigación. Bienvenido, arquitecto, gracias por acompañarnos y cuéntenos un poco más sobre esta investigación.
4: Bueno, buen día, muchas gracias por la invitación. Esta es una investigación aplicada, ¿verdad?, a un problema real que no se ve como ciencia espacial, ¿verdad?, que usted mira algo de laboratorio, pero sí es como un problema que hay que estudiar y buscar evidencia para poder tomar decisiones que ayuden a mejorar muchos aspectos, ¿verdad?, en nuestra sociedad. Entonces, concretamente, el problema es sobre cómo hacemos uso del aire acondicionado. Y eso tiene un impacto en temas energéticos, en económicos, en la salud de las personas, ¿verdad? Y viene porque hay una falta de educación en cómo hacemos uso de esta tecnología. Entonces, el aire acondicionado se está dispersando por todo el mundo, ¿verdad? Y en lugares donde quizá no es necesario usarlo, lo estamos haciendo. Entonces, Tegucigalpa, que es una ciudad con un clima bien moderado, aunque tenemos momentos que son calientes, el no son las condiciones que usted ve en Choluteca o en San Pedro Sula. Entonces, sin embargo, probablemente el uso del aire es quizá igual que en esos sitios. Y esta investigación nace de que yo trabajo en el cuarto piso del 1847 en las oficinas de posgrado de la Facultad de Humanidades y Artes, y yo veo el día a día, estando en la oficina y en las aulas, de algunas situaciones que sí es necesario que vayamos corrigiendo, porque eso probablemente es una muestra de un problema que pasa en todo el campus, en toda la ciudad y en todo el país y en muchos otros países. Entonces, si logramos encontrar testimonio de qué presentar a las autoridades para que tomemos cartas correctivas, ¿verdad? Cosas que podemos mejorar en la práctica y en el uso, vamos a tener beneficios en todo aspecto. La universidad va a ahorrar ¿verdad? Parte de los fondos, vamos a poder manejar mejor esa energía que tanto nos cuesta producir en nuestro país, que aparte está agravado por la crisis que tenemos con Lené, la salud de las personas, porque tenemos una situación de que hay gente que anda enferma y el aire a veces está al máximo, y eso tiene que ver mucho en cómo uno trabaja también en los ambientes, condiciones saludables. Entonces, lo que hemos hecho ahorita es, estamos haciendo una instalación de sensores en todas las aulas y oficinas de posgrados, y vamos a trabajar con estudiantes de pregrado, que es lo que estamos haciendo ahorita.
3: De la carrera de arquitectura.
4: De la carrera de arquitectura. Y lo estamos manejando en dos grupos. Tenemos practicantes que me están colaborando en la instalación y en la logística de cómo instalar todo el sistema. Tenemos conexión con CEAPI. CEAPI nos ha dado autorización porque no se puede tocar el edificio, ¿verdad? Claro. Ellos ya vieron, los sensores son... Lo que estamos haciendo es una instalación que no tiene ningún mayor problema para el edificio. Y ellos están muy de acuerdo porque también incluso ellos saben que existe una dificultad. Ellos no tienen mucho tiempo, pues, tanta carga de trabajo que tenemos todos, que no tienen tiempo de verlo. Y nosotros, a través de esta investigación, vamos a poder brindarles a ellos alguna información que va a ser útil, ¿verdad? Y también hay estudiantes de la clase de taller de investigación que yo doy en el Departamento de Arquitectura que están asignados, digamos, a esta investigación. Ellos van a colaborar en leer la información que se levante con los sensores, y vamos a hacer modelos así digitales del edificio para hacer como comparaciones de qué es lo que hay y si se hacen algunos ajustes, cómo cambiaría con supuestos, porque esto requiere pues de levantamiento de información en campo, pero sí puede revelar cosas que ciertamente van a ayudar a que la gente vea que su tal vez hábito tiene que cambiar, ¿verdad? Que también nosotros cuidemos un poco más o tengamos una idea de cómo mejor hacer un mejor control de las cosas, porque es un tema bien difícil, ¿verdad? Esto tiene que ver con confort y este es un tema bien complejo porque tiene que ver con la diversidad de gustos y formas de pensar de las personas, que es muy variada, ¿verdad?
3: Pero se espera, por lo que usted nos está contando, que tenga un alcance, bueno, bastante alcance, y un trabajo así, de este nivel, y que se ha involucrado bastantes personas.
4: Sí, de hecho, el hecho de que los estudiantes se involucran es porque también queremos sembrar un semillero, ¿verdad? De estos proyectos que son tangibles para ellos, que ellos miran lo que se hace, a veces nace un científico pequeño ahí, que le empieza a gustar, y es creo que ese es el fin, ¿verdad? Aquí es como un relevo también. Se necesitan esas generaciones que vengan, incluso continuando, porque las investigaciones pueden durar muchos, muchos años, y nosotros no siempre vamos a estar aquí. Entonces, si alguien encuentra atracción, ¿verdad?, un interés en estos temas, perfectamente se vuelven los que toman después la batuta y continúan estos trabajos, ¿verdad?
3: ¿Cuánto tiempo, en cuánto tiempo está estipulado que se desarrolle este proyecto, arquitecto?
4: Bueno, estamos planeando para 2 años, pero en el mediano plazo vamos a ir recolectando información.
3: Solo dos años que incluyen el proceso de observación,
4: sí,
3: el análisis de los datos y, digamos, la investigación completa.
4: Sí, porque, por ejemplo, el año varía en el clima, entonces las condiciones del uso del aire también varían, entonces es importante ver un año completo, y es mejor si tenemos 2 años que también a veces son diferentes entre sí. Entonces necesitamos ver los ciclos en que la temporada seca, la temporada lluviosa, la temporada fría, si no es incompleta la observación, ¿verdad? Entonces, aparte de eso, es que entre más cantidad de datos hay, ese es lo bonito de la ciencia, que cuando usted tiene buenos datos bien recolectados, si tiene cantidad, usted puede hacer muchas veces muchas cosas con el mismo dato, y puede servir incluso a otras personas. Entonces, esta investigación no solo compete a nosotros, sino que después Por ejemplo, en la comunidad internacional hay gente que estudia confort y ve el confort en todos los países, en todas áreas del mundo, y les faltan datos de los países del trópico, por ejemplo, porque somos países en desarrollo que tienen poca ciencia y a veces hay muchos vacíos de investigación. Entonces, nosotros lo que vamos a hacer, la base de datos que se genere incluso puede servirle para investigadores internacionales que están comparando o haciendo estudios que son más generales a nivel global.
3: ¿No se ha hecho investigación de ese tipo aquí en el campus?
4: En el campus no creo, al menos yo no he escuchado. Probablemente alguien aquí en el país tal vez haya observado, pero no he visto publicaciones y se ve muy poco en
3: Honduras.
4: Eso
3: es importante porque sí. Vamos a llenar, digamos, ese espacio. Una vez que esté terminada la investigación, puede someterse quizás a publicarse,
4: sí,
3: y a ver
4: definitivamente.
3: Esos resultados.
4: De hecho, sí, este es porque no solamente se ve el problema de la energía y el uso del aire aquí, sino que también esto ayuda como a entender cómo se comporta la gente, actitudes, formas de pensar, comportamiento. Eso también es parte de lo que a veces se busca. Y entre más riqueza de datos hay, pues los investigadores tienen mejor observación de las cosas, ¿verdad?
3: Y bueno, en este espacio que se está investigando, aquí funcionan las oficinas de los posgrados, ¿verdad? Y se imparten clases en este
4: espacio. Las oficinas y las aulas, de hecho, están al par. Entonces, yo estoy en un cubículo en ellas. Yo observo y voy viendo, digo, wow, esto sería bueno que se vea. Pero es diferente que yo empiece a hablarle a la gente y quiera educarla a que yo le muestre los datos. Mire, esto es lo que pasa. Porque eso es lo que arrastra. La gente no se mueve a veces solo con explicaciones. Ellos necesitan de la evidencia. Y eso es lo bonito de los datos. O sea, los datos son innegables, es un hecho concreto y eso es lo que usted no puede decir, no me parece, no, es que no lo puede cambiar, es lo que sucede. Entonces, hay cosas muy curiosas que estamos viendo, los estudiantes mismas que están ahorita instalando los sensores, me están diciendo, y eso es lo bonito porque empieza a despertar en ellos y uno mira que tienen la madera para hacer estas cosas porque se vuelven observadores. Entonces dice, arquitecto, fíjese que acabo de ver que esto está midiendo tanto y mire qué raro este que está... Solo eso me está diciendo a mí que la semillita está creciendo. Es eso indirecto, que no necesariamente voy a tener estos muchachos por mucho tiempo, pero les quedó algo que se lo van a llevar y probablemente cuando tengan otro trabajo puede ser que ya tienen esa mística de cómo hacer las cosas, que es lo que la competencia que nosotros queremos sembrar en los muchachos. Entonces, he tenido ahorita un par de estudiantes de práctica muy buenas, me han estado incluso ayudando mucho en algo que yo no podría hacer solo, estaría muy básico en lo que estaría haciendo ahorita. Entonces parece sencillo a veces algunas cosas, pero toma tiempo, ¿verdad? Y después vienen ahora, también ellas me van a ayudar a transmitir esta experiencia con los estudiantes de la clase. Entonces hay como una generación y el proyecto en 2 años pues va a pasar por alguna serie de estudiantes que alguno que otro va a quedar como un futuro investigador.
3: Y lo bonito, ¿sí?, también, arquitecto, y siento que esto es interesante, es la parte de están haciéndolo los estudiantes, se lo van a pasar a otros estudiantes.
4: Exacto.
3: Y va a haber como esa comunicación de pares a pares, como sí. Es ese proceso bonito. Puntualmente, arquitecto, ¿cuáles son las variables específicas a estudiar o lo puntual que ustedes quieren en este estudio?
4: Bueno, uno bien importante que queremos ver es observar el comportamiento de las personas y eso, cuáles son sus actitudes. Entonces eso, el componente de la gente es uno. Tanto quienes usan el aire, porque el control lo tenemos nosotros, o lo solicitamos a CEAPI. CEAPI lo controla de una manera, pero todo se gestiona dentro de las oficinas de Humanidades y Artes, pero también vienen los estudiantes. Y en las aulas y en las oficinas tenemos diferentes tipos de usuarios. Unos son los que trabajamos ahí, pero también tenemos a la gente que viene a clase, pero también hay mucha actividad de la facultad que nos pide prestada las aulas para hacer reuniones. Y a veces se hacen eventos que, por ejemplo, a veces pruebas de la PAA que se hacían ahí. Entonces, todo ese público tiene diferentes formas de ser y de ir y venir. Entonces, tenemos que observar a todos estos grupos para ver cómo son sus condiciones al estar en el aula y el sentir cómo es el uso del aire acondicionado. Esa es una. Y hay unas variables físicas que se usan mucho en términos de confort, que son la temperatura, la humedad. Se mide la temperatura radiante, la velocidad del aire, cómo anda vestida la gente y cómo es su actividad física. Porque todo eso depende de cómo uno se siente. Entonces, no es lo mismo una mujer embarazada, un hombre, una persona obesa. Todos tenemos una percepción diferente y eso hace que haya conflictos, incluso a veces, en cómo nos sentimos en el mismo lugar. Entonces, esa parte es bien, bien interesante. También variables que vemos es cómo está configurado el edificio, cómo se orienta, el clima exterior, cómo está pasando el clima. Y todo esto lo vamos a cruzar y vamos a hacer comparaciones. Entonces, dentro de esto está encuestas que hacemos a las personas, ¿verdad? Vamos a observarlas también, no solamente hablar con ellas, sino ver cómo hacen. Tomamos fotografías, tenemos los sensores que van a medir y vamos a hacer las simulaciones con programas de arquitectura que son para estos fines. Y todo esto nos va a ayudar a cruzar esta información para ver qué vamos encontrando, descubriendo. Y la idea de esto es dar como un diagnóstico y decir, bueno, aquí hay puntos críticos, estas cosas hay que corregirlas, no deben seguir. Y no es que vamos a resolver el problema al 100, pero vamos a dar una cosa que va a mejorar la situación, es la idea. Y pues esto podía, la idea es que llegue incluso a las autoridades y que tomen conciencia también de que esta pequeña muestra en este cuarto piso, que no es en todo, es un pedacito, puede estar pasando en todo el campus. Y seguramente puede ser que llame la atención a que quieran hacer más investigaciones de esto en otras partes de la ciudad universitaria. Y esto también va a ser una muestra que le puede dar a la ciudad. Esto está pasando en nuestro país. Así trabajamos, así usamos el aire. Y tenemos que aprender a hacerlo mejor.
3: Definitivamente esperamos que tenga esos resultados y esa trayectoria que se pueda dar a conocer, que quizás esto pueda servir como el inicio para seguir generando o desarrollando, replicando este estudio. Arquitecto, aprovechemos también a hablar un poco del componente de investigación dentro de la maestría que usted coordina, y bueno, en este espacio de Ciencia UNA, donde conocemos toda la producción científica de nuestros investigadores, hablemos un poquito de lo que se hace en la maestría, de los trabajos que usted conoce, que se están, bueno, que ya presentaron algunos de sus estudiantes, que se están desarrollando, que pueden adecuarse, pueden combinarse un poco con estos. Cuéntenos un poquito.
4: Sí, bueno, hay temas muy, muy interesantes y de hecho muy relevantes, porque también los estudiantes están en diferentes medios. Hay algunos que son empleados públicos, tenemos empleados de la universidad, tenemos también gente de empresa privada y consultores que son independientes. Pero, por ejemplo, tenemos proyectos muy bastante importantes en, por ejemplo, con la alcaldía. Hay una investigación para la rehabilitación del relleno sanitario del Distrito Central, en una sección que ya se está cerrando. Se está haciendo un diseño de un parque comunitario educativo, donde van a haber uso de residuos del mismo botadero para hacer juegos con llantas. También se están usando las llantas para sembrar árboles y se está haciendo una revegetación, y parte de la investigación es identificar cuáles son los árboles que deben de sembrarse porque tienen algunas características que, por ejemplo, absorben gases y mejoran la calidad del aire, o también son un ornamento. Entonces, ese proceso de identificar qué propiedades tiene el árbol, qué cosas puede favorecer, digamos, en el ambiente, que es como un ambiente de basura, ¿verdad? Porque ahí lo que hay son gases, hay como líquidos lixiviados, que les llaman, que salen del suelo y van a estar ahí por décadas, ¿verdad? Entonces, esto no es cualquier árbol ni cualquier cosa. Ese es un ejemplo. También tenemos otro caso de en Choloma, Ciudad Mujer, una estudiante que trabaja allí. Tienen ellos el centro en Choloma en una zona inundable y siempre tienen problemas. Y parece que instalaron ahí un equipo que ahí está abandonado, no se ha estado usando bien, pero la escala en que esta zona se inunda es grande. Entonces ella hizo un análisis para ver cómo resolvía un poco el problema. Al principio lo empezó viendo una escala pequeña, pero después se dio cuenta que tenía que ampliar la visión y hizo un análisis de cuenca. Y cuando ella fue dirigida por una profesora muy, muy, con mucha experiencia en investigación, un buen renombre, y descubrieron que ahí había una laguna.
3: Wow.
4: Entonces esa laguna, ella lo que está proponiendo ahora es un parque inundable, un parque natural inundable, con técnicas que se llaman de sistemas urbanos de drenaje sostenible, algo así. Y lo interesante es que incluso en el día que se presentó y se defendió el proyecto, había una persona que trabajaba en ICF y nos dijo, bueno, eso incluso, ese trabajo ya está listo para que se pueda enviar al ICF y solicitar que eso sea una zona protegida.
3: O sea, realmente vemos que la producción está dando sus frutos y que, sí, y que está sirviendo para eso, la toma de decisiones y que realmente se vea la parte tangible de la investigación.
4: Sí, sí. Tenemos también proyectos, los estudiantes que trabajan en campo privado, ellos trabajan con construcciones grandes y están proponiendo cosas para mejorar que esos edificios tengan un mejor consumo energético. Entonces, lo bonito de Mayabe es que ellos están haciendo su trabajo en su trabajo, y perdón la redundancia, y están haciendo su trabajo de fin de máster de una manera muy práctica que trae un beneficio concreto para el que es su empleador, para el país. Es tanta la necesidad y tanta las áreas en las que nosotros tenemos el impacto, que esto tiene que ver con energía, con el bienestar de la gente. Tenemos también proyectos de muy interesante. Uno que se quedó en casa es del arquitecto Emilio Lanza. Él es profesor y nosotros tenemos queremos crear un manual de análisis climático para arquitectos, porque eso es necesario para aprender a diseñar bien edificios en diferentes sitios. No se puede hacer lo mismo en todos lados. Pero teníamos una deficiencia de análisis solar. Los estudiantes no saben cómo trabajar con el sol y el arquitecto trabajó por más de un año en desarrollar un modelo de aprendizaje a través de unos videos tutoriales en YouTube, en una página también del aula virtual, y también él armó un aparato que se llama Heliodón, que simula cómo el sol se mueve en diferentes momentos del año. Se le ponen las maquetas de los estudiantes y ellos pueden ver si su proyecto está bien diseñado o no, porque la idea es cómo proteger que no se calienten los edificios. Y vimos cómo los estudiantes pasaron, porque cuando él hizo un diagnóstico al inicio teníamos como un 30% de efectividad, o sea, los estudiantes sabían muy poco, y en todos los niveles, desde primer año hasta último. Y después de que él trajo, y porque parte de su investigación fue viendo todas las clases, él estuvo entrando a todas las clases, tomó mucho tiempo en entrevistar a los estudiantes, y aplicó el aula virtual y el Heliodón, y vio cómo los estudiantes subieron del 30 al 70. Y aparte que nos generó un material educativo que ya está listo y no tenemos que estarlo repitiendo, que nos va a quitar carga a los docentes.
3: Y que de aquí, de la UNAD.
4: Y que de aquí de la UNAD, y que quisiéramos llevarlo incluso a otro, que se podría hacer como uno de esos MOOCs, que son esos cursos en línea, si se formaliza. Es un trabajo que puede tomar tiempo, pero con el apoyo tal vez de otras partes de la UNAD, es un material de mucha calidad. Y tiene un montón de impactos, al punto que también estamos pensando, conseguimos una beca para hacer un Heliodón más grande, que también se puede patentar y que puede servir mucho para que, le digo, hay muchos arquitectos que no saben trabajar con el sol, y esto lo que importa es que veamos que los edificios están diseñándose mejor, porque necesitamos realmente tener gente más responsable haciendo sus trabajos. Entonces, así llegan estos trabajos que hacen los estudiantes. Tenemos muchas cosas más, ¿verdad? Que no terminaría de decirle, pero hay una arquitecta trabajando con bloques de tierra usando tuna. Tenemos manejo de agua lluvia. Temas como también en las escuelas. Hay uno muy parecido a esto del confort. Una arquitecta haciendo un estudio para mejorar las escuelas en el manual bioclimático que tiene la Secretaría de Educación. Y ella está haciendo un análisis de cómo se deberían hacer una mejora en los materiales, en la forma de cómo se construyen, para tener un mejor ambiente donde los niños puedan aprender con mayor comodidad, ¿verdad?
3: Bueno, interesante toda esta producción que se está haciendo desde la maestría, la MAYAP, y que también estaremos al pendiente para conocer aún más sobre esos interesantes trabajos que se están realizando y ese enfoque que tienen de, además, llevarlo a la parte práctica, el enfoque innovador que tienen, sí, la maestría, para conocer sobre estos temas. Y bueno, interesante también la investigación que hoy nos ha compartido. Arquitecto, para finalizar, ¿qué quiere dejar con la comunidad Puma que le está escuchando, con los investigadores que le están escuchando en torno a la investigación, en torno a la producción científica aquí en la Máxima Casa de Estudios?
4: Bueno, tal vez el mensaje mío es que si la universidad quiere apuntar hacia la investigación, tiene que apoyarnos con tiempo. A veces se habla de financiamiento, pero se puede hacer investigación sin dinero, porque existen formas en algunos temas, pero no se puede hacer investigación sin tiempo.
3: Sin talento.
4: Sí, y lo otro es el talento. Sí, pero aún teniendo el talento se ocupa el tiempo, ¿verdad? Porque es un trabajo riguroso que tiene que llevar un proceso que es metódico y requiere de tiempo. Y también esto de la siembra de los talentos. A veces nos creemos que vamos a formar el talento masivo, ¿no? No todo el mundo tiene la vocación. Esto es como ser músico, ¿verdad? Tal vez nos enseñaron a cantar, todos llevamos clases de música, pero no todos somos músicos de pasión. Entonces, creo que es como tratar de identificar quiénes son esas personas y motivarlos e impulsarlos de maneras que no solamente son concursos teóricos, sino que haciendo ciencia, porque la investigación se aprende haciendo, como cuando uno anda en bicicleta. Nadie se leyó un manual para andar en bicicleta, se tuvo que caer, se tuvo que levantar. Así es la investigación, y es un proceso en el que es una prueba-error. Y esa es la forma que yo invitaría a todos los que estamos queriendo, pues, seguir trabajando en esto, y los que queremos formar más gente, que busquemos esas maneras prácticas, que tratemos de encontrar los medios en que podamos hacer nuestro trabajo de docencia al mismo tiempo que estamos investigando a la vez, que es lo que estamos tratando de hacer en el Departamento de Arquitectura. para que podamos tener resultados tangibles y veamos que sí podemos hacerlo también aquí nosotros.
3: Le agradecemos al arquitecto por habernos acompañado hoy en este espacio Ciencia UNAL, el arquitecto Claudio Díaz, coordinador de la maestría en Medio Ambiente y Arquitectura Bioclimática, MAYAP, aquí en la UNAL. Y bueno, hoy les hemos presentado la investigación Confort y uso de aire acondicionado en el cuarto piso del edificio 1847. También el arquitecto nos ha compartido un poco sobre los trabajos de investigación que se realizan en este posgrado. Agradecemos a usted, arquitecto, y también agradecemos a la audiencia por estar en sintonía de Ciencia UNA. Se despide de ustedes, Kaylin Espinosa. Hasta la próxima.
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1: Hola, bienvenidos a Ciencia UNA, el espacio donde exploramos el fascinante mundo de la investigación y la producción científica de nuestra querida universidad. Aquí descubrimos cómo la ciencia transforma nuestras vidas y aporta soluciones reales a los desafíos del mundo moderno.
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1: En este programa conoceremos las maravillas del mundo científico. Soy Carlos Alvarenga, su anfitrión en este viaje por la ciencia de la UNA. En Honduras estamos viviendo más años, pero estamos envejeciendo bien. Estudios recientes en 15 departamentos del país mostraron que más de la mitad de las personas mayores de 60 años vive con algún grado de discapacidad, principalmente leve, lo que afecta su forma de moverse, hacer sus actividades diarias, participar en la comunidad. Hoy hablaremos de este tema. En esta edición nos acompaña el doctor José Sierra, doctor de Medicina y Cirugía, con especialidad en Medicina de Rehabilitación, con quien conversaremos sobre su investigación alta prevalencia de discapacidad en adultos mayores en 15 departamentos de Honduras. Bienvenido, doctor, a este programa de Ciencia UNA.
5: Oportunidad, es un placer estar aquí compartiendo con la audiencia de este programa, y queremos pues que todos estos datos que vamos a presentar y esta conversación puedan generar estrategias para prevenir la discapacidad en un grupo tan vulnerable como el grupo de adultos mayores.
1: Así es. Y bien, en este caso la discapacidad no solo es ser un tema de silla de ruedas, también es una dificultad importante para la movilidad del cuerpo, ¿verdad? En este caso, problemas para caminar largas distancias, para bañarse, incluso para vestirse, para recordar esas cosas importantes, ¿va? Y para relacionarla con otras personas que para ellos suele ser algo cotidiano, ¿no? En este caso, el estudio que se presenta es sobre esas relaciones del movimiento y su función en la vida cotidiana. En este caso, ¿cómo afecta realmente la discapacidad a la gente en sí? O sea, ¿cómo dimensionar este tema? Porque a veces vemos a las personas que les cuesta la movilidad, pero no dimensionamos el todo, ¿verdad?
5: Correcto. Primero hay que partir del concepto para poder entender, porque a veces tenemos la idea de que discapacidad es la persona que está en silla de ruedas o está postrada en una cama. Y esa es una de los tipos de discapacidad, como usted bien lo dijo, movilidad. Pero hay otros tipos de discapacidad, y entonces para entenderlo tenemos que definir el concepto y decir, bueno, mire, discapacidad es cuando nosotros tenemos la interacción de tres cosas. Una deficiencia, que puede ser un mal funcionamiento del cuerpo o de un órgano del cuerpo, o la ausencia de un órgano o de una estructura, ¿sí? Una estructura dañada que funciona mal, pero que esto significa que la persona tiene una limitación para realizar una actividad, como caminar, como usted lo decía, escuchar, hablar, o también puede tener restricción en la participación. Restricción es que la persona no puede participar en situaciones vitales, como por ejemplo ir a trabajar, ir de compras, cuidar de sí misma, relacionarse con las demás personas. Entonces, si tenemos nosotros esos tres componentes ahí presentes, y si le sumamos cómo el entorno puede afectar disminuir esa capacidad que la persona tiene para participar o para hacer una acción, entonces la discapacidad se ve más evidente.
6: Porque lo dificulta, ¿no? Para participar en acciones de la comunidad o temas incluso para su vida cotidiana.
5: Así es. Entonces, este estudio que hoy vamos a comentar, la discapacidad más frecuente que se encontró en los adultos mayores fue de movilidad, sí, es cierto, pero también se tuvo en la dimensión de comprensión y comunicación, donde los adultos mayores reportaron que tenían más dificultad para recordar cosas importantes. Entonces, los recuerdos, la atención nos ayuda a cuidar de nosotros mismos. ¿Cuántos de esos adultos mayores tenían problemas para cuidar y pasar tiempo solos o hacer su comida? Uh-huh. Okay. También se encontró que la mayoría, casi todos estos adultos mayores, tenían que invertir tiempo o recursos de su bolsa o del recurso de su familia para su problema de salud. Entonces, vemos que no solo es caminar, sino que hay algunos tipos de discapacidad que son menos evidentes, pero que están allí y que pueden disminuir la funcionalidad de la persona, obviamente, o disminuir esa capacidad de interactuar con el resto de personas, o incluso pues les afecta para ir a trabajar y ser un soporte para su familia.
6: Si bien datos claves que mencionan en este estudio es en que entre 2014 y 2015 se visitaron más de 5.000 personas mayores de 60 años, ¿no? En 15 departamentos de Honduras la edad promedio fue de 73 Así años es. Y casi 6 de cada 10 eran mujeres, o sea que sí. Es un tema. La prevalencia fue encontrada en 51% por cada 10 adultos mayores, alrededor de 5 tenían alguna discapacidad. Correcto. Entonces estamos hablando del 50% de esa visita, o sea que estamos hablando de un número bastante grande. Y bien, las principales de las dificultades fueron que al moverse, como estar de pie o caminar un kilómetro, y para realizar quehaceres de la casa, qué tan rápido como se lo necesitaban. Entonces, ¿le sorprende que esta cantidad de porcentaje de adultos mayores esté con este grado de discapacidad?
5: Fíjese que no me sorprende, porque somos un país de ingresos bajos y medios, ¿no? Que estamos en vías de desarrollo con todas las limitaciones. Entonces esto significa de que nuestros grupos poblacionales tienen menos acceso a la salud. Eso lo vemos a diario en las noticias que escuchamos. De hecho, ahorita es un tema con el gobierno que se acaba de sentar, ¿no? Un tema ahí bien álgido, bien controversial, porque quién, claro, va a tomar la rienda, porque hay un problema, hay una mora quirúrgica. ¿Cuántas de estas personas que necesitan una cirugía tienen una condición de discapacidad por el hecho de no operarse, por ejemplo? Pero claro, nosotros encontramos otras causas. O sea, una de ellas es las enfermedades crónicas, como la hipertensión arterial, como la diabetes, ¿okay? Son una realidad. Si estas personas no tienen acceso a sus medicamentos, a una atención para evitar complicaciones del avance de su enfermedad, seguramente esto va a derivar en una discapacidad, si no es que ya lo tienen, ya la están experimentando, y esto significa pues inversión de recursos familiares para atender este problema. Algo que me llama la atención en el estudio es que solo el 10% de las personas que fueron entrevistadas dijeron que habían sido atendidas por su discapacidad. O sea, el 90% no lo están.
6: Quedan un 90% desatendidas.
5: Sí, así es.
6: ¿Y por qué cree que la movilidad y los quehaceres del hogar son las principales dificultades reportadas? Porque recordamos que también hay un montón de personas mayores que también están trabajando, ¿no?
5: Sí, es nuestra realidad. O sea, llegamos a una edad de adulto mayor y muchos no tienen acceso a una jubilación, porque no tuvieron un trabajo formal, no cotizaron a un instituto de previsión. Entonces son adultos mayores que les toca seguir trabajando. Si vienen de un grupo vulnerable, situación de pobreza, pues es su realidad. Tendrá que hacer un trabajo informal o estar en el subempleo. Entonces, ¿qué tanto van a poder tener acceso a servicios que les pueda mejorar su condición de salud y evitar que llegue a una discapacidad? Aquí encontramos que, por ejemplo, las deficiencias más importantes eran aquellas que tenían que ver con el mal funcionamiento del aparato musculoesquelético, o sea, movilidad, o las estructuras del movimiento. Y en segundo lugar eran las enfermedades cardiovasculares, o sea, un mal funcionamiento del corazón, de su pulmón, o algún problema de derrame cerebral. como segunda causa que puede estar asociada a discapacidad. Entonces, por ello, las enfermedades crónicas son una de las causas y deben ser las personas bien atendidas para evitar llegar a una situación de discapacidad.
6: Bien, ¿y qué papel cree que tienen las mujeres mayores en este caso, dado que, bueno, cada de las personas entrevistadas, cada 6 de cada 10 participantes en este estudio, pues presentan estos problemas? ¿Cómo lo visualiza, digamos, considerando también que las mujeres viven mayor, más tiempo que los hombres también?
5: Sí, mire, en este estudio la distribución de las mujeres con respecto al hombre desde que se hizo la muestra fue mayor. Por eso puede estar un poco condicionado el hecho de que tengamos más mujeres con discapacidad y que esas diferencias sean estadísticamente significativas, ¿verdad? Pero sí, esa explicación de que las mujeres viven más, entre más tiempo envejecemos y tenemos menos acceso, menos calidad en atención a los servicios de salud, obviamente tendremos más probabilidades de no estar atendiendo bien una situación de salud y llegar a una discapacidad, ¿verdad? Entonces, esto va muy acorde con otros estudios donde las mujeres tienen mayor probabilidad de tener discapacidad en este grupo de edad.
6: Bien, en este estudio también se encuentran bastantes factores asociados, ¿verdad? Sí. En este caso, las enfermedades crónicas como la hipertensión arterial, las atropatías, la diabetes, las cardiopatías y la enfermedad pulmonar obstructiva
5: crónica.
6: En este caso, muchos de estos factores, pues en algunos países más desarrollados son prevenibles y pueden controlarse con una atención temprana, ¿verdad? En este caso, ¿cuál de esos factores mencionados le parece más relevante o prevenible para no tener tantos problemas con el tema de la discapacidad?
5: Bueno, en relevancia por la frecuencia, la alta frecuencia encontrada, decimos que las enfermedades crónicas, dentro de ellas le mencionaba la hipertensión arterial y la diabetes, que son las más frecuentes. Hemos tenido, por ejemplo, otros estudios que han sido en poblaciones pequeñas, donde hemos encontrado que la primera enfermedad más frecuente en las poblaciones es la hipertensión arterial, que anda más o menos en un 38%.
6: O sea que estamos hablando que hay bastante diabetes también, y eso es lo que está generando.
5: Y la diabetes anda como entre un 8 y un 12% de toda la gente que hemos entrevistado en algunas poblaciones pequeñas. Por ejemplo, le puedo referir a San Ignacio, Jacaleapa, que queda aquí por Danlí. Fue una comunidad que recientemente hicimos dos estudios, uno sobre dolor lumbar y el otro sobre discapacidad asociada a COVID. Entonces encontramos esa distribución de las enfermedades. Pero llama la atención también en este estudio que hay situaciones que son altamente prevenibles, como las caídas en los adultos mayores. Este grupo tiene...
6: La caída es cuando usualmente lo del baño, ¿verdad?
5: Que correcto, el lugar común más frecuente es el baño, ¿ok? Y obviamente la casa, dentro de la casa, el baño, ¿ok? Y muchas veces es por situaciones que uno puede prevenir, como por ejemplo, muchas veces tienen corta visión los adultos mayores porque los lentes ya no funcionan, ya vencieron o no tienen lentes y los necesitan. A veces están caminando en lugares donde hay maceteras, hay sillas, hay poca iluminación y eso lleva a una situación de una caída, por ejemplo. Pero el más frecuente es el baño. Entonces, se dice que uno debería tener por lo menos pasamanos en los baños si tiene adultos mayores para evitar. O, por ejemplo, cuando usted va a ir a bañarse, no tener una gradilla por sobre el piso, porque el adulto mayor ya no tiene a veces fuerza para levantar su pie y su pie pega en la gradilla y se resbala, cae. Ok, entonces las caídas es uno, el trauma derivado de la caída. Nos llamó la atención que violencia es una factor violencia que estuvo asociado. Recuerdo que cuando se publicó este estudio, en esa semana salió una nota en uno de los diarios del país donde se mencionaba que gran cantidad de las... de las quejas o de las denuncias sobre violencia eran en el grupo de adultos mayor.
6: Ah, ok. O sea que sí hay un factor ahí que puede ser prevenible también en el hecho de cómo está. En este caso también, doctor, pues interesantísimo este estudio, ¿verdad? Porque son muy pocos los que se hacen de este calibre. ¿Qué podría de tomarse como medidas de prevención, digamos, para los adultos mayores en el tema de las caídas y los accidentes y el tema de la violencia? Ya lo mencionaba usted con el uso del pasamanos, pero... hay factores que también pueden evitar también este tipo de prevalecencias en el tema de discapacidad que puedan resultar en temas más graves.
5: Si por ejemplo, vaya, tanto para las enfermedades crónicas, que fue lo más frecuente que se encontró aquí asociado, o para las caídas, el inculcar en nuestros adultos mayores el estilo de vida de hacer ejercicio, un ejercicio guiado para sus capacidades,
6: no meterse ahí con pesas, sino algo más.
7: No con pesas de 45 libras, no mandarlos a trotar y a correr, no, sino que es un ejercicio bien dosificado, puede ayudar. Hay comunidades aquí que han trabajado con eso, han hecho grupos de adultos mayores, por ejemplo San Ignacio, Francisco Morazán tiene un grupo que en este año vamos a hacer un estudio en el segundo semestre con nuestros estudiantes sobre la prevalencia de fragilidad en adultos mayores. ¿Por qué nos fuimos ahí? Porque al ser una comunidad que tiene los adultos mayores bien identificados, que uh-huh. trabaja con ellos, nos facilita la logística de hacer el estudio. Entonces, así como esta comunidad, Jacaleapa también tenía en su momento un grupo de adultos mayores, y otras comunidades han sido pioneras en los adultos mayores. Entonces, a veces contratan personal de salud, terapeutas que les enseñan a hacer ejercicio, les promueven la actividad física. Entonces, alguien que se mueve es alguien más fuerte. ¿Y dónde es que pierden más fuerza los adultos mayores? Las piernas. Entonces, uno trabaja con ejercicios sencillos para trabajar la fuerza de los músculos de las piernas, y obviamente esos ejercicios se traducen también en una sanidad al sistema cardiovascular. Y si estamos mejorando el sistema cardiovascular, mejoramos la presión y mejoramos los problemas de azúcar en la sangre o la diabetes.
6: Ah, mire, sí. Qué bien. Y este tema también es importante a destacar en el tema del impacto económico y el acceso a la rehabilitación, ¿verdad? Muchos adultos mayores pues reportaron, en este caso más del 80% de las personas mayores con discapacidad reportó tener que invertir su propio dinero, sí, la de su familia, para tener su estado de salud y dedicar tiempo a buscar ayuda. Incluso no solamente es el tema económico, sino que las personas o allegadas a la familia tienen que buscar ayuda externa para poder dar atención de eso, ¿verdad? Y a pesar de eso, menos del 10% dijo que había participado alguna vez en un programa de rehabilitación. En este caso, ¿cómo afecta, digamos, a la economía familiar este tipo de problemas en la discapacidad de un adulto mayor? Digamos, porque bien, usted ya bien lo mencionaba, ¿verdad? El tema prevención requiere también un cierto tipo de inversión, ¿verdad? De tiempo y de dinero. Entonces, ¿cómo lo visualiza usted también?
7: Bueno, tema? Imaginémonos un caso de una persona que necesita andador porque tiene un desgaste de rodilla. Ok, un desgaste severo, entonces le cuesta caminar, es un problema de movilidad, como lo decíamos, pero tiene que ir a un centro de rehabilitación, llamémosle Teletón, que es muy conocido acá, o llamémosle San Felipe, llamémosle Seguro Social, si el paciente es asegurado. Entonces, solo el hecho de transportarse a estos centros que yo le acabo de mencionar, no lo va a hacer en bus. Va a tener que buscar un taxi. ¿Cuánto le cuesta una carrera de taxi hacia un lugar? 150 lempiras y de regreso. Y si tiene que hacerlo dos veces por semana, entonces son
6: ya un gasto
7: bastante importante. ¿Verdad? Y si es una persona que pensionada, por ejemplo, que la pensión es muy, muy corta, no sé si andará como por 3.000, 5.000 lempiras, entonces tiene que invertir dos veces por semana 600 lempiras para trasladarse, más los medicamentos que tendrá que comprar. Significa realmente un ataque al bolsillo del adulto mayor que es considerable. Podrían irse bien la mitad de su pensión para atender este problema.
6: ¿Y por qué cree entonces en ese caso que el 10% de estos adultos mayores han participado en estos programas de rehabilitación? ¿Qué es lo que ha evitado que estos adultos mayores que estaban ya en la vejez puedan acceder a estos programas?
7: ¿Por qué tampoco? Bueno, si usted ve, el estudio fue hecho en 15 departamentos del país. Yo le pregunto, ¿dónde tenemos nosotros centros de rehabilitación? Okay, bueno, si hablamos del Teletón, que es muy conocido, porque es como el referente, porque pues anualmente conocemos el evento que hacen. Okay, entonces, ellos tienen como en 5 o 6 departamentos un centro grande, sí. Pero estamos de acuerdo de que aún así, con todo lo que invierten, no dan capacidad de respuesta, porque la población nuestra anda cercana a los 10 millones de personas. Entonces, el Estado, como salud, okay, ¿cuánto invierte en centros de rehabilitación? Yo le menciono, tenemos un centro de rehabilitación en el Hospital Mario Catarino Rivas que ve paciente hospitalizado, okay. El Hospital Escuela ve paciente hospitalizado y ve pacientes de consulta externa, o sea, pacientes que vienen a buscar. San Felipe es otro. Ahora bien, ¿hay más centros de rehabilitación en el aparato estatal? No lo hay. Yo le puedo decir, en el resto de departamentos no tenemos, gracias a Dios. Choluteca. O sea,
6: hay una sobresaturación también y,
7: sí.
6: O sea,
7: hay, y poca
6: hay muy poca capacidad para
7: de respuesta.
6: La respuesta.
7: El Estado no lo da. Okay. La Seguridad Social tiene centros de rehabilitación, pero tiene uno aquí en Tegucigalpa y otro en San Pedro Sula, y de ahí no busque. Pero los asegurados están en los 18 departamentos.
6: Y privados es otro.
7: Hay privados, hay muchos privados últimamente aquí en Tegucigalpa, hay bastantes. Pero ¿cuánto le vale una consulta privada? Puede andar arriba de los 1,000 lempiras la consulta, y la sesión de terapia puede andar más o menos en 600, 700 lempiras como mínimo. Y los programas de terapia van en 10 sesiones de terapia, o sea que serían mínimo 7,000 lempiras que tiene que invertir en ese ciclo de terapia más las evaluaciones médicas. O sea, es un gasto bastante grande para la persona que lo necesita, es una inversión.
6: Claro, no, una inversión. Y bueno, ¿quién no va a ayudar a su padre, a su madre, o a su abuelito en ese caso, verdad? A su tío, por lo menos darle una pequeña ayuda considerable económica para poder hacer este tipo de cosas de ayuda para este tema. Doctor, esta plática estaba muy entretenida. ¿Qué le parece si vamos un poquito de música también para animar un poco este tema?
7: Perfecto.

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1: Bien, continuamos aquí en Ciencia Una hablando sobre este programa, este estudio que se ha desarrollado por parte de la Universidad Nacional Autónoma de Honduras a través del doctor José Sierra. Este estudio sobre alta prevalencia en discapacidad de adultos mayores en 15 departamentos de Honduras. Pues comentábamos con el doctor sobre, antes de irnos al corte musical, sobre la prevalencia que existe de este tipo de discapacidad que afecta también a la economía familiar y cómo este tipo de estudio también ha ayudado a generar otros tipos de estudios. No sé si nos comenta, doctor, lo importante que ha sido este estudio para poder generar otros materiales sobre esta temática.
2: Sí, bueno, usted mencionaba al inicio de la alta prevalencia. Yo me gusta enfocarlo así: de cada dos adultos mayores que tenemos, uno tiene una discapacidad. Si tenemos mamá y papá en la casa y son adultos mayores, uno de ellos va a tener una discapacidad. Entonces, y luego dentro de las enfermedades mencionábamos que la hipertensión, la diabetes, la enfermedad cardiovascular o la enfermedad cerebrovascular es importante también como causa de discapacidad. Nosotros recientemente en el posgrado de rehabilitación hicimos dos estudios, uno de ellos fue en cuatro hospitales, los dos de la Seguridad Social, Tegucigalpa San Pedro, Hospital Catarino y Hospital Escuela, donde nos enfocamos en pacientes que han tenido derrame cerebral, eso fue el año pasado, y encontramos que si tenemos 10 personas con derrame cerebral, 7 de ellos no pueden comer. Y cuando usted no puede comer, usted se desnutre, usted puede
1: genera aspirar, más problemas,
2: empeora su salud porque puede aspirar la comida que no puede tragar, se le va a los pulmones y hace una neumonía por aspiración que conlleva más muerte que el derrame cerebral, ¿okay? Y entonces el paciente se desnutre, el paciente se deshidrata, el paciente tiene miedo a comer, va acumulando la comida porque le dificulta tanto, siente tanto temor, se atraganta. Y muchas veces esto no ha sido estudiado. Fue el primer estudio en este tema que hicimos nosotros, encontrando una alta proporción, o sea, 7 de cada 10. Sin embargo, cuando nosotros hacemos intervenciones oportunas con buenos tratamientos o los tratamientos que nos dice la literatura, podemos encontrar que más o menos 6 de cada 10 pueden mejorar en el término de 5 días. Ese fue el otro estudio que hicimos. Eso lo hicimos en la Seguridad Social. Entonces, a raíz de esto, lo que nos dimos cuenta es que una vez que el paciente sale del hospital, ¿quién le trabaja el tema de problemas para tragar? Esto se llama disfagia. ¿Quién trata la disfagia? Nadie. Hay algunas clínicas privadas, pero que muy poco. O sea, hablamos otra vez de capacidad de respuesta. Entonces, en ese sentido, como universidad, dentro de la clase que yo imparto, que se llama Rehabilitación en el Accidente Cerebrovascular, ¿sí?, queremos hacer una pequeña clínica como una prueba piloto este año, entre abril, mayo y junio, donde los pacientes que vienen del hospital escuela, por ejemplo, puedan recibir atención en disfagia y que lo podamos hacer presencial y vía telemedicina y monitorearlos para ver cómo mejoran. Porque un interrogante es, bueno, el paciente que no puede tragar, ¿en cuánto tiempo se recupera? ¿Hay algunos que no se recuperan? Son preguntas que nos hacen los neurólogos, los médicos internistas y que tenemos que responder y que tenemos que tratar también para mejorar la calidad de vida de los pacientes. Imagínense ustedes que no pueda comer, que no pueda tragar.
1: No, claro, lo dificulta incluso para los que estamos sanos relativamente, claro. ¿Verdad? No suele ser algo que uno relacione con la discapacidad, pero viéndolo desde esa perspectiva, como usted lo menciona, pues claro, se vuelve un tema importante en este caso. Doctor, ya para ir culminando también en este programa de Ciencia Una, el tema de envejecer no es una enfermedad, pero sí puede acompañarse con discapacidad, y si no lo prevenimos y lo atendemos a tiempo, pues puede generar pues diferencias en el tema de discapacidad o el envejecimiento más saludable. ¿Qué acciones cree que debería tomar la comunidad o el Estado para garantizar un envejecimiento más saludable?
2: Bueno, creo que todos los centros de salud deberían de capacitarse en estilos de vida saludables orientados a la población de adultos mayores. Cómo moverse, cómo ser más activos físicamente, cómo nutrirse mejor según sus posibilidades y cómo atender mejor sus enfermedades. Sabiendo de que la presión arterial bien controlada, la diabetes bien controlada, va a significar menos riesgo de llegar a una discapacidad de cualquiera de las que hemos mencionado, ¿no? Y obviamente, pues, si nosotros nos movemos más, entonces dependemos menos de medicamentos. Uno de los factores que están asociados a caídas, por ejemplo, es lo que llamamos polifarmacia. 4 medicamentos o más que consumamos de manera permanente es un riesgo de una caída. Atender nuestros problemas visuales, mejorar los entornos de la casa para evitar caídas son
1: mejorar la iluminación, como usted decía, mejorar que pareciera que no es un tema, pero sí es importante.
2: Así es, correcto. Todas estas estrategias nos van a ayudar a prevenir caídas y prevenir, pues, estados de discapacidad.
1: Bien, gracias al doctor José Sierra por acompañarnos aquí en Ciencia UNA para hablar sobre este estudio, alta prevalencia de discapacidad en adultos mayores en 15 departamentos de Honduras. Recuerden, la ciencia es una aventura de descubrimiento y en la UNA estamos listos para asumir el reto. Nos escuchamos en otro próximo episodio de Ciencia UNA.

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1: Hoy hablaremos acerca de la depresión. Bienvenidos al podcast donde exploramos temas de bienestar, medicina preventiva y hábitos saludables para mejorar la calidad de vida de nuestros escuchas. Soy Kaylin Espinosa, su anfitriona y guía en este viaje hacia una vida más saludable y plena. Y bueno, antes de darle la bienvenida a nuestra invitada con la cual abordaremos este interesante tema, les comparto algunas cifras, algunos datos de la OMS. Bueno, es un trastorno mental común. Se estima que en todo el mundo el 5% de los adultos padecen depresión. Se estima también que afecta más a la mujer que al hombre. Y que puede llevar a otros problemas de salud. Así que bueno, hoy será la doctora Gabriela Isabel Blanco, residente del segundo año del posgrado de psiquiatría y que hace su rotatorio en el Centro de Diagnósticos e Imágenes Biomédicas de Investigación y Rehabilitación CDVIR, que nos acompaña para compartir más sobre este tema. Bienvenida, doctora, gracias por acompañarnos en Salud para Todos.
2: Hola, Kaylin, muchas gracias por la invitación. Para mí es un honor estar aquí y poderles aclarar un poco y darles información acerca de esta temática tan importante y que es tan común en nuestra población universitaria.
1: Gracias a usted, doctora, y sí que sin duda estas son temáticas importantes. Hemos visto cómo en los últimos años la salud mental ha adquirido relevancia especial e importancia y también cómo se han visibilizado este tipo de problemas de salud que pueden afectar la vida de las personas. Así que bueno, hoy que hablaremos sobre la depresión, amplíenos un poco más sobre qué es la depresión y cómo se diferencia de la tristeza común, porque quizás es fue común cotidiano que yo diga, ay, hoy tengo ansiedad, hoy estoy depresiva, pero ¿qué es en sí la depresión y cómo se diferencia de esa tristeza común?
2: Sí, con gusto. Bueno, la depresión en realidad es un trastorno del estado de ánimo y esto va mucho más allá de sentirse triste o de tener un mal día. En realidad, sabemos que todos en algún momento de nuestra vida vamos a experimentar tristeza, ya lo hemos hecho, también frustración. Podemos sentirnos desanimados y eso es completamente normal. La tristeza común suele tener una causa clara. O sea, podemos identificar, por ejemplo, que perdimos a alguien, cortamos con el novio, se nos murió alguna persona querida, también tuvimos alguna decepción, nos fue mal en alguna clase o tuvimos algún conflicto o alguna pelea con algún amigo. Y aunque puede doler mucho, esto va a disminuir con el tiempo y no va a impedir que sigamos nuestras actividades cotidianas. Pero cuando estamos hablando de un trastorno depresivo, esto se sale de los parámetros. Es decir, que es una emoción más profunda, es algo que dura más del tiempo que se espera y se caracteriza por esta sensación que es persistente, de vacío, de desesperanza, hay desinterés. Puede haber incluso sentirte de esta manera sin que puedas identificar cuál es la causa. Es como que si la persona estuviese apagada o estuviese desconectada del mundo y de sí misma. Entonces esto no se alivia fácilmente con palabras, por ejemplo, o que tú te distraigas o vayas a hacer otra cosa, sino que afecta tus funciones vitales. Inclusive va a estar alterado el sueño, va a estar alterada la alimentación y esto va a tener repercusiones en tu funcionalidad. Entonces de repente ya no solo se trata de que no tengo ánimo para levantarme hoy de la cama e ir a clase, sino que se vuelve algo repetitivo y ya pues se van volviendo más frecuentes las ausencias, por ejemplo, para darte un ejemplo práctico.
1: Bueno, eso es interesante para conocer un poco más sobre el tema, pero háblenos de esos signos que son más frecuentes, que pueden indicarnos que algo está mal, que hay depresión. Estos signos que quizás los que estamos alrededor los podemos ver o quizás la misma persona que lo está viviendo puede ver que algo está mal.
2: Sí, claro. Hay que ser bastante observadores porque los síntomas van a variar de persona a persona. Todos somos totalmente distintos, pero hay ciertos signos y síntomas que son comunes, ¿verdad? Y que los profesionales de la salud mental utilizamos para poder hacer el diagnóstico. Entonces, uno de los principales es este estado de ánimo deprimido, ¿no? Que es la tristeza que va a estar presente todos los días, la mayor parte del día. Y esto puede manifestarse como el típico llanto, ¿no? Esta tristeza profunda, pero también puede estar manifestado como por enojo, ¿verdad? Es esta persona que de repente le dicen una cosa y ya explota, ¿no? Entonces, el enojo también puede ser una manifestación. O nos podemos ir al otro extremo

0: extremo en donde la persona está totalmente apática, o sea, de verdad que no hay reactividad para absolutamente nada. Luego, otro síntoma central es lo que nosotros llamamos anhedonia, que es una palabra curiosa, pero es esta pérdida de interés o placer en las actividades que antes tú disfrutabas. Entonces, por ejemplo, te gusta leer, te gusta dibujar, te gusta escribir y de repente ya dejaste de hacerlo. Entonces, eso es lo que conocemos como anhedonia. También pueden haber cambios que ya son más físicos. Esto es lo somático, como por ejemplo que pierdas el apetito, estés comiendo menos, no estés disfrutando de tus alimentos, o bien que comas en exceso. También, por ejemplo, el sueño, que se puede dar también en los dos extremos. O sea, o no estás durmiendo, te cuesta mucho empezar a dormir, o te levantas en medio de la noche despertándote a cada rato, o te levantas muy temprano y sientes que no has descansado y que tu sueño no ha sido reparador. Y esto pues tiene que pasar al menos 3 veces a la semana para considerar que es un síntoma de depresión. O que duermas demasiado. El exceso de sueño también es un síntoma que consideramos dentro de un síndrome depresivo. Además de esto, pudieras presentar fatiga constante, dificultad para concentrarte, para tomar decisiones, también ideas de que vales menos que los demás, que te sientes culpable por alguna razón, y también podemos llegar a tener ideas de muerte o de suicidio.
1: Bueno, esto es importante considerarlo. Doctora, ¿puedo ser una persona aparentemente normal, llevar una vida normal y de pronto comenzar a sentir, a tener síntomas de depresión?
0: Sí, por supuesto. Esto, como te digo, a veces puede tener una causa, ¿verdad? O sea, de repente estás atravesando por un momento difícil en tu vida y puede que te deprimas, ¿no? Pero también puede aparecer de nuevo, o sea, de repente empiezas con los síntomas depresivos porque esta enfermedad tiene un componente que es biopsicosocial. Entonces tiene un componente biológico, quiere decir que tu cerebro de repente tiene alguna alteración estructural que te puede predisponer a esto. También está la parte psicológica, que es todo lo externo, todo lo que te puede estar afectando, ¿no? Como cualquier conflicto que tengas. Y la parte social también, que va muy de la mano con esto. Depende también de tus defensas, de cómo tú lidias con las cosas que te pasan. Entonces, ves que es un es como de diferentes componentes. Entonces, sí, definitivamente podría ser una persona totalmente normal. De repente no hay historia familiar, pero sí te podrías deprimir. Todos estamos expuestos a eso.
1: ¿Cuál es el tratamiento más efectivo para la depresión? ¿Cuándo es necesario considerar el uso de antidepresivos y cómo es?
0: Ajá. Esta pregunta es súper frecuente, ¿verdad? Creo que muchas personas creo que tienen este recelo o este miedo de ir con un profesional de la salud mental porque le tienen miedo a los medicamentos psiquiátricos. Entonces, esto va a depender de la severidad del cuadro depresivo. Generalmente utilizamos un enfoque combinado, pero todo depende de cuál es la característica de la persona. Entonces tenemos, por ejemplo, la psicoterapia y los psicofármacos. Entonces la psicoterapia, especialmente podemos utilizar cualquier corriente, pero la más común es la terapia cognitivo-conductual. Pueden ayudarte a procesar estas cosas que te están pasando y acoplarte mejor. Pero a veces es necesario utilizar los fármacos cuando la depresión es muy severa o cuando vemos que te podemos ayudar, por ejemplo, consiguiendo sueño o calmando ansiedad, que también se combina con los síntomas depresivos. Entonces, yo te diría que depende de cuál es tu caso. Entonces, mi invitación para la audiencia es que si reconocen que tienen estos síntomas, que acudan donde un profesional para que los podamos evaluar y así determinar cuál es el mejor tratamiento.
1: Doctora, ¿en quiénes es más frecuente la depresión? ¿Hombres, mujeres, niños? ¿Incide la edad? Cuéntenos también este aspecto.
0: La verdad es que la depresión se puede presentar en cualquier etapa de la vida de una persona. Es más frecuente que se den en mujeres jóvenes en la década de los 20 a los 30 aproximadamente. Sin embargo, nadie está exento, como ya te había dicho, de presentar un cuadro depresivo en algún momento de su vida. Hay que tener consideraciones especiales en ciertos grupos de edad, por ejemplo, los niños, porque el perfil clínico es un poco distinto. De repente en los niños se pueden presentar trastornos de conducta, es aquel niño que es desobediente, que no quiere ir a la escuela o que tiene también muchos síntomas físicos, por ejemplo, los dolores de cabeza, los dolores abdominales, y realmente no le encontramos una causa, pero es en realidad porque está cursando con un cuadro depresivo. Igual con los adultos mayores, es otra población que hay que ponerle ojo, porque de repente no es tan florido el cuadro como lo podríamos ver en una persona joven. Entonces, sí, en cualquier momento se puede presentar.
1: ¿Qué se ha enseñado a trabajar o hablar sobre depresión, o más bien cómo es ese comportamiento de la sociedad en relación a estos temas? Decíamos al principio que también el hecho de visitar a un psiquiatra hasta puede ser un mito dentro de nuestra sociedad. Entonces, ¿cómo se ve estos temas?
0: Sí, realmente que qué bueno que nos han brindado este espacio para poder hablar un poco más acerca de esta temática y socializarla más y normalizar esto, ¿no? Porque ese es el problema con muchos de los pacientes que llegan a nuestras consultas. Tienen años sufriendo de este tipo de síntomas, tienen años cargando con esto ellos solos, y realmente hablar y trabajar con la depresión nos enseña cada día a los profesionales a que la historia humana de cada persona es muy compleja, es única, y es un acto de valentía que se presenten a nuestras consultas. Entonces yo los insto a que vayan, que no tengan miedo, que prueben, porque realmente quizás lo que está pasando no es tan malo, pero el tener depresión es como ver al mundo con unos lentes oscuros. Entonces es un filtro que te pones y de repente la realidad no es tan mala como la estás sintiendo, y nosotros somos los encargados o las personas idóneas para poderte ayudar a quitar esas gafas de tus ojos y que puedas ver el mundo como es.
1: Gracias, doctora, y me gusta ese mensaje que reciban pues las personas que quizás estén pasando por esta situación, o que tengamos un amigo, un conocido que veamos que está pasando por esta situación, porque ver que hay una salida, que hay una ayuda. ¿Cómo nosotros podemos ayudar a alguien cercano que está deprimido? ¿Qué podemos hacer nosotros alrededor?
0: Bueno, en primer lugar es darle esta escucha activa, darle este espacio para que él se pueda expresar. No tienes que tratar de arreglar a la persona, porque en realidad no es que hay algo malo con la persona, simplemente es que está enferma, y esto es una enfermedad como cualquier otra. Lo más valioso que a veces podemos ofrecer es esta compañía. Decirle, por ejemplo, frases como no estés triste, o solo échale ganas. Eso en realidad a veces puede invalidar a la persona y puede hacer que se invisibilice lo que está sintiendo. Porque la depresión no se va a quitar solo con la voluntad o por estos consejos que quizás las personas lo dan de manera bien intencionada, pero en realidad están invalidando lo que la persona siente. Entonces, es decir, mejor frases como estoy aquí para vos, no estás solo, o preguntarle por necesidades, ¿qué necesitas hoy? Es útil también poder animar suavemente a buscar la ayuda profesional sin presionar tanto y sin imponerlo, sin darle órdenes. Acompañar a la persona a la cita, por ejemplo, ayudarle a hacer una llamada o simplemente estar ahí cuando la persona lo decida. Eso puede hacer una gran diferencia. Y otra forma también de ayudar es informarse, para no caer en estos mitos o juicios que pueden producir aislamiento en la persona. Y es muy importante que si esta persona muestra señales de riesgo de suicidio, como por ejemplo lo escuchas que dice comentarios de querer morirse, o que por ejemplo está haciendo planes, arreglando pertenencias, o que es una persona que se aísla mucho, esto es serio, hay que tomarlo con mucha importancia, y ahí sí, pues buscar lo más rápido posible apoyo con profesionales o líneas de emergencia para que la persona pues pueda encontrar esa esperanza o ese rayito de luz que tanto necesita.
1: ¿Cómo la depresión puede afectar la actividad normal de una persona, es decir, el quehacer de sus tareas? ¿Cómo puede influir en el ser humano?
0: Sí, la funcionalidad es una de los criterios que nosotros tomamos en cuenta para decir, bueno, esa persona está atravesando por un episodio depresivo. Y bueno, la temporalidad es que no tienes que esperar tanto, ¿verdad? Tienen que, nosotros tomamos como una referencia 2 semanas de estos síntomas. Sin embargo, si esto es muy grave, inclusive puede ser menos. Pero, por ejemplo, la funcionalidad no solo se trata de tus actividades académicas, por ejemplo, en la población universitaria, sino también, por ejemplo, si estás descuidando tus relaciones interpersonales, no estás asistiendo a actividades familiares porque no tienes el ánimo de hacerlo, te estás perdiendo cumpleaños, te estás perdiendo fiestas cuando antes lo hacías, o por ejemplo, estás dejando de asistir a la iglesia o ya no te estás involucrando tanto, ya no te causa la misma satisfacción. A nivel de tu trabajo también estás faltando, te estás quedando dormido, te sientes muy cansado, etcétera, etcétera. Todas estas cosas son parte de la funcionalidad que pues hacen que nosotros nos preocupemos, ¿no? Y que lo tomemos en cuenta para hacer el diagnóstico.
1: Doctora, ¿qué consejo le podemos dar a la comunidad universitaria? Bueno, en esta etapa quizás los estudiantes y bueno, en esta etapa nos queremos comer el mundo y de pronto con los estudios, con las otras tareas, pues a veces no le ponemos atención a estas cosas y podemos sentir este tipo de situaciones de cara a los exámenes o de cara a un cambio de carrera. ¿Qué consejo le podemos dar a la comunidad universitaria?
0: Tómenselo con calma, ¿ok? Tómenselo con calma. Esto es una etapa de nuestra vida que pues debemos de disfrutar, que tenemos que gozar en la medida de lo posible. Obviamente no puedes evitar ciertas emociones, ¿no? Por ejemplo, la ansiedad antes de un examen, o por ejemplo, no diste de repente lo suficiente porque no te quedó tiempo, porque yo qué sé, se te atravesaron múltiples obstáculos y no pasaste una clase. Esto te puede causar tristeza y es totalmente normal. Date el espacio de sentirlo, no evitemos las emociones, procesémoslas. Reconozcamos esto también, ¿no? Porque pasa mucho de que no me quiero sentir triste o no, esto no es tristeza lo que tengo y estoy llorando todo el día. Entonces, reconocerlo, darte el espacio y no juzgarte, no ser tan duro con vos mismo, porque pues en realidad todo pasa, ¿verdad? Y puede ser un día malo, pero el siguiente día va a ser mejor. Entonces, es como cambiar esta manera de pensar, ¿no? Ver siempre como el otro lado de la moneda. La moneda siempre tiene dos caras. Entonces, yo siempre le digo a mis pacientes, usted tiene la elección, o le mira el lado feo o le mira el lado bonito. Entonces, creo que el lado bonito es el mejor.
1: Bien, gracias, doctora, por estar acompañándonos en este espacio de Salud para Todos. Y ahora voy a invitar, doctora, a que pasemos a la siguiente sección que se llama Ten Presente, para que recapitulemos de lo más importante de esta plática y ese mensaje que queremos dejar en claro con nuestra población, quizás con personas que nos estén escuchando y que se sientan deprimidas hoy. Así que nos vamos a Ten Presente.
2: Que no olvides lo dicho en este podcast, pero no te puedes ir sin antes tener en cuenta estos puntos importantes.
1: Gracias por continuar en su podcast Salud para Todos. Hoy estamos con la doctora Gabriela Isabel Blanco, residente del segundo año del posgrado de psiquiatría y que ahora está en el Centro Diagnóstico de Imágenes Biomédicas, Investigación y Rehabilitación CEDIVIR. Doctora, recapitulemos lo más importante en relación al tema de hoy, la depresión.
0: Bueno, Kaylin, entonces te diría que la depresión pues no es solo tristeza, sino que es un trastorno del estado de ánimo que afecta profundamente cómo una persona piensa, cómo siente y cómo actúa, y va más allá de un mal momento, ¿ok? Puede durar semanas, meses e interferir con tu vida diaria. Los síntomas más frecuentes, ya sabemos, ánimo bajo, pérdida de interés o placer, cambios en el apetito y en el sueño, fatiga, dificultad para concentrarse, sentimientos de culpa o inutilidad y en algunos casos también pensamientos suicidas. Es una condición multifactorial, hay múltiples causas, tanto biológicas, psicológicas como sociales, y puede haber una predisposición genética también. El tratamiento más efectivo puede ser combinado, psicoterapia y psicofármacos, pero eso solo lo va a decidir un profesional. Buscar la ayuda es crucial. La depresión no se pasa sola, no solo es con la fuerza de voluntad. Cuanto antes se interviene, mejor pronóstico tiene.
1: Muchísimas gracias, doctora, a usted por habernos acompañado en este espacio. También gracias a la audiencia por haber estado en sintonía de este podcast hoy, que hemos conversado con la doctora Gabriela Isabel Blanco, residente del segundo año del posgrado de psiquiatría. Y bueno, hoy que hemos hablado acerca de la depresión, y recuerde, no está solo, puede buscar ayuda. Y bueno, ese es el mensaje que dejamos con nuestra población que sintoniza este espacio bueno, sobre tener alerta de las enfermedades mentales y también la salud mental, la importancia que tiene para sentirnos bien, para estar bien. Así que muchísimas gracias a usted, doctora. Gracias a la audiencia. Se despide de ustedes, Kaylin Espinosa. Hasta la próxima.

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1: Bienvenidos a Ciencia UNA. Aquí exploramos temas asociados a la producción científica de nuestros investigadores de la Universidad Nacional Autónoma de Honduras. Esto con el objetivo de comprender el impacto que la ciencia tiene en la sociedad. Hola, bienvenidos a Ciencia UNA. Yo soy Carlos Alvarenga. En este viaje que hacemos por la ciencia y lo que realizan nuestros investigadores en la máxima casa de estudios, hoy nos acompaña el doctor David Abraham Espinosa Galeas. Es profesor titular del Departamento de Astronomía y Astrofísica de la Facultad de Ciencias Espaciales. El académico cuenta con un PhD en física en la Universidad Católica de American Washington, D.C., y un máster en ciencia también, y de pues un máster en física y matemáticas en la Universidad de Granada, Andalucía. Y bueno, es licenciado por la Universidad Nacional Autónoma de Honduras. Es reconocido embajador del programa Network for Astronomy School Education de la Unión Internacional de Astronomía, International Astronomic Union de Barcelona. Entonces, pues es un placer tenerlo aquí. Bienvenido a este su programa Ciencia UNA.
2: Muchas gracias por la invitación y estamos alegres aquí de compartir y divulgar la ciencia.
1: Estamos importante desarrollo de uno de los artículos el que pues recientemente publicó, que es la medición de dos cuerpos binarios, un sistema binario, en los principales hallazgos que se encontró en ese artículo que se destacó usted en cómo medir, digamos, a nivel de plasma, ¿verdad? Entonces, si nos comenta un poco este artículo NICER de cómo observar el paso de ciertas cosas, el de estrellas, y que es un tema apasionante para nosotros hablar sobre este tema aquí.
2: Sí, la investigación es una investigación de monitoreo de observaciones en rayos X hechas con un telescopio especial que se llama NICER. NICER es una instalación que está en la Estación Internacional, es un telescopio de rayos X que necesitan estar en el espacio porque la atmósfera de la Tierra no deja pasar los rayos X y entonces nosotros tenemos que observar desde el espacio. Es por eso que NICER, el telescopio NICER, está en la Estación Internacional. Y yo, para hacer mi estudio en un sistema muy especial que se llama Eta Carinae, necesité usar el telescopio NICER. El estudio es para poder estudiar, como les decía, el sistema Eta Carinae, que es un sistema binario. El sistema binario compone dos estrellas muy masivas, las cuales se cree que suman una masa de 120 veces la masa de nuestro Sol, y que es muy importante estudiar su pérdida de masa. ¿Por qué? Porque la masa es lo que determina el destino de las estrellas, y esta es la estrella más masiva en un radio de menos de 8000 años luz, la cual podemos estudiar con ciertas facilidades, aunque tiene sus dificultades, para poder analizar la evolución de las estrellas masivas. ¿Por qué nos interesa estudiar las estrellas masivas? Porque nosotros, el sistema solar fue creado de la muerte de una estrella masiva. Entonces, comprendiendo cómo es la evolución de las estrellas masivas, comprendemos también cómo se llega a...
1: Por cómo se creó el sistema solar, ¿verdad? Entonces, eso es la importancia de este tipo de investigaciones. En este caso, estas variaciones también se encuentran en ese análisis de plasma que se ha hecho. Se encuentran temperaturas mucho más altas. Ya lo mencionaba usted, que superan cientos de millones de los grados Kelvin. Entonces, ¿qué es lo que podría significar la alta temperatura en el espacio? Que también me imagino que es algo que ustedes también observaron.
2: Bueno, este es un sistema que es muy caótico en el sentido de que tiene vientos estelares muy fuertes. Nuestro Sol tiene vientos estelares, pero son mucho más débiles, y aún así nosotros estamos a expensas de esos vientos estelares, de las famosas llamaradas, por ejemplo, solares, las cuales podrían afectar nuestra tecnología y un poco la vida dentro de la Tierra, y hasta el clima se cree que podría afectar. Entonces estas estrellas tienen vientos mucho más fuertes que, por ejemplo, el Sol.
1: Claro, porque incluso nuestra Tierra nos protege de elementos electromagnéticos que puedan afectar la vida en el planeta, y también con la capa de ozono que nos protege, pues, de la radiación solar. Entonces, me imagino que dentro de esta investigación también ustedes analizaron un poco los efectos que podría tener esas explosiones en este sistema solar también, ¿verdad?
2: Bueno, lo que estudiamos es las energías envueltas. Por ejemplo, en el caso de este sistema binario, los vientos son tan fuertes que al chocar es que se producen las temperaturas de decenas de miles de grados Kelvin, o cientos de miles de grados, de millones de grados Kelvin. Eso, por ejemplo, en nuestro sistema afectaría la vida de los planetas. La atmósfera simplemente la haría volar, nos sacaría la atmósfera de la Tierra y no podría evolucionar la vida como la conocemos. Entonces, en estos sistemas, hasta donde sabemos, no hay ni siquiera planetas cercanos, o por lo menos no los hemos podido observar. Y si los hay, tendrían que estar a una distancia muy alejada de la estrella o del sistema para que pudiera albergar vida de alguna forma. Entonces, también para nosotros es importante estudiar estos sistemas para ver todas las opciones que hay para la evolución de la vida, y porque nosotros tenemos un ejemplo, que es el de nosotros, pero queremos explorar otras opciones para saber si estamos solos o no estamos solos.
1: Claro, porque siempre está el tema del ser humano de visualizarse si hay otra vida en otros planetas, ¿no? En este tema de cómo se desarrolla este tipo de investigaciones, ¿qué más nos puede traer a nosotros, aparte de saber cómo puede ser el origen del sistema solar? También me imagino que cómo interpretar los datos que ustedes obtuvieron en este estudio.
2: Bueno, a veces nosotros, por ejemplo, con la astrofísica, aunque parezca raro, nosotros podemos estudiar también, así como estudiamos el mundo de lo grande, de lo inmenso, de lo casi infinito, estudiamos también el mundo de lo pequeño. ¿A qué me refiero con esto? Nosotros podemos estudiar en el espacio, hay eventos y hay fenómenos que no podríamos reproducir en la Tierra debido a las altas energías que estas involucran. Y entonces, cuando nosotros estudiamos, por ejemplo, la física detrás de un plasma tan caliente que no podemos reproducir en la Tierra, nosotros podemos corroborar nuestras teorías científicas y podemos ver corroborar teorías y corroborar hipótesis para poder saber si la ciencia va por buen camino y se está desarrollando de la manera correcta. Por ejemplo, actualmente se están desarrollando los reactores de fusión nuclear para poder crear energía limpia. Entonces, toda la física que hay detrás de crear un reactor nuclear de fusión tiene que ver mucho con la física de plasmas, tiene que ver con estos fenómenos que nosotros corroboramos y estudiamos antes de tener un fusionador aquí en la Tierra, los estudiamos en el espacio.
1: También habría que ver el tema de cómo los cambios en las tasas de pérdida masiva, de verdad, en este caso la medida de emisión de rayos X y la densidad, lo que proporciona, pues, más o menos la pérdida de masa, cómo se va perdiendo la masa con el calor, ¿no?
2: El parámetro que define la vida de una estrella es su masa. Sabiendo la masa, podemos saber de manera aproximada cómo va a terminar esta estrella, cómo va a morir y cómo qué desenlace va a tener. Entonces, estos estudios son importantes de hacer porque nosotros calculamos cuánto está perdiendo de masa la estrella principal, que es una estrella que creemos que tiene aproximadamente 80 veces la masa del Sol, y queremos determinarlo porque así queremos saber si ese fue el camino que siguieron la mayoría de las estrellas, ya sea en el universo actual o en el universo pasado, para saber qué tan común es que estas estrellas se conviertan en agujeros negros, estrellas de neutrones, y que después fusionen elementos importantes para la formación de sistemas solares como el nuestro y de la vida en la Tierra.
1: De ahí la importancia, ¿verdad?, en este tema de cómo está desarrollándose la vida en el planeta, ¿verdad? Una de las consideraciones también, considerando, ¿verdad?, cómo está la vida en el planeta también, es estipular cómo estos tipos de estudios pueden mejorar la calidad de vida en la Tierra, ¿verdad? ¿Cómo lo visualizan ustedes desde esta perspectiva?
2: Sí, tenemos que estar claros que el nivel de vida del ser humano promedio, pues, se ha logrado elevar un poco debido a los avances tecnológicos. Y por medio de estos estudios nosotros podemos corroborar nuestras teorías científicas para poder, de alguna manera, manejar el ambiente. Entre más nosotros conocemos nuestro ambiente, podemos controlarlo de cierta manera. Sabemos que hay cosas que se escapan de nuestro control, pero veamos que venimos de un mundo donde no podíamos controlar las enfermedades, por ejemplo, y a un mundo donde ahora podemos controlar las enfermedades. Y todo eso está basado en ciencia que fue desarrollada. Hay que recordar que uno de los fundadores de la ciencia moderna, algunos de ellos fueron grandes astrónomos, que en algún momento, pues, se habrán preguntado, bueno, ¿y para qué estudiamos estos astros que están allá afuera? Pues básicamente para fundamentar el método científico que ahora nos ha dado acceso a mejoras en nuestra vida cotidiana. Tenemos los teléfonos, tenemos las computadoras, tenemos las vacunas, tenemos tanto desarrollo que ha logrado mejorar y elevar la calidad de vida, y también la esperanza de vida del ser humano.
1: Volviendo al estudio, el que se estableció, pensando cómo se puede desarrollar mejor la calidad de, pensando en cómo la masa puede afectar los sistemas solares, ¿verdad? Pero no solamente el sistema solar en donde se encuentra, sino los sistemas solares alrededor. ¿Cómo puede afectar este tema, digamos, por la cantidad de calor que puede existir?
2: Sí, digamos, si hay suficiente masa, una estrella, por ejemplo, las estrellas masivas, así como estoy hablando ahorita de Eta Carinae, es una estrella supermasiva que muy seguramente va a morir con una explosión de supernova o de hipernova, no sabemos todavía. Y esa explosión tira mucho material al espacio. La cantidad de material que tira el espacio se va a convertir en otras estrellas. La cantidad de masa que acumule es importante porque, por ejemplo, si es una masa cercana a la del Sol, tendremos un sistema parecido al sistema solar. Pero si es muchas más, pues ya la estrella ni siquiera será una estrella como el Sol, sino que puede ser una estrella que se mire de color más blanco, azul. Y eso implica que los planetas creados en ese supuesto sistema tengan que estar más alejados para que puedan desarrollarse la vida como la conocemos en la Tierra. O al contrario, si es mucho menor la masa, el planeta va a tener que estar más cerca para poder tener la energía suficiente del planeta que...
1: Y en ese caso
2: de la
1: también,
2: estrella que lo alberga.
1: Y en ese caso, la estrella solar nuestra, ¿verdad?, era una estrella masiva, ¿verdad?, porque ahora quedó una estrella mucho más pequeña. Eso implica que... para que el sistema solar se haya compuesto, más o menos, ¿cuánto tuvo que ser la distancia, más o menos, para que el planeta no tenga, pues, problemas para las radiaciones solares?
2: Eso depende mucho de, como decimos, de la estrella. En el caso del Sol, creo que eso está entre... Nosotros hablamos de la unidad astronómica, que es la distancia que está del Sol a la Tierra. Entonces, si mal no recuerdo, está como entre 0.7 y 1.3 unidades astronómicas para nuestro Sol, que se llama la zona de Ricitos de Oro, que es donde, claro, donde el planeta va a estar cómodo.
1: Sí, porque ahorita estamos en una posición en donde no estamos tan alejados del Sol, entonces no hay tanto frío, no estamos tan cerca, donde no podríamos, la vida podría ser imposible por el tema del calor, pero también en la forma como se desarrolla el sistema solar, pues está muy bien desarrollado para nosotros, ¿verdad? En este caso, pero no para otros planetas, ¿verdad? Otra de las condiciones de este estudio también me llama muchísimo la atención es... ¿cuál es la diferencia entonces en medir las condiciones en la situación de la plasma, ¿verdad?, donde se ven otros colores, digamos, los colores de los de ciertos elementos, y en este caso, ¿qué elementos se ven de la tabla periódica? Se ven mucho más en estas altas temperaturas.
2: Sí, debido a que es un plasma, hay que recordar que un plasma es un gas ionizado. ¿A qué se refiere con gas ionizado? Gas ionizado es un gas que ha perdido electrones. Por lo general, en la naturaleza, los gases, en condiciones aquí en la atmósfera de la Tierra, pues están neutros, quiere decir que tienen igual protones, igual número de electrones, entonces eléctricamente son neutros. Ionizado quiere decir que debido a alguna a que metí energía en el sistema, he hecho que electrones salgan disparados de ese átomo. Entonces, lo que ocurre en estos plasmas es que van perdiendo muchos electrones.
3: Claro.
2: Y yo puedo, pero aún así no los han perdido todos. Entonces yo puedo observar elementos que los electrones están haciendo transiciones, emiten luz en rayos X, y no luz visible, sino que luz en rayos X, y yo puedo saber qué elementos están presentes, en este caso el cromo, el hierro, el silicio, azufre, titanio, magnesio. Estoy tratando de recordar todos los elementos que vi en mi estudio.
3: No, pero es importante porque esos son elementos que se encuentran mucho en la Tierra, la superficie de la Tierra, y donde podemos encontrar que muchos de esos elementos tienen condicionantes para el desarrollo de vida, ¿verdad? Entonces, eso puede ser como pues importante en este estudio. Bueno, a manera de conclusión de este programa de Ciencia Unada, que nos detalle más o menos lo importante de llevar a cabo este tipo de estudios.
2: Como dije, pues a veces la ciencia, las personas piensan que por qué hacer ciertos estudios, por ejemplo, por qué ver el espacio, es simplemente porque necesitamos corroborar nuestras teorías, y esas teorías nos ayudan a poder esforzarnos más para pensar de mejores y diferentes maneras. Entonces, cuando nosotros hacemos estudios como este, no solamente corroboramos hipótesis, no solamente corroboramos la ciencia, sino que también nos estamos obligando a tener nuevas maneras de pensar. Estamos elevando nuestro nivel de conocimiento, y entonces es importante hacerlo, no solamente por la parte práctica, que debe de haber una parte práctica, sino también por la parte de un reto. También lo hacemos porque necesitamos retos para seguir desarrollando la ciencia y conocer más de nuestro medio ambiente.
3: Y así concluimos otro emocionante episodio de Ciencia Unada. Quiero agradecer al doctor David Galeas por habernos acompañado y hablar de estos temas del espacio y lo importante que significa para la investigación. Recuerden, la ciencia es un viaje de descubrimiento y maravilla, y espero que se unan con nosotros nuevamente a una nueva aventura. Se despide de ustedes Carlos Alvarenga. Hasta la próxima en otro programa de Ciencia Unada.
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0: Hola, bienvenidos a Punto Clave, el espacio donde exploramos pues las ideas, historias y personalidades que dan forma a nuestro mundo. Les saluda Carlos Alvarenga, gracias por sintonizar este espacio. En cada episodio de Punto Clave tenemos el placer de contar con una gran personalidad. En esta ocasión contamos con el ingeniero Bernardo Antunes, coordinador del Centro de Excelencia para la Educación de Tecnologías de Información, CETI, adscrito a la Facultad de Ingeniería. El académico es ingeniero en sistemas y máster en gestión de tecnologías de la información. Bienvenido, Máster Antunes, a este su programa Punto Clave.
1: Hola, buen día. Es un gusto enorme y un placer para mí estar aquí el día de hoy, ¿verdad? Para llevarles las últimas noticias y actualizaciones que tenemos en el CETI y, por supuesto, pues hablar un poco de los cursos que les vamos a traer en este tercer pack.
0: Sí, en esta edición, pues aparte del CETI, abordaremos temas de vital importancia que caben hoy en nuestra gran era digital, que son la gestión de las tecnologías y el aprendizaje tecnológico en un mundo donde la tecnología avanza a pasos agigantados. Comprender cómo gestionar y aprender estas herramientas pues es crucial para el éxito en cualquier campo profesional. Y en este sentido, ¿cómo entender la gestión de las tecnologías? ¿Qué significa gestionar realmente las tecnologías?
1: Bueno, sí, miren, este tema hoy en día pues es muy importante y crucial, ¿verdad? Para todo profesional, porque bueno, la gestión de tecnologías de la información abarca pues varias herramientas que debemos manejar hoy en día para competir en el mundo laboral y destacarnos, ¿verdad?, en cada una de nuestras unidades. Y bueno, la gestión de tecnologías de la información pues abarca, como ya les mencioné, un sinnúmero de tecnologías que debemos ser capaces de manejar e irnos actualizando. Pues hoy en día estamos hablando de blockchain, de criptomonedas, de inteligencia artificial, que sin duda alguna pues van a venir a revolucionar, ¿verdad?, el status quo en el que nos encontramos, y bueno, en los próximos años pues va a ser de vital importancia manejar este tipo de herramientas.
0: Claro, porque hacer mención de esas tipo de tecnologías, hace 5 años nadie hablaba mucho del blockchain, de las criptomonedas, entender esa dinámica que ha existido ahora, ¿verdad?, con el sistema financiero, pues cambia mucho las realidades nuestras. Y entender también que ahora pues entender cómo controlar y manejar esas tecnologías, incluso la erupción del ChatGPT, ¿verdad?, que ahora nos trae pues nuevas informaciones, es entender que las tecnologías de la información pues son herramientas que permiten pues una recopilación y un almacenamiento y un procesamiento de la información. Cuando hablamos de tecnologías de la información, ¿cómo debemos valorarlas en esta nueva era de la tecnología? ¿Qué significan para que entendamos su valor en este mundo, ¿no?, que pues se basa mucho en la tecnología?
1: Sin duda alguna, es algo sumamente importante y crucial, ¿verdad?, el que podamos manejar estas nuevas tecnologías. Por ahí nosotros en el CETI, este segundo pack, impartimos en conjunto con una empresa mexicana, ellos son Criptoversidad. Impartimos un curso de blockchain y criptomonedas, y bueno, este es un ecosistema donde hay un sinfín de oportunidades, y es bueno que vayamos manejando este tema. Sin duda alguna, pues yo en lo personal, ¿verdad?, considero que las criptomonedas van a venir a revolucionar el mundo. Ahora pues estamos viviendo una nueva era donde estas tecnologías disruptivas pues vienen, están como, digamos, comenzando, la verdad. Ahora pues nos estamos informando acerca de esto, ya pues en algunas universidades también se están incluyendo temas de blockchain, de criptomonedas, porque sin duda alguna pues esto va a marcar un antes y un después de cómo hacemos transacciones en línea. Por ahí también he escuchado a algunas personas que se preocupan por lo de la inteligencia artificial y mencionan que esta tecnología pues nos va a quitar el trabajo, y bueno, yo considero que esto más bien es una gran oportunidad y nosotros lo que debemos hacer es
0: sin duda, esfuerzo. ¿Verdad? Sin duda que eso es el tema de la de visualizar la inteligencia artificial, pues pues sí trae ciertos riesgos en cuanto al uso de la imagen personal y la reproducción de nuestros datos, pero habrá que saberla manejar y cómo adaptarse a ello, ¿verdad?
1: Es correcto, sí, como les mencionaba, existe una gran preocupación en la población de que esto pues nos va a venir a quitar el trabajo o cosas por el estilo, pero yo creo que cuando aparece una nueva tecnología brinda más de lo que quita, ¿verdad? Entonces ahí es donde yo les digo que nosotros debemos actualizarlo y hacer de estas herramientas una herramienta complementaria, ¿verdad? No sustitutiva, o sea que nos va a venir a ayudar en nuestro día a día para hacer nuestras tareas cotidianas y sin duda alguna pues debemos ser éticos, manejar correctamente estas tecnología, ¿verdad? Como les digo, para que vengan a ser complementarias y no sustitutivas.
0: Claro, y en este caso también entender también que hay una de las interesantes formas de visualizar también la tecnología es su aprendizaje, y en este caso pues el aprendizaje tecnológico suele ser definido como esa habilidad de adquirir nuevos conocimientos y competencias relacionadas con el uso y la aplicación de la tecnología. En este sentido, en un entorno donde la innovación es constante y aprender a adaptarse y utilizar nuevas tecnologías es indispensable, ¿cómo acceder a este aprendizaje tecnológico? ¿Qué es lo que cada profesional debe visualizar para el aprendizaje pues en una era tecnológica diferente?
1: Sí, bueno, hoy en día estamos experimentando cambios exponenciales, ¿verdad? Donde los cambios suceden de un momento para otro, y bueno, nosotros como profesionales pues debemos de indagar e investigar en cada una de estas tecnologías. Lo bueno es que hoy en día, así como estas tecnologías cambian de un momento a otro, así tenemos la posibilidad también nosotros de prepararnos, ¿verdad? De buscar herramientas. Ahora en línea hay un sinfín de plataformas donde nosotros podemos por sí solos aprender nuevas tecnologías de forma fácil y sencilla a nuestro tiempo, en nuestro horario, ¿verdad? Y bueno, creo que a diferencia de los años pasados, ahora la información la tenemos en nuestras manos y ahí solo queda pues esforzarnos, ¿verdad? Para actualizarnos y estar a la vanguardia.
0: Claro, y en ese caso también entender qué son las herramientas del aprendizaje tecnológico que debemos de valorar. ¿Cuáles son esas herramientas?
1: Ok, bueno, las herramientas, como ya lo mencionamos, podemos hacer uso de plataformas de educación en línea. Ahí por ahí tenemos el mismo YouTube, ¿verdad? Que podemos comenzar por ahí para informarnos en X tema y luego pues ya damos el salto a qué sé yo, digamos a un curso pagado, ¿verdad? Donde pues ya el contenido esté más conceptualizado y ya esté impartido pues por un profesional. Hacer uso de la inteligencia artificial, ya vemos que sin duda alguna esta tecnología pues está cambiando el mundo. Todavía hay muchas mejoras que se van a venir incrementando en la inteligencia artificial, pero bueno, yo considero que ahora es el tiempo para que nosotros nos vayamos preparando en este sentido, para que después, cuando ya esto tenga un cambio exponencial bastante significativo, pues nosotros ya estemos preparados y, como les digo, hacer de estas herramientas complementarias y no sustitutivas.
0: A entender esa lógica, ¿verdad? De que no es sustitutivo, ¿verdad? Eso es primordial, ¿no? Y en este caso, pues un entorno tecnológico, pues se acerca mucho a esas realidades. Ahora hablemos un poco de lo que se trabaja en el CETI, que tiene muchos años de estar funcionando como ese sistema de apoyo en cuestiones tecnológicas y que ofrece cursos gratuitos. Coméntenos un poco cuál es la apuesta ahora del CETI, dónde está orientada esta nueva forma de visualizar el aprendizaje tecnológico y el apoyo a los estudiantes y también empleados también que también se dan estos cursos.
1: Sí, muy bien. El SETI, pues, es una unidad que, como usted me lo mencionó al principio, pertenece a la Facultad de Ingeniería, ¿verdad? Somos una unidad donde nos dedicamos a impartir cursos a la comunidad universitaria y público en general. Y bueno, el SETI está abierto al público desde el 2008, que se abrió ahí por una cooperación entre el gobierno de Honduras y la India, ¿verdad? Y por supuesto la gestión de las autoridades de la universidad. Y bueno, desde ese tiempo hasta acá, pues se han capacitado a alrededor de 27 mil personas en diferentes temas relacionados con la tecnología. Y bueno, en la actualidad, pues nosotros en cada periodo estamos abriendo diferentes cursos relacionados con la tecnología, tanto presencial como virtual. Y bueno, estamos trabajando para hacer algunos cambios significativos en el SETI. Por ahí estamos trabajando en el tema de aperturar una plataforma online de cursos. Estamos habilitando también una pasarela de pago para facilitarle a todos nuestros estudiantes el que no tengan que movilizarse a una oficina de banco para realizar el pago
0: Importante, ¿no? ¿Verdad?
1: correspondiente.
0: A veces el pago a veces se vuelve complicado. Ya con esta nueva era de tecnología también, avanzar a esos nuevos sistemas de pago, pues mejora sustancialmente también.
1: Es correcto, sí, como lo vemos y lo hemos mencionado, el mundo está cambiando drásticamente y bueno, creo que también por ahí nosotros debemos hacer nuestro esfuerzo, ¿verdad?, para ir actualizando nuestras unidades. Al final nosotros pues lo que hacemos es brindar un servicio a la comunidad universitaria y público en general. Y bueno, yo sé que los procesos cuestan un poco, ¿verdad?, que se ejecuten, pero por ahí pues considero que ya estamos teniendo algunos, bueno, ya vamos a implementar algunos cambios significativos que sin duda alguna pues van a venir a mejorar el servicio que nosotros brindamos a al público en general como tal.
0: Claro, y actualmente, ¿qué servicios y qué cursos se ofrecen dentro del SETI? Para quienes nos escuchen, pues sepan que pueden visitar el SETI pues, para poder pues, actualizar, modernizarse o también incluso formarse en nuevas tecnologías.
1: Sí, excelente. Fíjese que, bueno, en este tercer pack justamente, pues vamos a abrir un nuevo curso de blockchain en conjunto con la empresa de criptoversidad. Es una empresa mexicana. Este curso es impartido por instructores y profesionales con experiencia ya en este ecosistema del blockchain. Estamos ahí trabajando también de la mano con la comunidad de Ethereum Honduras. También estamos viendo la posibilidad de abrir un club de blockchain acá en la universidad, ¿verdad? Para ir como evangelizando a la gente, a nuestros estudiantes, acerca de estos temas que sin duda alguna, como les mencioné anteriormente, hay un sinnúmero de oportunidades y bueno, debemos ser disciplinados para conocer y de repente pues trabajar en este ecosistema. Fíjense que en el curso pasado de blockchain, pues fue muy exitoso este curso, que incluso alrededor de 2 a 3 personas consiguieron un empleo en el ecosistema de blockchain, ¿verdad? Eso por mencionarles un curso, también vamos a tener Excel, Power BI, SPSS, Office, Python, PHP, JavaScript, HTML, SQL Server, Java, MATLAB, IIS. Esta es la primera promoción de este tercer pack. Estos cursos que les mencioné, todos van a ser en línea porque estamos haciendo remodelaciones en uno de nuestros laboratorios, ¿verdad? Para pues mejorar ese servicio que brindamos.
0: Bueno, pero una carga académica de cursos bastante completa. Va mencionando un poco Python, ¿verdad? Con el tema de Big Data, ¿no? En este caso, ¿verdad? Manejo de eso y los otros cursos, ¿en qué se relacionarían para que la gente haga una pues, relación más o menos en cuanto a qué les puede servir este tipo de cursos?
1: Ok, sí, excelente su pregunta. Mire, algunos cursos pues son más orientados a, por ejemplo, al agente de sistemas y hay otros cursos que ya son para el público en general, ¿verdad? Por ejemplo, vaya, el curso de Python sí está un poco más orientado al mundo de la informática, pero sin duda alguna, pues nuestros cursos son desde cero, así que cualquier persona que le guste la programación puede inscribirse. Pero vaya, por ejemplo, el lenguaje de programación Python es un lenguaje con el que se desarrolla inteligencia artificial, Big Data, Deep Learning y todos estos aprendizajes profundos, ¿verdad? Por si alguien pues quiere también orientarse al mundo de la inteligencia artificial. No aprender a usar el chat GPT, sino pues ya un poco más avanzado, sí,
0: no es solo hacerle las consultas, sino es, eso implica, sino cómo interpretar y hacer pues un lenguaje de programación, ¿verdad?
1: Exacto, y como yo siempre menciono, si tú quieres aprender una nueva tecnología, entonces siempre debes pasar por el por aprender lo básico de una tecnología, ¿no? Y esa es pues básicamente nuestra función en el CETI, ofrecerles estos cimientos, ¿no? En diferentes tecnologías, pues para que ya luego ustedes vean para dónde se van a orientar, o simplemente si eres una persona que necesita fortalecer sus conocimientos en tecnología, entonces pues tenemos varios cursos que sin duda alguna les van a ayudar a eso.
0: Claro, y en este caso entender que las tecnologías y el aprendizaje tecnológico pues se vuelven pilares fundamentales en esta era de la información y debemos adaptarnos y aprender sobre estas nuevas herramientas que se ofrecen y aprovechar al máximo estas oportunidades. Y en este caso, ¿cuál sería el costo de cada uno de esos cursos de tecnología que se están brindando? Digamos, yo sé que son accesibles, pero más o menos una idea para que nos vayamos haciendo una idea.
1: Sí, fíjense que nosotros honestamente lo que hacemos es un cobro simbólico, ¿verdad? En cada uno de los cursos. El costo por curso es de únicamente 150 lempiras, ¿verdad? Y con esto,
0: irrisorio, prácticamente es regalado, sí. Prácticamente con lo que le puede costar en una plataforma online.
1: Exacto, entonces son cursos que están al alcance y bueno, con esos fondos pues nosotros tratamos de darle mantenimiento a los dos laboratorios que tenemos. Uno de nuestros laboratorios prácticamente está desfasado y bueno, con este trabajito de hormiga que estamos nosotros desarrollando, pues vamos a trabajar para remodelar uno de los, bueno, ambos laboratorios, ¿verdad? De hecho, ya estamos haciendo la remodelación de uno de los laboratorios, estamos reestructurando la red. Por ahí es una inversión cerca de 120 mil lempiras y también estamos cambiando los discos convencionales por discos de estado sólido para tener un mejor procesamiento y rendimiento en cada uno de los de las computadoras,
0: ¿no? Sí, verdad que a veces cuando uno escuchaba lo del tema de la tecnología, verdad, también los equipos, los instrumentos también tienen que adaptarse también a estas nuevas realidades, ¿verdad? Que son diferentes. ¿Alguna otra consideración en cuanto al tema de la del uso de la información? ¿Por qué es necesario entonces adaptarnos con estos cursos a la tecnología? ¿Por qué es lo importante?
1: Fíjense que ahora en el mundo laboral ya nos están pidiendo varias herramientas que debemos manejar, ¿no? Ya no solamente es el paquete de Office básico que anteriormente pues todo el mundo pensaba que ya con eso pues iba a conseguir o le daba más puntos que sus competidores, ¿verdad? Al momento de optar por un trabajo. Y bueno, así como la tecnología va creciendo exponencialmente, así mismo en el ámbito laboral pues ya nos van a ir exigiendo una gran cantidad de herramientas que debemos manejar y consideramos que el CETI es apto para esto, ¿verdad? Para que las personas se puedan capacitar, puedan agregar estos diplomas o certificados a sus currículum para fortalecerlos, ¿no? Y estar mejor preparados al momento de optar por un
0: puesto de trabajo, sí. Exacto. ¿No? Y ahora con los nuevos requerimientos que se piden, pues estoy seguro que es la oportunidad perfecta para aprovecharlo. Bueno, agradecemos al ingeniero Bernardo Antunes, coordinador del Centro de Excelencia para la Educación de Tecnologías de Tecnologías de Información, CETI, adscrito a la Facultad de Ingeniería de la Universidad Nacional Autónoma de Honduras. Esto ha sido todo en este episodio. Se despide de ustedes Carlos Alvarenga en una edición más de Punto Clave.

0: Hola, hola, hola y bienvenidos a O por Amor al Arte con Hugo Duarte. Soy Carlos Alvarenga y esta semana pues nos sumergimos en este arte que es pues la danza para definitivamente hablar sobre lo que definitivamente es el alma se manifiesta, ¿no? En este caso, Hugo.
1: Hola, ¿qué tal? ¿Cómo está? ¿Cómo le va? ¿Cómo le va, Carlos? ¿Cómo le va a la audiencia, verdad, que nos escucha siempre en esos espacios de podcast, Carlos? Con este podcast que sería como la segunda temporada, Carlos, ¿verdad? Por Amor al Arte.
0: Así es, y esta temporada pues tenemos aquí a estos chicos de Una Danza que nos vienen a hablar sobre su participación en lo que va a ser en este Festival Universitario por la Identidad Nacional Fucaín 2025. Pues Carla García de la carrera de Nutrición está en cabina, Jeremy Vargas de la carrera de Mercadotecnia y Rosa Melissa Flores de la carrera de Biología para hablarnos pues de eso que los apasiona. Chicos, bienvenidos a este espacio Por Amor al Arte, en donde pues estamos apoyando a estos artistas emergentes y pues a lo que el título dice, ¿no? Hugo,
1: correcto.
0: Amor al arte, ¿verdad?
1: Por amor al arte, estos chicos están por acá. ¿Cómo están, Carla? ¿Cómo estás?
2: Muy bien, emocionado de estar aquí.
1: Muy bien, también tenemos a Jeremy por acá también. ¿Cómo estás, Jeremy?
3: Bueno, muchas gracias, estoy muy emocionado de estar aquí. Muchas gracias por la invitación.
1: También por acá tenemos a Rosa. ¿Cómo estás, Rosa?
4: Muy bien y gracias.

0: Para mí, para mis compañeros igual, creo que es una forma de expresión, es una forma de llevar a las demás personas por medio de la danza, dar mensajes y pues eso.
1: Ah, muy bien. Por acá Jeremy también.
2: Bien, para mí la danza es expresar mis sentimientos, también poder contar una historia a la audiencia, poder llevarlos hacia otro mundo, podría decir.
3: A ver, ¿y en este caso?
4: Bueno, yo, para mí, pues lo mismo. La danza para mí es una forma de expresarme en la cual, pues, puedo dar muchos mensajes sin hablar, sino que con mi cuerpo, mostrar qué es lo que yo realmente quiero, pues, demostrar a las demás personas, expresarme libremente. Y también, pues, para mí es un lugar muy seguro, porque, pues, mi cuerpo se mantiene activo y, pues...
3: Bien, vamos a contarles a ellos también que dentro de este festival pues se van a desarrollar varias identidades del arte, que podemos decir, manifestaciones. En este caso está pues la pintura, el hecho de la danza o como mismo, y en este caso lo que ustedes pueden demostrar como arte en todos los sentidos, ¿verdad? Desde el séptimo arte, como el cine, la producción audiovisual y todo eso, hasta pues el canto. Entonces, en este caso, de todo esto, hubo, ¿cómo visualizan ustedes esa participación en donde pues van a colaborar también con otros artistas en este Festival Universitario de la Cultura y el Arte para la Identidad Nacional FUCAIN 2025, que se va a desarrollar aquí en Ciudad Universitaria a pocos días?
1: ¿Están entusiasmados?
2: Sí, por supuesto, las ansias desde ya comienzan. Créanme que es una experiencia muy bonita esta de FUCAIN, ya la hemos vivido una vez el año pasado. Y les puedo decir que todo lo que se aprende en este festival se lleva siempre en el corazón. Porque se aprende mucho de lo que es nuestras raíces como hondureños, también como latinoamericanos. Compartir con otras personas de otras universidades sobre el mismo arte, ya sea como nosotros en la danza, ya sea en el teatro, la pintura, en todo.
1: Ah, muy bien.
3: Entonces, ¿qué les produce a ustedes estar compartiendo con otros artistas de otras áreas y lo que eso significa para ustedes?
0: Bueno, como decía mi compañero Jeremy, FUCAIN, el año pasado tuvimos una experiencia muy bonita y juntarnos con las otras áreas como artes visuales, la orquesta, los de fotografía. Aparte de nosotros como dancistas, nos llenamos también de conocimiento de las otras áreas y siento que las veces que hay eventos así, hemos tenido unas convivencias muy bonitas en las cuales cada área aprende de todos.
1: Correcto. Me imagino, chicos, que ustedes han adquirido una cierta experiencia, ¿verdad? Ya estuvieron en un primer FUCAIN. Ahora, ¿qué aprendieron de el último FUCAIN? ¿Qué han aprendido ustedes que quieren implementar en este próximo FUCAIN? A ver, Carla, si nos responde.
4: Bueno, yo el año pasado no participé en FUCAIN con mis compañeros, pero sí me gustaría como, pues sí, incluirme más, conectarme más con ellos, porque siento que algo que también se mira mucho es la conexión que tenemos nosotros, y pues sí considero que pues yo con mis compañeros tengo bastante conexión, entonces me gustaría pues demostrarle eso al público, en especial pues a las otras universidades que vienen acá, porque sí es bonito pues nosotros compartir lo que nosotros hemos aprendido, lo que seguimos aprendiendo, y pues más esa conexión, porque cuando yo entré al grupo, sí siento que tuve bastante química con todos mis compañeros al momento de bailar. Entonces, siento que es algo muy importante también y muy fundamental. Entonces, sí quiero pues como conectar más, porque no solo como que somos como cada uno, sino que somos uno solo, o sea, somos un grupo. Entonces, se mira como que si fuera, por decirlo, como que una persona. Entonces, me gusta demostrar eso.
3: Me gusta esa actitud y esa forma de visualizarlo, Hugo, que en donde, pues lo que dice ella, en cuanto a visualizar, ya no es un grupo, sino que se vuelve una misma persona. Entonces,
2: así es.
3: ¿Cómo lo ven ustedes también? Me pareció bonito escucharlo y desde esa perspectiva.

0: Hugo, ¿usted de bailar o no?
1: Mire, a mí me gusta ese tipo de danza porque, como ellos dicen, ¿verdad? Uno expresa sus sentimientos de alguna manera. Pero vamos a ver a Jeremy también, ¿verdad? Que tiene... me imagino que aprendiste, ¿verdad, Jeremy? De lo que hiciste anteriormente a lo que vas a demostrar en este Fucaín.
2: Bueno, si hablamos de la parte del baile... perdón. Si hablamos del lado del baile, sí, le puedo decir que aprendí mucho a poder expresarme mejor con mi cuerpo. Ya si hablamos de la parte como más de lo que se centra el festival, podemos decir que aprendí de nuestras raíces como hondureños. Voy a hacer memoria, voy a recordar lo que fue la obra inaugural, que fue en la que nosotros participamos. Esta obra inaugural hablaba más sobre la riqueza que había en nuestro país. Y créanme que después de tanto tiempo de estar practicando esto, a uno se le queda toda esa historia dentro del corazón y la aprecia por mucho tiempo.
1: Ah, muy bien. Por acá también, me imagino que Rosa no se queda atrás, ¿verdad,
3: sí,
1: Rosa?
3: Sí, bueno, como
0: porque ustedes participaron en esa obra.
3: Sí, sí. Bueno, como decía Carlita, me gustaría como que mantener la armonía que tuvimos en el Fucaín del año pasado, que siento que a las personas que nos vieron les gustó bastante. Que ella también tenga esa experiencia, que es una experiencia que te vas a llevar para siempre. Y como pues nosotros como grupo somos más que un grupo, somos una familia ya. Entonces sí, seguir con esa actitud y poder transmitir todo eso que hemos ido aprendiendo y a nuestro público y a las personas, a las universidades que vienen de otro país.
1: Ah, muy bien. Ustedes son de danza contemporánea, ¿verdad?
3: Así es.
1: Danza contemporánea. ¿Qué me pueden hablar acerca de los que no sabemos nada de danza contemporánea? Rosa, Carla, Jeremy.
2: Bien, la danza contemporánea en sí junta lo que es la liberación del cuerpo, busca lo que es la conexión con cada una de las partes y... Para no hacer tanto el cuento, busca movimientos como más animalísticos. Cada movimiento representa, digamos, a un animal. Por ejemplo, si hablamos en lo que es el área del ballet, son movimientos más hacia afuera o movimientos más hacia arriba. El contemporáneo se viene más en movimientos más hacia adentro, que buscan el centro del cuerpo. No sé, Carla, ¿me puedes hablar más sobre eso?
4: Sí, bueno, el contemporáneo, por decirlo, o sea, es más expresión, como ha dicho mi compañero Jeremy, porque en cuanto al ballet es algo más técnico, o sea, las líneas prácticamente tienen que ser perfectas. En el contemporáneo, pues sí, obviamente siempre se da una técnica, hay varias técnicas, entonces, pues algo muy, pues, dentro de la danza es muy fundamental y muy importante, pero también lo que más se trabaja y lo que es fundamental es la expresión, cómo nosotros, o sea, se mira más el mensaje o lo que nosotros queremos transmitir a las otras personas. Entonces, pues, más que nada eso se trata de la danza contemporánea. O sea, la viva expresión, no se mira tanto la interpretación.
3: Sí.
4: Como les digo, o sea, siempre se mira la técnica porque, pues, la técnica es algo muy importante. Pero para lograr, pues, esa expresión ocupamos trabajar en la técnica.
0: Bien, entonces conocer un poco de lo que los motiva a ustedes a hacer este tipo de cosas lo vamos a ver en lo que no te hemos contado.
5: ¿Quieres saber lo que no te hemos contado?
1: Ok, lo que no te hemos contado para todos aquellos que nos están escuchando este podcast por amor al arte, Carlos. Bueno, en este momento estos chicos, Carla, Jeremy y Rosa, tenemos unos papelitos aquí, ¿verdad? Donde hay una pregunta. Entonces ustedes agarren un papelito cada uno y nos van a contestar, ¿verdad? Nos van a contestar.
0: Que lean la pregunta, ¿verdad?
1: Sí, correcto, la pregunta.
0: Y nos comenten cada uno de ellos. Pues,
1: ¿Cómo ha sido? O sea, nos comenten qué pregunta le salió. Y pues, bueno, vamos a empezar con Rosa. Vamos a empezar con Rosa. Entonces, Rosa.
3: Ok, a mí me tocó, ¿qué esperas lograr en el camino? Bueno, yo empecé el año pasado en Fucaín y siento que me he llenado de mucho conocimiento de mis maestros, de mis compañeros. ¿Qué espero lograr en mi camino? Es seguir conociendo y retroalimentando mi técnica, de otros países también. A veces recibimos talleres y cosas así. Entonces, espero poder ampliar más mi conocimiento sobre el baile.
1: Ah, muy bien.
3: Y las diferentes áreas que hay.
1: Excelente. Por acá,
0: Jeremy o tal vez Carla, no sé. ¿Quién quiere?
1: ¿Quién quiere? Yo, okay.
2: A mí me tocó, ¿cómo ves el futuro de mi arte? Bueno, siento que la danza es un arte que está muy infravalorada en nuestro país. Uh-huh. Pero siento que en un futuro, si le ponemos empeño y le vemos la gracia que tiene, puede llegar a lugares más altos. A crear grupos que representen a nuestro país internacionalmente. Uh-huh. Y siento que las personas en un futuro no muy lejano van a ver lo hermoso que es la danza.
1: Ah, muy bien, excelente. Mire, buenas palabras eso, ¿verdad? Porque hay mucha gente que está muy interesada en la cuestión, lo que es el danza, el arte. Y pues bueno, ¿verdad? Que excelente, Jeremy. Por acá también, Carla.
0: Ver, Carla, de último.
4: Carla. A mí me tocó, ¿con qué desafíos te has encontrado en el camino? Bueno, en mi camino en danza, creo que uno de los desafíos que más he tenido es en la forma de expresarme, porque yo me considero alguien bien perfeccionista. Entonces a veces he sentido como que en el momento de estar bailando me concentro más en cómo me miro, o sea, cómo se mira mi pie, mi abertura en la cadera, todo eso, cómo se mira mi técnica, a qué es lo que realmente quiero demostrar. O bueno, por ejemplo, en las coreografías, ¿de qué trata? Entonces yo a veces me enfoco mucho, pues mucho en la técnica y a veces no como en expresarme. Y pues sí he tenido como esos momentos de que a veces no lo disfruto mucho. Pero pues cuando entré en el grupo sí siento que pues gracias a nuestra licenciada, pues he aprendido bastante a expresarme. Entonces sí, sí sigo teniendo como esos pequeños momentos de no expresarme del todo. Pero es algo con lo que pues estoy como que luchando todavía y pues de poco a poco siento que lo voy a lograr, ya que pues, o sea, los pequeños pasos son pasos grandes.
0: Así es. Bien, Hugo, ya para ir pues cerrando este espacio de Por Amor al Arte, también conectar con cada uno de ustedes, también con nuestros invitados, y que nos compartan también algo que a nosotros nos llama mucho la atención, y es cómo se comparte el arte, y en este caso la danza, con sus más allegados, o sus novios, sus novias, o su familia, ¿verdad? ¿Cómo llega esa danza a esos espacios y no necesariamente familia, sino amigos? Entonces, cuéntenos cada uno su experiencia en cuanto a ese tema de compartir ese arte.
3: Bueno, desde mi punto, creo que somos un grupo súper unido. Como les decía, más que un grupo, nosotros ya somos como una familia. El grupo está desde ya, cumplimos 46 años este año. Son de varias generaciones, pero siento que el grupo actual, cada uno tiene como sus virtudes o sus fortalezas en cada área. Y siento que entre nosotros eso nos ayudamos. Creo que eso es algo muy importante. No siento que no hay como una competencia en el grupo, somos bastante de ayudarnos. Entonces pues para mí en lo personal son ya como hermanos, familia. Y pues nada, más que todo agradecer también a la licenciada por darnos esta como oportunidad que a lo mejor alguno no pudo tener antes, de poder explotar nuestro talento, incluso darnos cuenta de que teníamos un talento que no sabíamos o conocíamos. Entonces pues sí estoy muy agradecida también de tener esa, que la universidad nos dé esta oportunidad, y nuestra licenciada también, que nos enseña a poder explotar eso.
0: ¿Y los demás cómo lo visualizan?
2: Bien, no le voy a mentir que es difícil cuando hay personas que no te apoyan en lo que es el proceso artístico, ¿verdad? Pero esto a veces, en vez de debilitarnos, tiene que ayudarnos a esforzarnos más. Así como decía Rosa, en nosotros como grupo no existe, te lo juro, no existe una competencia ni rivalidad entre todos, entre uno ser mejor, otro ser peor, no. Todos tratamos de apoyarnos entre sí, puedes decir, no, mira, tu pie está mal, tenés que levantar más la pierna, tu brazo está torcido, así. Entonces, eso ayuda bastante. Y la verdad, siento que como decía Rosa también, recalco todo lo que dice ella, habíamos personas que no tuvimos la oportunidad de estudiar, digamos, desde pequeños, como lo tuvo mi compañera Carla aquí presente, pero agradecemos a la universidad y a la Facultad de Humanidades y Artes por abrirnos este espacio para poder liberar este talento que tuvimos oculto durante mucho tiempo.
4: Sí, bueno, como mencionaba mi compañero y mi compañera Rosa, pues con lo de la competencia es cierto, porque algo sí yo he tenido, pues, bueno, yo desde pequeña pues me formé como bailarina, entonces pues yo estoy como más experimentada en ese ambiente, y pues sí puedo decir que es un ambiente bien pesado entre nosotras, pues en las compañeras, porque hay bastante competencia. Pero pues yo, o sea, sí tuve bastante competencia con mis compañeras, pero a la vez, o sea, yo como que fui consciente también que, o sea, realmente tengo que tener competencia conmigo misma. O sea, no hacerme rival entre mis compañeros, porque pues es más el estrés y la enemistad que uno pues tiene, y pues no se mira la conexión como grupo. Entonces uno tiene que tener competencia con uno mismo. Y bueno, eso uno lo va aprendiendo, pues, o sea, pues viéndolo, experimentándolo. También pues con los consejos que pues los maestros o nuestros papás, amigos, familiares nos dan. Y bueno, hablando un poco como del apoyo, pues yo, o sea, pues gracias a Dios pues sí he tenido bastante apoyo de parte de mis papás. Fueron pues muy buenos padres conmigo apoyándome, siempre estuvieron ahí para mí. Y también pues lo mismo con mis amigas, mis amigos, mis familiares. Y por ejemplo ahorita que estoy en el grupo con mis compañeros, pues sí siento también que son como una familia para mí. Y pues he aprendido bastante con ellos, la verdad. Entonces algo muy, muy bonito.
0: Bien, muy lindas palabras las de, bueno, las de todos. Pues reunir eso y cómo se consideran como familia es bonito, Hugo. Pero ya vamos cerrando por amor al arte. Agradecemos a Carla García y Jeremy Vargas y Rosa Melinda Flores, Melisa Flores, por acompañarnos en este episodio de Por Amor al Arte, un espacio para celebrar esas ideas, ese arte y la pasión que impulsa pues esa forma de expresión humana que en este caso es la danza. Se despide de ustedes Carlos Alvarenga
1: y Hugo Duarte. Hasta
0: los escuchamos en el próximo episodio. Hasta pronto.
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0: Hola, bienvenidos a Punto Clave. Les saluda Carlos Alvarenga. Gracias por acompañarnos en este espacio dedicado a esos temas estratégicos y claves de nuestra queridísima Universidad Nacional Autónoma de Honduras. Hoy nos honra con su presencia el decano de Facultad de Ciencias, el Brian Larios, y el doctor Ramón Chávez, director de la Escuela de Física de la Universidad Nacional Autónoma de Honduras, para conversar de un tema importantísimo sobre el primer encuentro posgrados de la Facultad de Ciencias, realizado recientemente del 14 al 16 de mayo en un centro universitario de Nacopan. Este encuentro reunió a coordinadores, docentes, estudiantes e investigadores en distintas áreas científicas, esto con el objetivo de reflexionar sobre el presente y futuro de los programas del posgrado de la Facultad de Ciencias, así como fortalecer esos vínculos entre grupos de investigación y fomentar ese trabajo interdisciplinario. Bienvenido a ambos, decano, doctor Chávez, a este espacio para hablar de este importante encuentro y los resultados que obtuvieron.
1: Muchas gracias, Carlos. Buenas tardes a toda su audiencia. Muy contentos de estar aquí en este bonito programa, compartiendo sobre, como usted bien dice, los resultados de este encuentro de posgrado de la Facultad de Ciencias, primero en el 2025, segundo en esta nueva administración.
0: Así es. Doctor Chávez.
2: Muchas gracias, Carlos, por la invitación a este tan prestigioso, ¿verdad?, programa. Y muy contento, ¿verdad?, con lo llevado a cabo en UNACOPAN. Este primer encuentro de posgrado de la Facultad de Ciencias 2025, y muy contento porque se inició el proceso que queríamos poder iniciar, lo que son las maestrías que la Facultad de Ciencias está ofertando, y sobre todo la Escuela de Física, nuevas maestrías para nuestros estudiantes a nivel nacional, ¿verdad? No solo de la UNA, sino que todos aquellos que quieran sumar a nivel nacional.
0: Claro, y cuando uno piensa sobre estos primeros encuentros de posgrado, se lo dejo ahí la pregunta, quien la quiera contestar de ustedes dos, ¿cuáles eran esos objetivos que se propusieron alcanzar y hacia dónde va esta Facultad de Ciencias, que ha empezado bastante fuerte con acompañamiento a sus clases de grado, pero ya en el nivel de posgrado sí se ve que se está alcanzando a otros niveles, ¿no?
1: Sí, mire, así, a primer orden, lo que más nos interesa es ampliar la oferta de posgrados pertinentes que solo esta universidad puede impulsar, altamente modernos, tecnificados, pertinentes no solo para Honduras, sino también para toda la región. Y pues creemos que es un compromiso que tiene la facultad.
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0: Hola, bienvenidos a Ciencia UNAM, espacio donde presentamos temas asociados a la producción científica de los investigadores de la Universidad Nacional Autónoma de Honduras. Esto con el fin de conocer el impacto de la ciencia en la sociedad.
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0: En este programa pues conoceremos las maravillas del mundo científico. Soy Carlos Alvarenga, su anfitrión en este viaje por la ciencia en la UNA. Ciencias Químicas y Farmacias, licenciada en Química, en Farmacia por la UNA, y con diplomado en Toxicología y un diplomado en Control de Producción de Drogas Ilícitas. Hoy hablaremos de un tema en el que habla sobre este interés que puede surgir de la salud pública y la seguridad, conocido como en este tema de investigación del clorovinilceno malonitridro. No sé si lo dije muy bien, pero este es comúnmente conocido como ese gas lacrimógeno, ¿no? Y cómo este sirve como agente antidisturbios en generalidades y sus efectos en las personas, ¿no? Entonces, un artículo que se publicó en la revista Bionatura en el 2023, y si nos habla un poco sobre este estudio que se hizo sobre estos componentes que tiene el gas lacrimógeno, principalmente utilizados en este espacio, entendemos en Honduras. ¿Cómo fue esta investigación? ¿Cómo se desarrolló esta investigación? Para dar a entender esos riesgos que se pueden tener al utilizar este tipo de componentes químicos.
4: Bueno, en la facultad existen grupos de investigación, y ante ello, pues existen ya investigadoras con una amplia trayectoria. Y este, con este tema que siempre se desea estar desarrollando investigación, uno de los participantes de los autores del artículo, pues me invitó a que formara parte de esta investigación. Inicialmente queríamos formar un artículo que hablase del área en la cual nosotros nos involucramos, en mi caso desde el punto de vista toxicológico, y cada uno de los que componen o de los que forman parte de este artículo tienen experiencias en diferentes campos. Se invitó a un médico para que también formara parte del estudio con experiencia en el área forense. Entonces, entre todos empezamos a desarrollar qué era lo que nosotros queríamos o qué era una necesidad de información que estuviese al alcance de las personas que de alguna forma desean información en cuanto a qué síntomas puede presentar este gas, cuáles son los posibles parámetros, digamos, en cuanto a qué tipo de muestra pudiésemos tomar la decisión de recolectar. Uh-huh. En caso de una exposición, cuál claro. es, cómo este compuesto se ingresa a nuestro organismo, uh-huh. cuáles son estas vías que se vuelven más susceptibles para nuestro organismo, cómo este compuesto ingresa y se interactúa, digamos, con el mismo organismo, cómo se elimina, cuáles son los órganos que se ven más afectados. Hubo un componente en el cual se tienen

0: imágenes incluso de los envases que contienen este componente y justamente en uno de ellos trae la abreviatura CS que corresponde al 2-clorobenzilideno malonitrilo. Entonces, fue de esa forma como se fue construyendo el artículo, a tal forma que tiene la estructura que se visualiza en el mismo.
1: Claro, y en este caso, se observa lo que esta tema toxicológico puede generar, ¿verdad? Hay unos efectos adversos leves como el lagrimeo y hasta mortales como la hepatotoxicidad. Si nos habla un poco sobre esto, tema, cómo entender, por qué a unas personas pueden generarles unos efectos leves y en otras, pues se pueden generar unos efectos mucho más graves.
0: Bueno, por lo general, el efecto, como bien usted lo acaba de mencionar, el producto es bastante liposoluble. Una vez que ingresa en el organismo, pues interactúa con el mismo y genera daño a nivel hepático. Se debe la sintomatología en diferentes grupos de población, dado a las condiciones de salud de esa población y sobre todo al tiempo de exposición. El tiempo de exposición y las concentraciones de este gas en los ambientes que se encuentren presentes. Por ejemplo, nosotros hemos observado que cuando hay bastantes disturbios, se suelen utilizar y cuando lo utilizan, la mayoría hemos observado que es al aire libre. Entonces, las concentraciones de este gas, cuando es al aire libre, son pequeñas de tal forma que pudiese desarrollar una hepatotoxicidad, una persona que se expone raramente a este producto, es bien difícil encontrarla. Sin embargo, las personas que lo manipulan y que constantemente están expuestos a esta sustancia, sí pueden desarrollar este tipo de afecciones en su organismo. Posiblemente la sintomatología sea más marcada, incluso pueden presentar síntomas que tengan que ver con alergias en la piel e incluso a nivel pulmonar pueden presentar ciertas patologías. Pero aquellas personas que no con frecuencia suelen exponerse porque, por ejemplo, estuvimos tal vez en un lugar donde había bastante disturbio y nos expusimos a este producto porque el aire que estaba circulando en ese momento le llevó cierta cantidad de este producto hacia donde usted estaba. Y posiblemente usted siente el olor y empieza a sentir una pequeña irritación. Pero si estamos cerca del lugar donde se tiró el artefacto y la persona lo inhala prácticamente, entonces esta persona va a presentar síntomas como de asfixia. Y si no se aleja rápidamente de este escenario.
1: Sí, precisamente este gas actúa como un irritante químico, ¿no? Genera ese ardor en los ojos, un lagrimeo excesivo y dificultad a veces para respirar. En esos espacios cerrados que usted menciona o en concentraciones altas, este puede generar esos broncoespasmos, daño pulmonar, incluso neurológicos en casos prolongados. Entonces, también no es ser tan, pues decir que es algo tan fuera de lo que puede ocurrir, porque sí se puede
0: Porque
1: dar, sí se ha dado, ¿no?
0: sí se ha
1: Entonces.
0: dado. El punto es que siempre que nosotros nos exponemos a este gas, no nos vamos a quedar en el espacio, sino que corremos por lo general. Entonces, no vamos a tener esa exposición y posiblemente no vamos a presentar síntomas tan graves por la exposición a este producto. Cabe destacar que en temas de intoxicación, siempre nuestro organismo va a presentar síntomas leves, moderados y severos.
1: Claro.
0: Entonces, cuando nosotros estamos expuestos a pequeñas cantidades de este gas, los síntomas van a ser leves y es lo que usted acaba de mencionar. Sin embargo, ya cuando las personas presentan síntomas que ponen en riesgo su vida, ya estamos hablando de síntomas moderados a severos y que se presentan dado al tiempo que estuvo expuesto y la concentración a la cual se expuso también. Entonces, ¿qué quiere decir esto? Que esos síntomas severos que se mencionan se van a presentar justamente con estas características. O si la persona, por ejemplo, es asmática o presenta otra patología a nivel respiratorio, pues también... Pues,
1: las causas pueden generar mucho más enormes consecuencias a la salud también. En este caso, ¿cómo se construye entonces este paper que trabajan ustedes? ¿Hacia dónde más se orienta esta investigación?
0: Tiene varios componentes, y una de ellas fue el investigar realmente cuál era el componente que se utilizaba en estos artefactos aquí en el país. Entonces, se anduvo investigando y se encontró que era este componente que nosotros tenemos en el artículo. Empezamos a hacer revisión bibliográfica, principalmente de los efectos adversos, y lo que le mencioné anteriormente, la parte toxicológica, la parte qué síntomas puede presentar, que usted lo acaba de mencionar. Y de esta forma, pues, también se integró un pequeño párrafo en el cual se menciona que se debe de tener de un equipo complejo para hacer el análisis de muestras biológicas para demostrar que las personas realmente estuvieron expuestas a este componente. Siendo este un compuesto volátil, no se identifica el producto como tal, sino que se identifican ciertos metabolitos que se generan por la exposición a este gas.
1: Y sí, y también entender que este gas, pues como tal, no es un gas en sí, ¿verdad? Sino que es un polvo que se dispersa en el aire, ¿no? Entonces, este agente que se utiliza como agente antidisturbios, pues ya ha sido cuestionado por otros organismos internacionales por esos efectos adversos a la salud humana. Entonces, ¿cómo entender entonces también cómo actúa también en el proceso cuando también se acciona este tipo de instrumento para la dispersión? ¿Ha hecho alguna evaluación, digamos, cuando también para los agentes que lo utilizan?
0: Bueno, se tiene que el producto debe de utilizarse en zonas libres, al aire libre, digamos. Por ejemplo, si nosotros observamos que hay personas dentro de un bus, por ejemplo, y se les se introduce una de estas bombas, esos espacios cerrados, no es conveniente que se haga el uso de estos artefactos. Entonces, ese es como existen normas para poder utilizar este tipo de artefactos y que el efecto de estos componentes no sea en la población a la cual se aplica, pues no sean con desenlaces fatales.
1: Sí, y hablando de desenlaces fatales, se ocurrió un caso específicamente con un policía, ¿verdad? Que dentro de las fuerzas especiales se utilizaban ese gas y parece que tuvo un cierto tipo de convulsiones. No sé si recuerda ese caso que fue famoso de se abría el gas lacrimógeno y ellos estaban sentados. Entonces, esa persona parece que murió. Entonces, precisamente es lo que usted menciona, ¿no? Que en espacios cerrados o no permanecer tanto tiempo ingiriendo esto puede causar consecuencias graves, ¿verdad? Adversas a la salud.
0: Sí, de hecho, he observado videos en los cuales se observan a policías, los cuales se encuentran con máscaras de protección y les suelen exponerlos en sí a lo que es el artefacto ya funcionando como tal. El punto aquí es que es importante que ellos manejen lo que son las mascarillas, que son las que lo que ellos tienen para evitar esa exposición. Entonces, cuando se aplica, casi siempre lo vamos a ver con mascarillas. Ahora, si la aplicación es sin mascarilla, realmente el ejercicio no tuviese ningún sentido, porque ellos no van a desarrollar una resistencia, digamos, al producto. Uh-huh. Simple y sencillamente, si hacen esta práctica sin el uso de la mascarilla, entonces los están exponiendo a que presenten síntomas de moderados a severos, tal como usted lo menciona en este policía. El otro punto es que si la práctica se hace para identificar si el uso de la mascarilla se está haciendo de forma correcta, de tal forma que si yo tengo mi mascarilla y estoy y me la he colocado correctamente, yo no tendría por qué presentar una sintomatología por la exposición a este producto. Entonces, cuando se presentan personas que están haciendo este ejercicio y que presentan alguna sintomatología, que se están ahogando o que están sintiendo algún síntoma específico por la exposición de este componente, lo recomendable es que se saque a esta persona y se le diga que se coloque correctamente la mascarilla. Una vez que se colocó correctamente la mascarilla, se vuelve a ingresar para ver si realmente la mascarilla no está haciendo la función que corresponde para evitar la exposición de este componente.
1: Y ya para culminar esta entrevista, ¿cómo, hacia dónde va también otra orientación de esta investigación? ¿Hacia dónde puede más orientarse? Pues sabemos que pues los efectos negativos pueden hacer, pero a largo plazo también podrían generarse ciertas complicaciones, como lo hablaba en el tema neurológico. Entonces, ¿cómo lo visualizan ustedes dentro de este campus?
0: Bueno, realmente es, a veces nos exponemos a compuestos y desconocemos realmente qué es lo que nos pueden generar. Y esto se da más cuando trabajamos con sustancias químicas o manipulamos sustancias químicas y desconocemos de esta información, y a veces encontramos información en la web, y en muchas personas pues lo que encuentran a veces consideran ellos que no es cierto. Entonces tratamos de hacer un artículo en el cual pudiese tener varios componentes y que pudiese ser revisado, digamos, o consultado por diferentes profesionales. Si bien es cierto, tiene bastante del componente de la toxicocinética, así como de los síntomas que se presentan, y también el qué no hacer, el hecho de aplicarse agua, por ejemplo, después de haber sido, de someterse a la exposición con este producto, poder identificar que lo que se analiza, como lo mencioné anteriormente, no es que vamos a encontrar el componente como tal, sino que es un metabolito que, para poder identificar cuál es ese metabolito, se tuvo que haber conocido cuál era su toxicocinética y toxicodinamia, y comprender el tiempo en el cual se encuentra este metabolito en el organismo para poder definir los tiempos de análisis y poder mencionar si las muestras que se tomaron realmente van a ser factibles o no serlo.
1: Claro, ¿no? Entonces eso es lo importante, ¿no? De hacer estos estudios, particularmente por lo que desarrollan y también los efectos que pueden generar en la salud. Como bien lo mencionaba en su artículo de investigación, doctora, fue pues un placer haber contado con usted en este programa de Ciencia y UNA. Pues no sé si tiene algo más que no abordamos, que quisiera abordarlo antes de culminar este programa.
0: Sí, me gustaría pues agradecer a estos investigadores que nos invitan a formar parte de investigaciones, y que también se toman el tiempo para aquellos que estamos interesados en hacer investigación, brindarnos un poco de su conocimiento a través de capacitaciones que nos abren la mente y nos ayudan a poder nosotros pues tomar esa iniciativa de realizar investigaciones.
1: Bien, gracias, Máster Claudia Caballero, por compartir con nosotros sobre esta investigación sobre los efectos del clorobenzilideno malonotrililo como agente antidisturbios. Recuerden, la ciencia es un viaje de descubrimiento y maravilla, y espero que se unan a nosotros nuevamente para nuestra próxima aventura. Se despide de ustedes Carlos Alvarenga. Hasta la próxima vez en otro programa de Ciencia UNA.
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3: En este programa exploraremos el fascinante mundo de la literatura y los escritores que dan vida a nuestras historias favoritas. Conoceremos más sobre escritura. Así cada semana nos sumergiremos en las mentes creativas de autores de todos los géneros, desde los clásicos hasta los contemporáneos, y descubriremos sus inspiraciones, procesos y anécdotas. Así que prepárense para escuchar, aprender y sobre todo disfrutar de la magia de las palabras. Comencemos y les presentamos a nuestros invitados de hoy. Hoy hablaremos con el escritor Carlos Cocacín, doctor en filosofía y ciencias de la administración, originario de San Pedro Sula, Honduras, catedrático universitario, investigador, escritor, autor de 3 obras de desarrollo personal con orientación profesional, con una amplia experiencia en asesoría y consultoría empresarial. Y bueno, nos acompaña desde UNA Campus Cortés, es el coordinador del programa de maestría en administración de empresas y hoy será un placer conversar con él, pero además nos acompaña el maestro Jairo Mejía Rodríguez, quien es el director editorial de Guancasco Editorial, el sello editorial bajo el cual está este libro, y bueno, será un placer conversar con ambos, con el autor y con el editor, para conocer esa perspectiva y conocer más sobre el mundo de la literatura. Para comenzar, bienvenidos, y hoy se me olvidaba presentarles la obra de la cual hablaremos, se llama Pedrito el Emprendedor. Bienvenidos a ambos, comenzamos con el doctor Cocacín y luego con el maestro Mejía. Adelante.
4: Bien, muchas gracias, la verdad, por atendernos también aquí en este espacio de 100 años de luz. Venimos a presentar oficialmente en Ciudad Universitaria y ante el público de la Facultad de Ciencias Económicas que nos acompañaron, el libro, la nueva obra del libro Pedrito el Emprendedor. Ya vamos a seguir platicando sobre él, pero eso, andábamos en eso, y realmente gracias por el espacio, ¿verdad? Por acompañar esta forma de expresar nuestras ideas, nuestros momentos también de inspiración, de cómo podemos también ayudarle a otros.
3: Gracias, doctor, y bienvenido a este espacio. Es un honor para nosotros tener al director editorial de Guancasco Editorial y que nos acompañe, maestro Mejía. Gracias por acompañarnos, bienvenido.
5: Hola, ¿qué tal? Buen día, muchas gracias por tenernos acá. Es un placer para nosotros acompañarles y que nos hagan partícipe de este tipo de actividades y del podcast en especial. Y para nosotros, pues siempre es un honor venir aquí al campus, porque ya en otras ocasiones hemos venido a presentar otras obras como Guancasco Editorial, y no cabe duda de que la literatura va creciendo y por buen camino.
3: Gracias a usted, bueno, gracias a ambos, y que nos cuenten más sobre este libro. Vamos a conocer un poco más. El lema dice: historia, cuentos y fábulas con adaptaciones para la vida, y el doctor, pues ya lo hemos tenido también en otras ocasiones presentándonos otro de sus libros, pero cuéntenos un poquito más sobre el contenido de este libro. ¿Qué lo inspiró, doctor, y cómo se organiza el contenido? Bueno, yo creo que ya más la parte de organización también la podríamos ver con el editor, pero cuéntenos qué lo inspiró a escribir este libro.
4: Sí, muy bueno, realmente la situación apremiante que estamos viviendo, que como sociedad, yo soy padre de familia de 3 hijos varones, y esa situación apremiante de la sociedad nos lleva a observar, ¿verdad?, a ver las circunstancias que están pasando nuestros jóvenes, la nueva forma de comportarse, nuevos entretenimientos, nuevas dinámicas, incluso familiares, y de cómo se abordan los problemas familiares. Pues en ese sentido, todos nuestros saberes, ¿verdad?, la investigación científica en que hemos estado aportando y creciendo también aquí en la universidad, nos ha llevado a poder observar y encontrar aquellos asuntos que no se les está prestando atención. Ahí me llevó a mí a esa luz de inspiración de poder dejar escribir algo que le pueda dar un legado y poder estudiar, ayudarle a los padres de familia con los jóvenes hijos a poder desarrollar habilidades para enfrentarse a la vida. En el libro no es meramente un emprendedor para negocios, ¿verdad?, sino que más bien es un emprendedor para la vida, cómo alguien se enfrenta a la vida. Recordando también en el libro De la Mente a la Acción, que lo escribimos junto al maestro Rafael Núñez, en ese libro dimos ahí algunos conceptos teóricos del emprendimiento y qué significa emprender, y mira, rescatando todo eso, al final, ¿cómo lo podemos aplicar? Emprender significa encargarse de, así como nosotros nos estamos encargando de esta entrevista, usted se está encargando de esta entrevista, está siendo una emprendedora, y si lo termina bien, empieza algo bien y lo termina bien, pues se encargó perfectamente de ese problema no resuelto que tenía al inicio. Eso es lo que estamos buscando con el libro, ¿verdad? Llevar esa inspiración, que trasladarle esos beneficios al padre de familia, a aquella persona que pueda ayudarle a otros que vienen detrás de él, en ese camino tan desafiante como es la vida actual.
3: Bien, gracias, doctor, por compartirnos un poco más sobre esa motivación para producir este libro. Hablemos un poco, conociendo más el sello editorial, de cómo se estructura este libro, cómo fue el trabajo en conjunto. Cuéntenos, maestro Mejía.
5: Hola de nuevo. Bien, este trabajo fue algo interesante porque es una propuesta particular que siempre que vamos a presentarla a otras personas se lo explicamos, y es que es una obra técnicamente narrativa, pero el subgénero se llama miscelánea. Y no es algo a lo que los demás están familiarizados, porque aquí en el país sobresale siempre narrativa cruda y lírica, que es poesía. Pero en realidad miscelánea es una práctica del género narrativo que consiste en mezclarle otro género. En este caso hay narrativa y hay ensayo. Es decir, que eso lo convierte en una herramienta muy particular. Sobre todo este tipo de género, de subgénero, lo encontramos en las obras de desarrollo personal siempre, a los libros mal llamados de autoayuda. Y lo particular de esto es que es una obra dedicada u orientada a edades inferiores a las universitarias, que cubre obviamente adolescentes también, y que no existe en el país realmente con esta idea particular de emprendimiento. No existe. Me dediqué a estudiar previamente para ver esto, y luego la estructura que viene, que consiste, ya dijimos, en una cuestión de la historia, que es una, como decir, algo narrativo, puede ser una mezcla de ficción y vida real. Y luego hay una compilación también de narrativa de 15 historias internacionales que ya conocemos, pero que han sido dinámica y estratégicamente modificadas, de cierta manera adaptadas, para que se saque el jugo al máximo de lo que son los principios y valores que nos puede aportar cada historia. Además de eso, el libro está estructurado conteniendo una guía de preguntas que pueden ser útiles para el lector, y también reflexiones y propuestas aplicativas. Entonces es una obra completa, didáctica y, como le digo, bajo el subgénero de miscelánea.
3: Sin duda interesante, es que estoy viéndolo aquí. Bueno, ustedes oyentes en casa, no les puedo transmitir exactamente lo que estoy viendo, pero por acá tengo el libro y sí vemos esos cuentos, esos contenidos, esas preguntas y esa autorreflexión también que hay. Doctor, compártanos un poquito, porque a usted lo habíamos tenido acá también en otros espacios hablando de otros de sus libros y un poco más en el tema teórico de su propia disciplina, pero acá bajamos un poco a esa ficción, a ese juego, a esos cuentos, literal. Entonces cuéntenos cómo fue ese proceso.
4: Sí, muy bien. Y bien interesante, así como lo está planteando, porque de nada sirve tanto conocimiento si al final no ponemos en práctica o no lo llevamos a la acción. ¿Verdad? Estamos en la academia, estamos en la universidad, y sí, los títulos, los grados, ¿verdad?, fomentan ese espíritu de superación de la persona. Pero al final, si esos grados en la vida diaria, si esos grados no los pone en práctica ya con acciones concretas, especialmente en ayuda a los demás, solo se queda en papel. Solo se queda en papel. Entonces quisimos bajarnos ese nivel a ver qué más acciones previas podemos tomar. Y ya cuando los estudiantes llegan a nuestra universidad, ya llegan de 18, 17 años, difícilmente han tenido una educación basada en valores o una educación con emprendimiento de práctica, ¿verdad? Salvo aquellos colegios donde llevan colegios dedicados a la administración de empresas, que hay varios en el país, y que sí, efectivamente, tienen que practicar algunos elementos del emprendimiento. Pero de ahí los demás no. Entonces quisimos adaptarnos un poquito, un escalón anterior en la malla curricular del país, y en ese sentido dar una propuesta a esos jóvenes en edad escolar, colegios temprano, para que pueda tener una herramienta en la cual desarrollen sus habilidades emprendedoras para la vida, y luego complementarlo con esto, ¿verdad?, con lo que los padres de familia pueden tenerlo también a mano. Un joven que tiene hermanos también, ¿verdad?, puede también tomarlo como una referencia especial.
3: Gracias, doctor. Estamos hablando en este podcast de 100 años de luz de Pedrito el Emprendedor, historia, cuentos y fábulas con adaptaciones para la vida. Ahora le pido, maestro Mejía, que nos cuente un poquito más del objetivo de Huancasco Editorial, es decir, como cuál es el centro o qué temática busca Huancasco Editorial y cómo se compaginan estas ideas, en este caso, con el escritor, con el autor de Pedrito el Emprendedor.
5: Gracias por la pregunta, interesante. En primer lugar hay que mencionar que el nombre del sello, Huancasco, hace referencia netamente a lo autóctono, que son los lencas. Obviamente el Huancasco es la práctica religiosa de intercambio de los lencas, y el objetivo principal es promover la literatura nacional, no hacer competencia, sino generar literatura propia, y que se note y se pierda ese estigma de que en Honduras no se produce literatura, por un lado. Entonces no estamos abiertos a creación internacional, no nos interesa por ahora, para eso se crearía otro sello. Y luego viene la segunda parte, ¿no?, de por qué el tipo de autores. En realidad el doctor es familia mía, ya somos familia.
3: A ese han llegado, sí, ya esa conexión, es que literaria.
5: Los autores que están dentro del sello no son personas ambiciosas que solamente quieren publicar por hacerlo, tienen un objetivo compartido con el sello y la visión, ¿no? Entonces lo que procuramos nosotros es que se comparta eso en común para tener un ideal que nos lleve más adelante de lo que las otras editoriales, que no estoy diciendo nada negativo, simplemente son principios propios, queremos nosotros reflejar. Es decir, si nos ve aquí, andamos juntos por eso mismo, porque somos familia y porque cada una de las obras que compete tiene exactamente eso que necesitamos, transferir algo de utilidad a la sociedad hondureña. Y de hecho la temática por la que se está inclinando más, aparte de ser solamente hondureño, estamos sacando material de este desarrollo personal, cosa que las demás editoriales no les interesa, porque por boca propia de los amigos editores no quieren, porque es el tipo de material que le huyen, porque dicen que es material comercial. Sucede que nosotros nos enfocamos en material, reitero, útil. Si no es útil, entonces no estaríamos en esto, porque no se busca el comercio, se busca en sí proyectar algo útil.
4: Es parecido, gracias Jairo, creo que el comentario es, ampliando esto, es que está bien la poesía, ¿verdad?, la novela y todo eso, pero al final, ¿qué aplicación le doy a eso a la vida? ¿Entiendes? Entonces, esa es la apuesta que hicimos junto con el editor con este libro. Es decir, ¿verdad?, poniendo en juego todos los conceptos teóricos que pueden haber, pero al final con una forma de que realmente el niño, el joven, el lector, le pueda hacer clic rápidamente.
3: Bueno, interesante esa propuesta. Y algo que yo quisiera saber, y que creo que las personas que nos están escuchando en el podcast, ¿cómo fue ese proceso de la selección de la estructura del libro, doctor? ¿Usted llegó con la idea? ¿Se acoplaron en el sello editorial? ¿Cómo fue esa decisión? ¿Fue trabajo en conjunto? ¿Cómo fue?
4: Sí, verdaderamente, para mí como autor, trabajar de la mano con un sello editorial y aquí con la coordinación de Jairo, también ha sido una experiencia sumamente gratificante para poder tener una obra de carácter con personalidad y que le pueda servir a la sociedad. En ese sentido, llevamos varias revisiones. O sea, este libro nos estuvimos prácticamente 6-8 meses en revisiones. Una vez que yo le presenté el manuscrito a él, empezamos en aquella revisión.
3: Hubo cambios, ediciones, seguramente.
4: Sí, totalmente. Para llegar a esta portada pasamos peleando.
5: Tiene que ser así.
4: Sí, o sea, y es una cuestión bastante dinámica, pero trabajo en equipo, aplicando también esto de que llevar esto a la realidad es un emprendimiento. Ponerle el título al libro es como ponerle marca a un producto. De ahí todos los procesos editoriales que pueden haber. Entonces ha sido una experiencia bastante de alto nivel, ¿verdad? Yo creo que los escritores nacionales, buscar a un editor, buscar a una empresa que un sello editorial que se dedique, que sean profesionales en esto, pues es lo mejor que puede pasar para sus obras.
3: Definitivamente, y vemos que esa sinergia y ese proceso dio frutos efectivos, como es la publicación ya de este libro, Pedrito el Emprendedor. Doctor, mi maestro Jairo, le voy a invitar a que pasemos a la siguiente sección, que se llama Palabras de Luz, donde le vamos a pedir que nos lea un pequeñito párrafo de esta historia para todos aquellos que nos están escuchando, para que conozcan un poquito del contenido. Así que nos vamos a la siguiente sección, Palabras de Luz.
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3: Continuamos en su podcast 100 años de luz, donde estamos presentando a Pedrito el Emprendedor. Y hoy en este espacio estamos con Jairo Mejía Rodríguez, director editorial de Huancasco Editorial, y también con el autor del libro, Carlos Cocasín, que es de una Campus Cortés, y nos están acompañando. Adelante, doctor Cocasín, para que nos presente un poquito, nos lea un breve párrafo de este libro.
4: Bien, muchas gracias. Voy a leer la parte final del capítulo 1 del libro, que es la historia de Pedrito, la historia inicial de Pedrito, porque luego él viene y le recomienda cuentos a sus hermanos menores, y es toda una dinámica en la historia. Luego Pedrito al final entra ya como adulto, ya desarrollado, y termina con la historia ya él como adulto. Pero en esta primera parte les leo cómo sigue. La historia de superación de Pedrito se convirtió en un ejemplo para muchos. Demostró que con determinación, creatividad y trabajo duro, incluso un niño con orígenes desafiantes puede superar los obstáculos y alcanzar el éxito. Su legado no solo se reflejó en su propio éxito, sino en la inspiración que brindó a otros para seguir sus pasos y creer en sus propias capacidades.
3: ¡Qué bonito! Gracias, doctor, y de verdad que me motiva a escucharlo, a leerlo, me llena de emoción. Como le decía, pues siento que, y ver ese trabajo también que ha pasado de a tener este libro mucho más práctico y todo eso, de verdad que llama a las futuras generaciones a leer estos contenidos, a consumirlos realmente. Así que bueno, agradecemos a usted, doctor Cocasín, también agradecemos al maestro Jairo Mejía. Su mensaje final en este espacio, 100 años de luz.
4: Bueno, el deseo que les puedo dar a todos y este mensaje de reflexión es que para emprender en la vida o para dedicarnos a algo en la vida, tenemos que prepararnos. Y esa preparación pasa por estudiar, por sacar cursos, por documentarse, por ser curioso. Entonces, esa preparación es importante que la tengan y que no se avienten al ruedo sin preparación. Ese es un mensaje que le puedo dar a todos esos jóvenes que están buscando a qué dedicarse en la vida, incluso universitarios, que puedan ellos prepararse, que puedan tener claro con esa preparación cuál es su destino y qué se quieren dedicar.
3: Gracias, doctor. Su mensaje, maestro Mejía.
5: Bueno, de parte ya mía como editor es invitar a todos los ciudadanos que siempre lean, a los jóvenes sobre todo, que lean de todo, que no se limiten, por favor, maestros, nunca limiten a los jóvenes a la lectura, oriéntenlos, si es una lectura particular deben orientarlos, y aquellos que tienen ánimos o en su cabecita está el deseo de escribir, anímense, háganlo, busquen a la persona adecuada para mostrarles lo que están haciendo, porque a veces ni la familia ni los amigos son los correctos para enseñarles los procesos de redacción. Y cuentan conmigo, cuentan con el doctor también. Si alguna vez quieren una orientación, estamos ahí disponibles con mucho cariño.
3: Huancasco Editorial, oigan bien, está en este espacio y bueno, para dar a conocer a nuestros escritores todas esas voces. Así que ya escucharon ustedes en este podcast, doctor. De nuevo, pues agradecemos y agradecemos a usted, maestro. Y bueno, hoy les hemos presentado Pedrito, el Emprendedor, para que conozcan más de este texto. Y bueno, gracias por habernos acompañado a ambos, gracias también a la audiencia por haber estado en sintonía de este podcast 100 años de luz, donde hoy hemos conocido más sobre este libro que recientemente fue presentado. Así que les esperamos en una próxima edición y esperamos pues que hayan disfrutado de esta charla, que se sientan inspirados para seguir creando. No olviden seguirnos en nuestras redes sociales y bueno, hasta la próxima.
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2: Hola, hola a todos, bienvenidos aquí a este FICUA 2026. Hoy, el último día, este 30 de julio, que se celebra ya las últimas presentaciones que se van a realizar aquí en Ciudad Universitaria, en este FICUA 2026 que se celebró del 27 al 30 de julio. Iniciando pues estas jornadas con tema académico, en estas conferencias que se dieron sobre el tema de arte, cultura y de muchas cosas más, y también que continúan con todas las presentaciones que se realizaron en teatro, danza, música, muchas presentaciones en temas folclóricos. Llamada la atención en este caso todo lo que se realizó en tema de danza, porque hubo bastantes presentaciones que se realizaron en este tema, desde lo que es urbano hasta lo que es cultural. Y aquí me acompaña también Kelsin Vázquez para que puedes también darle la bienvenida también a Nadia Mendoza, que está pues viviendo también lo que se vive en el FICUA 2026 aquí en Ciudad Universitaria.
3: Muchas gracias, estimado Carlos, un saludo a nuestra audiencia, y qué bueno de que este día es la culminación de toda esta fiesta memorable que muchos yo creo que se van a sentir un poco tristes porque termina, porque ha sido de alegría, de música y de cultura. Tenemos a nuestra compañera Nadia Mendoza, periodista de Presencia Universitaria, quien junto con todo el equipo de este periódico digital de la Universidad Nacional Autónoma de Honduras ha hecho un excelente trabajo, y eso se patentiza en las redes sociales de Presencia. Buenos días, Nadia, saludos.
4: Buenos días, Kelsey. Carlos, un saludo desde aquí, desde el anfiteatro del CICE, donde pues en estos momentos se está presentando el grupo de danza de una capucholuteca. Ya anteriormente se presentó la marimba de la Universidad Nacional de Costa Rica y Fusión Universitaria de la Universidad Pedagógica Nacional Francisco Morazán, quienes pues animaron al público, ¿verdad?, a que se sumaran a esta fiesta cultural universitaria que ya hoy finaliza. Precisamente la clausura va a ser aquí en el CICE, Kelsin y Carlos, a partir de las 4 de la tarde. Pero mientras tanto se siguen llevando a cabo las presentaciones artísticas para que la comunidad universitaria pues se venga a estos escenarios a disfrutar ya del último día.

0: día del ciclo.
1: Sin duda alguna, Nadia, se evidencia toda esta fiesta, el colorido, la cultura, el arte de nuestros universitarios centroamericanos y sus impresiones ya en la postrimería, porque usted también le dio cobertura al primer FICUA que se desarrolló aquí en Ciudad Universitaria y ahora está culminando el segundo. ¿Sus valoraciones? ¿Hay alguna comparación, alguna valoración que usted pueda realizar al respecto, Nadia?
0: Pues yo creo que sí, que lo que se rescata de estos festivales pues es lógicamente, ¿verdad?, la idea nacional de cada país centroamericano, pero también la hermandad entre las universidades públicas de Centroamérica, ¿verdad? Hermandad, solidaridad, compañerismo, pues aquí todos son una sola nación que es Centroamérica, y eso se ha demostrado en cada una de las presentaciones, ¿verdad? Donde los grupos costarricenses pues tocan melodías hondureñas, los hondureños también comparten cultura de los otros países hermanos, así que en realidad esta creo yo que es la fiesta universitaria cultural más importante de Centroamérica, y pues qué honor que nuevamente la universidad haya acogido, ¿verdad?, este festival por segunda vez, y esperamos que nuestros hermanos centroamericanos se vayan contentos, satisfechos y con ganas de seguir organizando este tipo de festivales.
1: ¿La participación de la comunidad universitaria en este evento, Nadia?
0: Fíjense que en la tarde donde se ve más, donde he visto yo al menos aquí en el anfiteatro más la participación, pero creo que tiene que ver también con la cuestión del sol, ¿verdad? Que a veces está bien fuerte. Sin embargo, siempre hay público aquí presenciando disfrutando, incluso se suman a bailar, ¿verdad? A relajarse, a desestresarse, porque el arte también contribuye a eso, a desestresar a la persona, ¿verdad? Sensibilizarse. Las presentaciones que han realizado algunos grupos, pues, han sido un llamado al humanismo, ¿verdad? A la sensibilización, que yo creo que también es importante eso, no solo disfrutar, sino aprender y reflexionar a través del arte.
1: Interesante, le agradezco la gentileza a Nadia de responder a nuestra llamada y felicitaciones a todo el equipo de Presencia Universitaria, porque ha sido una gran jornada de cobertura, está evidenciada en el blog, en las redes sociales, donde me gustaría de que usted me hiciera referencia de todo este trabajo que han estado haciendo los periodistas de Presencia Universitaria, Nadia.
0: Sí, claro que sí, Carlos. Kelsey, pues la verdad es que hemos sido un equipo como siempre, ¿verdad? En cada una de esas grandes actividades que realiza la universidad, Yuri, en los auditorios C1, C2, auditorio 1, 2 del C3, perdón, Clarisa, que han dado también en el Teatro Francisco Salvador, Esdras, en el Teatro Luz en Auspicio, Elin, en el Puente 1847, Cristina, que también ha estado en el auditorio José Cecilio del Valle con el tema de literatura, Kaylin en la Plaza de las Cuatro Culturas. Todo ha sido un equipo de trabajo, ¿verdad?, que nos hemos unido para pues llevarles el minuto a minuto de ese gran festival, así que felicitaciones a todo el equipo de Presencia Universitaria y invitarlos a las 4 a la clausura del festival.
1: Sí, indiscutiblemente vemos todo ese trabajo fantástico. Sin duda alguna es el minuto a minuto de todo este festival, es una memoria histórica, gráfica, y agradecidos y felicitamos a todo el equipo de Presencia Universitaria y al compañero Álvaro también de la Facultad de Ciencias Médicas. Muchas gracias.
0: Así es, a Álvaro, a Jorge, a Johnny también, Kelsey, y un saludo allá a la cabina.
1: Muchísimas gracias, ahora hacemos un enlace. ¿Tengo entendido, Carlos?
2: Sí, tenemos a Yuri Vargas de Presencia Universitaria que nos actualice un poco. Ella está, lo que decía Nadia Mendoza, está en el Auditorio C1 visualizando lo que se está desarrollando ahí en tema cultural, que saludamos aquí a través de la radio. Yuri, si nos puedes dar tus valoraciones de lo que has vivido tú en estos 3 días que se han desarrollado todas estas expresiones artísticas a lo largo de Ciudad Universitaria, donde, bueno, ha sido la capital, podemos decir, Kelsin, la capital de la cultura de Centroamérica.
3: Sí, efectivamente, bueno, me encuentro aquí en el Auditorio C1, encuentro en el edificio 11-3 y he estado pues cubriendo y disfrutando de las diferentes actividades que se han desarrollado tanto de las torres 1 como 2 y precisamente en el momento estaba realizando participación del país de la Universidad de San Carlos, Guatemala. También es una de las actividades que me ha impactado a lo largo de mi experiencia y tanto por lo que no están transmitidas a través de cada una de sus pacientes. Entonces, uno de los usuarios que contacten con la audiencia que estaba el director del ballet, que pues, son prendas que tienen muchísimo ganas, tienen mucho valor, tanto físico como económico. Y estos chicos tienen la posibilidad de decir, nosotros de conocerlos, como el financiamiento de la Universidad de San Carlos de Guatemala. Lo que voy a mostrar nos demuestra el papel que juega la academia en la sociedad. Y en este espacio también hemos disfrutado de la participación de nuestros pumas, de los que están en el entre ellos, pues, el ensamble musical de una biblioteca que nos han interpretado diferentes géneros, diferentes canciones conocidas o al menos el sonido, como que el sonido lo identifica. También estamos en estos espacios a lo largo de los tres días diferentes obras de la carrera de la humanidad y artes, obras dirigidas por la misma flores, y de igual manera pues de las participaciones del coro de lengua extranjera. Ha sido una dieta bastante variada, que también incluye la participación del cuadro de danzas de una chulotera y también de
2: bien, gracias. Yuri Vargas, tenemos otra conexión también aquí en Ciudad Universitaria para que nos actualice sobre lo que se ha vivido en este último día del FICUA 2026.
1: Muchas gracias a Yuri, y tenemos al periodista Elin Rodríguez desde otro importante escenario de esta gran fiesta que se realiza en FICUA UNA 2026. Un saludo, estimado periodista Elin Rodríguez. ¿Cómo ha estado? Saludos.
4: Muy buenos días, compañeros, hasta la cabina de Presencia Universitaria y de Radio Comunica. Desde la sala de redacción de Presencia y de la cabina de Radio Comunica, pues Radio UNA, perdón. Estamos desde el escenario 1847, donde la primera presentación estuvo a cargo de la Universidad Nacional de Ciencias Forestales, UNACIFOR, una propuesta de danza folclórica muy, pero muy innovadora y llamativa. Aquí se puso en escena una de las leyendas rurales que más conoce la población de tierra adentro, que es el duende. El duende es ese personaje que se enamora de las muchachas más bonitas de las comunidades y las siguen hasta los ríos, cuando ellas van a lavar ropa al río. Entonces, esa fue la propuesta de Nancy Ford. Y lo que se tiene que hacer es que esa muchacha tiene que conseguirse un novio, porque si no, el duende la va a hostigar hasta al grado de o robársela o volverla loca. Esa es la tradición de nuestros pueblos, de nuestros hermanos de tierra adentro. Bueno, después de ello, el grupo de danza folclórica también, que a mi gusto es el mejor que tiene la máxima casa de estudios, es el grupo Rosalila de UNA Campus El Paraíso, presentó un popurrí de canciones populares por país. Empezaron con Caramba de Costa Rica, también una de las que más llamó la atención, no solo porque es un clásico nicaragüense de la música popular, sino porque Nicaragua no está presente, es la gran ausente de este festival interuniversitario centroamericano de la cultura y el arte, es la canción Son tus perfumes, mujer, que es, creo que en las zonas rurales y, ¿por qué no?, muchas personas urbanas la han bailado, la han cantado a todo pulmón, que es una canción nicaragüense y que identifica a los nicas en este sus gustos musicales. También ejecutaron varias de Guatemala, también de Honduras y de El Salvador. Es una propuesta donde integraron lo mejor de cada país en cuanto a canciones, en cuanto a canciones populares. En este momento se está presentando el tercer grupo, que es el grupo, es un ensamble de música, de música de también de la, una campus El Paraíso, que es, se llama Artist Reflection Beat, que es una propuesta donde pues canta música hondureña de grandes artistas hondureños como Polache, como Marvin Corea, pero también cantaron grupos reconocidos como Maná. Entonces es una propuesta variada de música con instrumentos, con todo el equipo, con músicos y cinco vocalistas. Es un espectáculo que ha levantado aquí al público presente. Y pues seguimos con una agenda muy bien marcada aquí, porque después de este grupo de ensamble musical del campus El Paraíso, del campus El Paraíso, viene el ensamble musical de Campus Cortés, también de la Universidad Nacional Autónoma de Honduras,

0: con la participación de un grupo de la Universidad de Costa Rica. Entonces, a las 2:30 se tiene pues agendado terminar aquí para pasar posteriormente al cierre, que es en el anfiteatro del CICE, el Centro Comercial de esta Universidad Autónoma de Honduras, donde a partir de las 4 cerrará con un espectacular show cultural la máxima casa de estudio, para ponerle ese sello de oro, sello de calidad que ha tenido este festival universitario. Pero sí, aquí me encuentro con varios estudiantes de Universidad de Costa Rica. Estoy con Esteban Vargas. Estamos para la radio de la Universidad Nacional Autónoma de Honduras. Esteban Vargas, ¿qué le ha parecido? Es del TEC de Costa Rica. ¿Qué le ha parecido a usted este show, esta puesta en escena, este arte y cultura que se ha pues destilado en toda la ciudad universitaria?
1: Una experiencia muy divertida, única y súper acogedora por la cantidad de personas y lo que se comparte aquí, lo que se disfruta.
0: María Arias también de Costa Rica, no es nada del expresidente de Costa Rica. ¿Cómo es, familia? ¿El expresidente? ¿Qué le ha parecido este show que ha tenido aquí, este espectáculo que ha habido en todo este festival de Internet?
2: No, perfecto, este espacio me parece muy importante para que nos unamos más como hermanos centroamericanos y aprovechemos la cultura de cada país, ¿verdad? Súper bien, que de hecho que podemos aprovechar ese espacio. Muchísimas gracias.
0: Muchas gracias. Compañeros.
3: Muchísimas gracias, compañero Elin. Usted siempre tan preciso y abundante en la información que nos brinda. Felicidades por el gran trabajo que ha realizado. Y muchísimas gracias. En esta oportunidad tenemos también a la compañera, Carlos.
4: Sí, tenemos en línea a Kaylin Espinosa, que está pues ahí con un estudiante de la UNAC, que tengo entendido con José Luis. De la UNAD, que es de una expresión artística que le gusta mucho al compañero Elin, el floreo. Kaylin, cuéntenos cómo está viviendo este compañero esta fiesta cultural que se vive aquí en Ciudad Universitaria, este último día que ya se celebra el PICUA 2026.
5: Sí, hola Carlos y Kelsin, compañeros, aquí tengo a José Luis. Él está ahora mismo disfrutando de la exposición de floreo. Él no es parte de esta disciplina, pero sí de esta universidad, y bueno, se lo voy a pasar para que nos cuente. Él es parte de música, pero sí, ahorita mismo estamos deleitándonos con este grupo. Se lo voy a pasar aquí a José Luis.
6: Hola, buenas tardes, buenos días.
4: Hola, José Luis, quisiéramos conocer de primera mano cómo has vivido tú esta experiencia del PICUA 2026 en esta esta fiesta cultural que se está viviendo aquí, en lo que se vive, la reunión de todas estas expresiones culturales universitarias aquí en la máxima casa de estudios.
6: Bueno, creo que la he vivido de la mejor manera, disfrutando, sonriendo, bailando, haciendo lo que más me gusta, que es tocar instrumentos, hacer música, disfrutando de las diferentes culturas que se ven de otros países centroamericanos, de otras regiones del mismo país, de Honduras. En personal soy de Choluteca, pero vivo en Olancho. Conozco muy bien la cultura olanchana y la cultura de Choluteca, sureña, pero también me ha encantado conocer las culturas de otros países y de otras regiones de aquí de Honduras.
4: ¿Y cómo has vivido también las expresiones artísticas de los, pues en este caso, los costarricenses en el tema floreo, que es como una de las disciplinas que más o menos se les gusta mucho ahí en Campus UNAC?
6: Sí, estuve viendo, creo que fue el martes, el floreo de los costarricenses y me pareció genial. La verdad que tienen un floreo espectacular, muy avanzado, con muchas opciones que hacen, muchas formas de darlo a florear, pues. Entonces creo que andan muy bien. También disfruto ver el club de floreo de mi universidad. Creo que es un poco diferente, pero en cuanto a lo de Costa Rica, pero creo que sí, Costa Rica, me admiré mucho de esa parte del floreo.
4: Bien, ¿y cómo sientes que genera este tipo de actividades culturales en la visión, en la cosmovisión que tienen por parte de los artistas?

0: ¿Cómo te has compaginado? ¿Has conocido gente de otros países?
1: Sí, ayer justamente estuve interactuando con el grupo de danza de allá de Costa Rica. No recuerdo cómo se llama la universidad, pero sí, estuve interactuando con ellos. Son gente muy, muy gentil, calidad de personas, por lo que estuve viendo. Y además muy talentosos, ¿no? Entonces me ha gustado compartir con gente de otros países, de otras regiones, y creo que es una experiencia muy satisfactoria.
0: Bien, pues muchísimas gracias, te agradezco por haber tomado la llamada y también pues lo que has disfrutado en esta fiesta cultural.
1: Bueno, muchas gracias a ustedes.
2: Súper activo, ¿verdad?
3: Listo,
0: gracias Kaylin por el contacto. Y bueno, sí, súper activo. Y bueno, Kelsin, no nos queda más que decirle lo que resta de esta agenda cultural, de esta verdadera fiesta que se ha vivido. Ya lo han escuchado por parte de los compañeros, en donde han disfrutado pues toda esta fiesta cultural, en donde participaron pues Honduras, Costa Rica, El Salvador, Guatemala y Panamá. Kelsin.
2: No, fantástico. Y Carlos, ¿qué resta hablar de esta agenda? Bueno, resta que en teatro está todavía una puesta en escena de la UPN-FM a las 11, entre 11 y 12. O sea que dentro de un rato ya van
0: dentro de un ratito ya se pueden a estar ahí. Van a estar también, en este caso, estuvieron en... Los costarricenses y guatemaltecos y también los salvadoreños estuvieron dando ya las últimas funciones en esto, abiertos para todo el público. Está el tema de narración oral y cuentacuentos que se ha esto que se ha consolidado Kelsin en la visión de la gente, los cuentacuentos. No sé si usted ha tenido la oportunidad de escuchar cómo la gente ahora sí disfruta de este tema de cuentacuentos. Y en música y danza, pues en el auditorio C2, en el auditorio 2 del edificio C3, pues están presentando estos coros. El coro universitario es muy llamativo para todos los que quieran disfrutar de este tipo. Los ensambles musicales también, en este caso, de guitarra, de otros instrumentos. Y también los grupos de danza moderna que también estarán haciendo sus participaciones en temas contemporáneos y folclóricos. También porque la cultura, en este caso, que se vuelve importante destacarla, que no solamente es contemporánea, sino también folclórica. Y pues estarán grupos de baile de Honduras, Guatemala y El Salvador.
2: Cómo no. Y en cine, tengo entendido de que en la Sala Francisco Salvador, pues está de 11 a 12 la película o el corto El Charral, que es de la Universidad ITEC de Costa Rica, y de 1 a 2 p.m. se cierra Leones de Oro UNA CU, con una presentación también entre 1 y 2 de la tarde.
0: Así es. Y bueno, también en tema de danza y literatura también están cubiertas las actividades en el auditorio 2 del edificio C3, también en el anfiteatro CICE y en la plaza 4 Culturas se van a estar desarrollando talleres de escritura y presentaciones literarias, aún estos espacios, generando estos espacios de reflexión e intercambio. Hemos vivido tal vez Kelsin una de las fiestas culturales más grandes de la región. Podremos decir que no es cualquiera que puede reunir, esto solo lo puede hacer la capacidad actual de la Universidad Nacional Autónoma de Honduras, reunir a todas estas universidades y hacer todas estas presentaciones en tantas áreas de culturales. Yo podría destacar también que la programación cinematográfica es uno de los elementos que es como diferente a lo que se vivió en aquel momento en el FICUA que se hizo la primera vez aquí, pero destacando que también hay más expresiones culturales. Yo creo que en promedio estamos haciendo cerca de 80 presentaciones a nivel diario, y esto solo es el reflejo de lo que se puede generar por parte de los artistas universitarios que también están desarrollando. Y también si usted quiere disfrutar de este espacio cultural, también déjeme decirle que ya estamos a pocas horas de cortar este cierre de esta fiesta cultural Kelsen. ¿Cómo lo siente usted? ¿Ya un poco desanimado con esto que ya se pierde ya esta fiesta cultural? O porque la clausura está, está pues a las 4 de la tarde, inicia a las 4 de la tarde y termina a las 6 de la noche. Así que, ¿cómo lo ve?
2: Emocionado, estoy sumamente congratulado con cada una de las participaciones de los artistas centroamericanos, nuestros académicos. Es muy posible, Carlos, usted hacía la pregunta, ¿qué tal si de estos jóvenes el próximo año los volvamos a tener, pero ya con otra camiseta, una camiseta deportiva? Y me puse a reflexionar que sí, porque muchos de ellos se ven muy atléticos, muy creativos, entonces es muy posible de que ellos también, además de ser artistas, sean atletas.
0: Así es, una fiesta deportiva que vamos a vivir con el Juduca 2027, que se va a desarrollar también aquí en Ciudad Universitaria. Y tal vez, como usted bien lo dice, tendremos a todos estos artistas tal vez vistiéndose con otra camiseta, tal vez representando a sus universidades y a sus países, y también el orgullo que puede generar todo esto dentro de la máxima casa de estudios, Kelsen.
2: Sí, yo recuerdo con emoción, Carlos, que el preámbulo del inicio del FICUA, creo que es muy posible que fue 2020 el que celebramos aquí en la Universidad Nacional Autónoma de Honduras, si mal no recuerdo, usted me corrige, pero coincidió plenamente con la inauguración del Palacio Universitario de los Deportes, usted se acordará.
0: ¿Dice usted el FICUA?
2: El FICUA creo que fue, ¿verdad?
0: No, fue los ODUC, en este caso fue cuando se hizo la inauguración de los ODUC para esos juegos que son del Caribe, universitarios regionales, en donde la universidad estuvo coordinando, pero sí, en el FICUA anterior se estuvo desarrollando en el polideportivo, se hicieron bastantes presentaciones ahí. Ayer cuando estábamos, Kelsen, también en el área de comida, recordará usted que dentro de esos espacios estaban los estudiantes también haciendo sus cánticos, bailando. Eso es la fiesta cultural que podemos decir que ha sido FICUA 2026, en donde también en estos espacios también se han tomado la delicadeza los artistas de tomar en cuenta al público. Hemos visto que se han movilizado muchos estudiantes que han participado directamente en toda esta fiesta cultural.
2: ¿Cómo no, Carlos? Y bueno, yo creo de que las actividades de la Universidad Nacional Autónoma de Honduras en el ámbito de la cultura, el arte y todo lo que tiene que ver con la ciencia no se detiene, Carlos. Este sitio que es emblemático, no solamente en Honduras, sino en toda la región, por ser la universidad una de las más antiguas de Centroamérica, nos llena de satisfacción ver excelentes y continuas noticias, Carlos. Esas noticias caen a raudales todos los días y creo que el lugar real donde se da excelente información y de manera diaria es precisamente aquí en la Universidad Nacional Autónoma de Honduras. La buena información no se detiene.
0: Así es, y Kelsen, no sé si usted tiene algo más para ir cerrando ya este espacio de este FICUA 2026. Esta sería la última edición que realizaríamos porque, bueno, ya está terminando este FICUA 2026. Estamos muy animados todavía nosotros porque todavía hay obras que se pueden visualizar. Hay oportunidades para realizar cualquier tipo de actividades. Ustedes pueden hacerse a un lugar en estos espacios, y bueno, el cierre que en sí va a ser una fiesta cultural, algo llamativo. Podemos decir, Kelsen, que este va a ser el FICUA 2026, que va a marcar una época, creo yo, tanto por las actividades que se desarrollaron, por la cantidad, por la calidad y por todo lo que se podríamos decir que es este FICUA 2026, un tema cultural que está dando el ancho, en donde todos hemos disfrutado de este espacio cultural. Creo yo, Kelsen, que ha sido uno de los ha sido el festival cultural que más ha traído artistas en una sola en un solo espacio, que solo lo puede hacer la universidad. Entonces, pues me gustaría que usted tal vez diera las conclusiones de lo que esto significa de este FICO a 2026.
2: Como no, Carlos, y dando ese punto histórico, realmente nosotros, recapitulando la información que habíamos dado originalmente, del 13 al 18 de abril de 2015, se celebró en la Universidad Nacional Autónoma de Honduras el FICUA, el primer FICUA que nosotros realizamos, que fue la 19 edición del festival. Esa fue la información que me arroja las estadísticas. Participaron 1,100 artistas de 19 universidades de la región. Y qué bueno de que ahora se repite esta situación. Vemos una importante cantidad de artistas, un número parecido, sí.
0: Estamos hablando que casi viene siendo como muy similar.
2: Andamos en promedio.
0: Lo que yo resaltaría es la cantidad de presentaciones, que hay más.
2: Eso es importante, y no solamente eso, Carlos, la calidad. O sea, escuchar a cada una de estas participaciones, estas intervenciones, presenciar las obras de teatro, visualizar o ver los cortos que se están presentando, y todo el arte y toda la calidad de estas participaciones, yo creo que estamos ampliamente congratulados con la realización de este evento, en el cual la gente no se ha detenido de bailar, de reír, de disfrutar. Yo creo que ese es el propósito de una universidad que constitucionalmente es la difusora, es la responsable de difundir la cultura en Honduras, y ahora lo estamos haciendo, difundiendo la cultura también junto con nuestros hermanos centroamericanos en la región, Carlos. Yo creo que coincido plenamente con usted, con los compañeros de presencia. El hecho es la alta calidad de las participaciones locales y regionales.
0: Así es, y bueno, así nos despedimos de este FICUA 2026 en este programa de Radio UNA. Pero todavía continúan las actividades, y a las 4, pues ya saben, la cita ahí es en el CICE, aquí en el Centro de Ciudad Universitaria. Se despide ustedes, Carlos Alvarenga.
2: Kelsin Vázquez, un saludo.
0: Muchísimas gracias a todos por habernos escuchado en este FICUA 2026.
2: Muchas gracias.

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1: Hola, hola, bienvenidos a Nuestra Cultura en este programa especial en donde vivimos las experiencias de lo que es ser hondureño y también lo que significa nuestro patrimonio cultural aquí en compañía de Jesús de las Heras y un invitado especial, Jaime Valerio, director del Campus Dalí, que nos acompaña el día de hoy en esta edición especial de lo que podemos decir este FICUA 2026. Unas cifras que nos han dejado este FICUA 2026 que está llegando ya a su fin el día de hoy. Inició el lunes con más de 940 artistas que llegaron aquí a Honduras por perteneciente de 12 universidades públicas que son del Consejo Universitario Centroamericano, el CESUCA, y que han compartido con todo el público expresiones que van desde música, danza, teatro, literatura y artes visuales en más de 11 escenarios en los que se han distribuido estos espectáculos. Y tenemos pues aquí a Jaime Valerio y a Jesús de las Heras para que nos hable un poco de lo que significa este espacio cultural en nuestra cultura. ¿Cómo estamos?
2: Pues muy contentos de ver esa energía.
3: Bueno, yo lo primero que voy a decir es que agradezco que en este espacio del podcast Nuestra Cultura, nuestro director del Campus El Paraíso, el máster Jaime Neftalí Valerio Fortín, haya podido acompañarnos. Sabemos que ha estado en un ritmo incansable, ya que FICUA demanda precisamente la atención. Sabemos también que este campus ha producido una cantidad de productos artísticos y expresiones culturales de primer orden que han estado siendo presentadas en los últimos días en el marco del desarrollo del FICUA. Así que le damos este homenaje, esta bienvenida, y sabemos que ese incansable dinamismo hace que el Campus El Paraíso adquiera cada vez mayor notoriedad. Y ya lo están exportando. El venir aquí a un espacio que es de reconocimiento centroamericano nos da ese halago de sentir que la comunidad universitaria en el área del Paraíso y toda la región oriental está muy bien representada. ¿Director?
4: Sí, y le voy a agregar algo más. Recuerde que también, aprovechando que era el festival, también es la reunión que estuvo con los rectores de las universidades centroamericanas.
1: Precisamente, ¿verdad? Sí. ¿Sí? Lo que se ha vivido en este espacio, pues lo que se ha orquestado también por parte de la universidad en este campus, esta sesión ordinaria que se celebró el día lunes y también la cumbre
4: el lunes y martes,
1: sí, la cumbre fue el martes, sí. La sesión ordinaria como tal fue el lunes, y el martes pues se desarrolló la cumbre esta de universidades que se reunió a estos rectores. Y bueno, la oportunidad para que cada uno de ustedes pudieran establecer relaciones con cada uno de estos espacios, ¿no?
4: Sí, correcto. Entonces, alrededor de la cultura también se dice esta asamblea, aprovechando. Correcto, sí. Y bueno, casualmente, ahora hace unos minutos que estuve viendo algunos escenarios ahí, algunas actuaciones de los muchachos, ahí me encontré alguno de los rectores que anda ahí todavía, ¿verdad? Andan ahí. O sea, ¿qué le quiero decir yo? A mí me gusta, en el caso mío como autoridad, respaldar a estos jóvenes. porque qué bien hace la cultura, qué bien hace el arte, el teatro para estos jóvenes, la música. Cuando estoy con ellos les digo, miren, yo no soy músico, yo no hago teatro, no hago danza, pero me gusta verlos, me encanta verlos. A los que declaman, a los poetas y todo eso, me encanta. Entonces, esa energía que uno mira con los jóvenes, pues al final creo que a todos nos contagia. Y ayer casualmente hablaba con una compañera de trabajo, ¿verdad? Y le decía, yo admiro a las universidades de Costa Rica. Si usted se fija, las universidades de Costa Rica en todo resaltan. O sea, para ellos no, lo más importante no es lo científico. Y olvidarse de lo demás. Si usted lo mira ahí, ¿verdad? Sí. En el arte, ¿cómo anda?
3: Complementa, ¿verdad? A su formación.
4: En todo. Lo vio el año pasado en lo Juduca, ¿verdad?
3: Juduca igual.
4: También, lo mismo. Entonces, es como transversal todo. O sea, todo es importante. ¿Me explico?
3: Eso hemos encontrado, ¿verdad? Ajá. Y de hecho, recordemos que el surgimiento de FICUA se da en suelo costarricense, ¿verdad? Entonces, hace dos décadas esto fue perfilado precisamente desde las universidades de Costa Rica, y eso nos dice que hay un reto que debemos de asumir. Esa transversalización de la cultura es necesaria, complementa la formación científica, teórica de todas nuestras carreras, de todos nuestros campus, pero a la vez está permitiendo entregar un producto profesional que es más humano, que es mejor colaborador. Y ahí es donde debemos de impulsar este reto.
4: Sí, porque al final el profesional se forma, como usted dice, usando la transversalidad, se forma integralmente. Entonces, ¿cómo, digamos, cómo el arte contribuye a que ese profesional sea mejor persona?
3: Es correcto.
4: ¿Verdad? Entonces, el año pasado tuvimos una media indisciplina con de algunos jóvenes. Entonces, en el festival cultural, entonces venimos y los disciplinamos.
3: Había entonces, que tocar tuercas.
4: Había ahí. Que. Entonces, ¿qué pasa? Cuando usted está en un ambiente de cultura, de teatro, de arte, no es que, ahí está ahí brincando y está haciendo tontera, no, se somete a un modo disciplinario, a unas reglas, a ciertos parámetros que usted debe de seguir. No es que... y eso lo va formando a uno, lo va formando. Entonces, el joven va aprendiendo. Ya cuando sale de la universidad, dice, yo aprendí, además de lo técnico, de lo científico que me enseñó la universidad, me enseñó a socializar, me enseñó a compartir, me enseñó a actuar. Entonces, eso es el plus que va teniendo cada uno de nuestros jóvenes cuando participan.
3: Son lecciones para la vida, ¿verdad?
1: Así es. Y bueno, continuamos conociendo un poco de esta historia, de este FICUA 2026, pero la historia en sí de FICUA en Pasaporte Cultural.
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1: Bien, nos adentramos en el espacio y la imaginación y también un poco de lo que significa la cultura en sí. La fecha es 14 de abril de 2015, en donde se vivió una fiesta cultural. Pero hace casi 10 años, 11 años en este caso, en donde se vivió la primera versión de este Festival Interuniversitario Centroamericano de la Cultura y del Arte, FICUA 2015. En esa fecha se celebra el FICUA 2015. ¿Por qué resaltamos esta fecha y no la fecha que se crea también la este FICUA, FICUA que se crea en los 90, ¿no? Este ya es una edición que se celebra cada 2 años con todas las universidades que pertenecen al CESUCA.
3: Quizás para dar un marco de referencia, debemos de decir que desde agosto de hace 20 años, ¿verdad? Es que se viene a hacer la primera emisión del Festival FICUA como tal, y que los primeros 3 años, las primeras 3 emisiones, fueron anualmente. Hasta esa cuarta emisión que se toma la decisión de hacerlo de forma bienal o cada 2 años, es que ya se traslada al formato que tenemos actualmente, y en el cual el Campus El Paraíso ha estado participando en emisiones anteriores. Así que esta fecha es memorable, el 14 de abril del 2015, por haber sido inaugurado el 9º Festival Interuniversitario Centroamericano de la Cultura y el Arte, que es el FICUA 2015, y con un lema precioso, que era una cultura de paz. Desde ahí nos está diciendo cómo el arte, la cultura, pueden ser una herramienta clave para mejorar las situaciones de vida de nuestra comunidad estudiantil. Y ojo, recordemos que son nuestras embajadoras y embajadores frente a la sociedad en general. Entonces hay demasiadas cosas que debemos ir viendo que se empiezan a entretejer junto a estos festivales. Y es así que una vez que se hizo ese lanzamiento en Honduras, ya Honduras había tenido múltiples participaciones en otros FICUA, en ediciones anteriores.
1: Así es, y eso lo que quisiéramos que resaltar es, esta versión de este FICUA se trata sobre una nueva historia. Imagino que aquel FICUA que se pensó en aquel momento era por un tema de lo que se vivía en la sociedad y lo que significaba una cultura de la paz, ¿no?
3: Pues sí. Director, yo creo que usted tiene unas apreciaciones muy lindas porque lo ha vivido.
4: Es que, digamos, hablando de una nueva historia, el señor rector Odir Fernández le da importancia enorme a la cultura. Usted lo sabe. Sí, sí. Y que viene Fucaín.
3: Y viene Fucaín en breve. Eso nos está
4: entonces,
3: diciendo.
4: Para que usted vea conferida la importancia, porque creo que han habido años que me imagino yo que no ha habido nada. Me imagino yo,
3: ¿verdad? Es verdad.
4: Entonces, tiene toda la razón. Pero ahí es donde se mira la mano, ¿verdad? O sea, ¿por qué? Porque se resaltan los eventos, se destinan recursos, se giran esfuerzos, se canalizan recursos humanos y todo lo demás. Usted sabe todo lo que tiene que ver con un evento de estos, que no es fácil. Nada fácil, miro el personal de BOAE.
3: Multitudinario, ¿verdad? La capacidad de organización.
4: Además de los voluntarios.
3: Además de los voluntarios.
4: Que son 300, mencionaba el vicerrector Contreras, que tienen ahorita en este evento, 300 voluntarios. Entonces, un esfuerzo de esto no es fácil. Entonces, que una autoridad...
1: Movilizar tanta gente, ¿verdad?
4: Tanta gente, tantos recursos, tanta logística, no es fácil. Y a veces... hay autoridades que dicen ¿para qué nos vamos a meter a eso? Mejor no, ¿verdad? Pero la nueva historia con el señor rector y el vicerrector, pues ya mira usted el protagonismo que tiene la cultura, el arte,
1: y la oportunidad. Me imagino que también para todos los artistas universitarios, en este caso, compartir. Hablábamos hace poco con un estudiante de la UNAC que tuvo la oportunidad de compartir con personas que eran del floreo de Costa Rica. Entonces, de este estudiante que no es de la Universidad de la UNAD, sino de la Universidad Nacional de Agricultura en Olancho, ¿no? Que pertenece también a este sistema y que pues ha vivido él su experiencia de contar. Me imagino que muchos de los estudiantes de Campus El Paraíso, entre las obras de teatro y lo que significa también la música y la danza, han podido participar y compartir con diferentes artistas de otras regiones. ¿Cómo lo visualizan ustedes este tema?
4: Bueno, es que es parte de la socialización que hablamos, ¿verdad? Y surgen muchas cosas dentro de los jóvenes. Yo creo que el compartir esas culturas, conocer lo que hacen en otros países, no tiene precio. No tiene precio. Ayer estábamos nosotros viendo actuar los muchachos de Costa Rica, los de Panamá, los tipos de danza, y yo quedaba bien, y hasta la vestimenta, ¿no? ¿No es igual?
3: Sí, no es igual.
4: No es igual.
1: No.
3: Es un viaje por diferentes lugares, ¿verdad? Y los tenemos aquí.
4: El tipo de música, los instrumentos que usan. Entonces, nos llamaba la atención a nosotros. Inclusive, miraba los, o sea, cómo la cultura se va pasando de país en país. Cuando estaban presentando los muchachos que tienen que ver con esto de las cuerdas, los de ganadería, decía el profesor, dio una explicación antes de iniciar. Dice, esto nosotros lo recibimos de los ganaderos mexicanos, dice.
3: Es correcto.
4: Habló de los años, hace, no sé, hace cuántos años, que eso sí se, dice que se fue transmitiendo y ellos, la cultura costarricense lo adoptó de los ganaderos mexicanos. Entonces yo decía, pero ¿cómo es la cultura?
3: Si llegó a Costa Rica, pasó primero por Guatemala, El Salvador, ajá, Honduras, Nicaragua. Y es que eso es lo que vemos. Hay una herencia compartida, ajá, de toda la sociedad centroamericana. Y eso es lo que nos permite hablar de esa identidad cultural que todo centroamericano tiene. Ay, lo que llamamos la patria, ¿verdad? Grande. O el referente que viene desde el periodo colonial. Entonces hay muchas manifestaciones que sí están presentes y FICUA nos lo recuerda. Hacemos un paseo por todas las manifestaciones artísticas y expresiones culturales de la región.
4: Pero fíjese que esto que hablamos ahorita de cómo influye entre los países y las relaciones entre las personas. Mire que tuve una experiencia, se la voy a contar así rapidito, allá en Danlí. Había una visita de una banda de Puebla, de México.
1: Sí.
4: ¿Verdad? Pues es de viento y una banda bien bonita. Eran como 40 jóvenes, una banda enorme. Estábamos en un centro comercial y andaban tres españoles de los que hacemos intercambio nosotros, científicos, ¿verdad? Andaban allá, estuvieron casi 2 meses allá. Entonces les digo, jóvenes, hay un evento cultural, ¿quieren ir conmigo? Ah, sí, vamos, me lo llevé. ¿Y qué es? Me dicen, es un grupo musical que de viento y de Puebla, de México. Me quedan bien, de México, de Puebla, sí, de Puebla, de México. Pues ya empezaron ellos a cantar y nosotros los hondureños no sabemos las canciones de ellos, ¿verdad? Y entonces la gente cantaba las canciones. Y la banda mexicana se emocionaba con el público. Y entonces empezó con aquel tema y decía, ¡Viva Honduras! Decían ellos, los de la banda, ¡Viva! ¡Viva México! ¡Viva! ¡Viva! Y así todo, bien bonito, ¿verdad? Que pues yo todo eso lo vi normal, ¿va? Lo vi normal. El caso es que cuando salimos del evento, me dicen los españoles, el director me dice, nosotros no sabíamos que ustedes se llevaban tan así, sí, con, por ejemplo, con los mexicanos, diciendo viva México, viva Honduras. Nosotros, eso no es mucho, no, dice, como viva entré. Portugal, viva, viva, ¿qué, Francia?
1: Hay más lazos de hermandad, podríamos decir.
4: Lo vieron extraño ellos. Ellos, para ellos fue extraño.
3: ¿Verdad? Esa comunidad.
4: Sí,
1: interesante, pero, porque aquí cuando se dice eso de... cuando tuvimos la oportunidad de estar en los diferentes espacios, se sentía como más unidos los artistas. En este caso, digamos, por las condiciones que tal vez en su momento también han sido parte de la cultura de ellos, como el caso de la marimba, ¿verdad? Que es algo que se ha extendido. Se supone que nació en Guatemala, pero se ha ido extendiendo en Salvador y Honduras. Desconozco si
4: en Nicaragua, Costa Rica anda.
1: Costa Rica anda sí. Y desconozco si Nicaragua tiene alguna, mucho de eso, pero me imagino
3: sí tiene. Toda la región central,
1: eso demuestra lo que significa. Y también con los bailes folclóricos, creo yo que a pesar de las diferencias que se puedan sentir, siempre hay un tema como del uso campesino, ¿no? Creo que siempre está presente en eso y es lo que yo noté. No sé si ustedes notaron algo así en ese
4: momento. Claro.
3: De hecho, sí, las vestimentas, la forma de los trajes son similares. Cambian los colores, las decoraciones, si estamos hablando de ellos. Y tiene una herencia compartida nuevamente desde el periodo colonial. La misma música, el uso de la guitarra, son elementos que vienen desde España. Y si tú oyes el acordeón, pues también es del norte de España, ves entre los bilbaínos, entre los chimberros, otros que son casi como oírnos a nosotros mismos.
1: Y habría que hacer esa investigación, a ver si no tendrá esas raíces flamencas, porque también cuando veo el atuendo, el atuendo costarricense, me recuerda muchísimo a esas danzas de flamenco, en donde la mujer con cómo mueve el tema del vestido y todo. Entonces no sé si habría que hacerlo, pero mi valoración es esa, ¿verdad? Que sigue continuando una representación
3: y
1: en este
3: todo,
1: caso.
3: Todos, si lo te fijas, Carlito, son muy vistosos. Sí. Y lo que me ha gustado aquí es que hay el reconocimiento del prójimo. Cada universidad sí hace eso, de aplaudir a quien está presentándose, le ves la felicidad en el rostro. Entonces, eso nos está diciendo que este es un evento que une a los pueblos centroamericanos. Sí hay una brillante organización, como decía nuestro director, de parte de BOAE y de todas las unidades que se han involucrado. Sí hay un costo, claro, en esto, pero el compromiso que ha asumido nuestro rector y nuestra universidad demuestran ese interés por lo que se está haciendo. Así que yo lo veo como algo que es muy positivo para toda la región centroamericana y que nos une.
4: Claro, y bueno, también lo que se manifiesta, ¿verdad?, en todo esto que organizan los jóvenes. Esa obra de teatro que nosotros tenemos con Artis Amantis, ayer me dejó con la boca abierta de nuevo, ¿verdad?
1: Eso es lo que iba a preguntar. Suerte. Hemos estado hablando un poco de la danza y todo eso, pero también hay otras expresiones culturales que se han desarrollado en este espacio. Y es el tema del teatro. Más de 30 presentaciones. No sé si tú, Jesús, has tenido la oportunidad de visualizar más de 30 presentaciones, casi más de 30 presentaciones de teatro. Es una barbaridad. Es de locos. Desde empezando desde las 8, terminando hasta las 8 de la noche. Entonces, ¿cómo, desde la perspectiva de lo que se presentó de una Campus El Paraíso en esta obra de teatro?
4: Sí, la obra de teatro se llama Senderos de las Almas Heridas. Uh-huh. Su tema central es el sistema patriarcal que a veces ha existido, ¿verdad?, en la historia, ¿verdad? Y los actos violentos que hay hacia las mujeres, muchas veces la desvalorización, ¿verdad?, de las mujeres subordinadas a veces por sexo masculino, ¿verdad?, y a veces de una forma agresiva, ¿verdad?, una forma agresiva. Entonces, o autoritaria. Entonces, ellos presentan como una realidad de lo que pasa, ¿verdad?, de lo que sucede normalmente. Se habla sobre los femicidios, las violaciones, el factor de riesgo y la vulnerabilidad que sucede con las mujeres. Y pues esto causa impunidad muchas veces, casos sin resolver, ¿verdad? Tolerancia social a veces, ¿verdad? Que así es, ¿verdad? A veces. Y dice ahí, hay una manifestación fuerte de las mujeres, de escuchar la voz de ellas, y se debe también respetar los derechos. Los derechos de las mujeres. Entonces, y ellas en ver eso de que tengan que tienen dignidad y que también creatividad, y que tienen mucha capacidad. Entonces, le repito, el año pasado estaba algo relacionado también la obra de teatro. Esta tiene una relación. De hecho, ya invité al personal de Diupas para que la vaya a ver la obra.
3: Y al personal de
4: ya,
3: pero es un
4: ya,
3: tema
4: también,
3: que nos ocupa a todos, claro, y debe ser enfrentado. Sí.
4: A la Facultad de Ciencias Sociales, ahí le mandé a la decana a ver si va con su equipo. Es un tema bien interesante. Lo escribió Mirna Sevilla, que usted la conoce. Sí, ella claro, escribió la obra. Y los muchachos la interpretaron bien.
1: Y yo creo que estos espacios también deben de servir, no sé si son de la idea de compartirlo, que no solo se queden también en los Fucaín, sino que también se permita, digamos, hacer un festival de teatro que a veces, con tanto que se ha presentado aquí, no es posible verlo todo. Y nos pasa a nosotros porque estamos viendo el tema de la danza, el teatro, los ensambles de musicales, la marimba, lo que puede significar también estar viendo estas exposiciones que están aquí presentes en el mismo edificio del Alma Mater. Entonces son tantas cosas que creo que se deberían de valorar.
4: Sí, doctor Carlos, que con lo que usted acaba de decir, a mí me sucedió algo, pero ya medio lo estamos haciendo, pero ahora lo vamos a hacer más fuerte. Me llegó un comentario hace como unos 2-3 meses y me dicen, ¿por qué el teatro solo se presenta en las casas de las culturas? ¿Por qué el teatro no va a las colonias? Y quedé pensando yo, fíjese. Y entonces les digo a los jóvenes, bueno, sí tienen razón.
3: Interesante.
4: Entonces vamos a hablar con los colegios. Ya lo estamos haciendo en algunos colegios nada más. Pero esta vez les digo, lo vamos a organizar bien y vamos a ir a todos los colegios que están en el casco urbano y a donde podamos ir. Y vamos a llevar la obra de teatro para que la miren todos los estudiantes. O sea, sacar el teatro de acá, de los escenarios exclusivos, sino salir para que miren, pues, se transmita.
1: Sí, porque eso es importante. Al final de cuentas, llegar a esos espacios. Muchos de los estudiantes tal vez no se pueden movilizar, pero si están dentro del ámbito de su centro educativo, pues lo pueden hacer. Bien, les invito a todos ustedes a también sintonizar nuestra sección Nuestro Patrimonio, en donde, bueno, recapitulamos todo lo que ha significado este FICUA 2026.
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1: Bien, en esta sección de Nuestro Patrimonio, pues rescataremos todo lo que significa FICUA en su espacio patrimonial, lo que significó también el que se celebró hace más de 11 años, en el 2015, y lo que significa hoy este FICUA 2026, el que reúne, en este caso, a participantes de todos los centros regionales que están aquí adheridos a la Máxima Casa de Estudios en sus diferentes presentaciones, en lo que puedan ellos desarrollar, ¿verdad? Justamente hoy está participando el Campus Lloro en el tema de danza. Ese tema de la danza, pues es el que está más presente, es mi impresión, pero lo que esto significa. Entonces, quisiera conocer sus impresiones, ¿por qué debemos considerar este festival como un patrimonio tanto para la universidad como para la región centroamericana?
3: ¿A quién le toca contestar?
4: A usted, de patrimonio, para que me haga una idea global, porque usted es el experto en este tema.
3: Bueno, qué compromiso, porque yo estoy intimidado aquí. No, la naturalidad con la cual nuestro director Jaime Nestalí nos habla es precisamente lo que necesitamos, es el fortalecimiento de la comunidad, no solo del estudiante. Es cierto que nuestra acción es precisamente educativa, pero recordemos que nuestros estudiantes son parte de una sociedad que queremos transformar. Y no solo es con un nivel educativo más alto, sino con un sentido de pertenencia que involucre precisamente los ejes del programa prioritario, lo esencial, como lo ha planteado nuestra Universidad Nacional Autónoma de Honduras, que es a través de la ética, identidad, cultura y ciudadanía. Eventos como el FICUA, donde desarrollamos estas disciplinas de música, danza, folclore, teatro, artes visuales, literatura, cinematografía, nos dicen esa herencia tan rica de la que es dueña la sociedad centroamericana y los países del Caribe que han participado en otros FICWA, y nos hace ver que ese legado que nosotros llamamos folclore o expresiones culturales son en primer orden un patrimonio que es de todas y todos. Hay un patrimonio tangible, un patrimonio intangible. La memoria del pasado se está juntando, como bien lo explicaba nuestro director, a través de esos espacios como los que usa el teatro para poner en manifiesto los retos de nuestra sociedad de cara al presente y futuro. Hemos visto de parte de colectivos de Costa Rica, de Guatemala, de El Salvador, cómo la actividad, por ejemplo, del migrante es un tema que debemos de abordar. Así que ese interés por conocer y compartir lo que ha sido nuestra herencia en el pasado se junta con ese patrimonio vivo que son nuestras sociedades presentes. Y a todo ello, pues podemos decir que hemos tenido una cantidad de manifestaciones en este FICWA 2026 que nos habla de la posibilidad de que haya un relevo generacional porque estamos valorando nuestra cultura.
4: Así es. Y qué bien que los jóvenes entienden muy bien estos temas, las realidades del país, lo que manifiestan, lo que viven nuestros jóvenes. Entonces, todo esto se transmite a través de la cultura y lo bueno es que los jóvenes están en algo muy positivo. Eso es lo que se resalta. Mire, yo le digo a los profesores del campus y algunas autoridades, yo lo que me pidan los jóvenes de estos grupos, yo trato de decirles que sí a todo.
3: Excelente, excelente.
4: ¿Por qué? Porque es mejor que los jóvenes estén
3: en algo
4: positivo, en esto positivo, que anden en cosas negativas. ¿Por qué? Porque si yo como director les empiezo a cerrar las puertas, yo estoy hablando de mi campus, empiezan, no, es que no hay bus. No es que no hay vehículo. No es que no hay. Entonces, la gente empieza a decir, no se puede. Se va bajando.
1: Una participación más activa, sí, también, claro, de las autoridades, ¿no?
4: Claro.
3: Que son dos cosas, porque ya nos está hablando, una, el apoyo, y también nos mencionaba antes, el acompañamiento.
4: Claro.
3: Entonces, ese interés demostrado por nuestra colectividad, por nuestros estudiantes, hace la diferencia.
4: Sí, así es. Entonces, ese patrimonio se puede mantener, ¿con quién? Con los jóvenes.
3: Es correcto.
4: Con ellos.
3: Son nuestro relevo.
4: Claro.
3: Entonces hay que interesarles.
1: Hay que interesarles. Bien, cerramos ya nuestra cultura con una conclusión de ambos, de lo importante que es el FICWA, más allá de las fechas, más allá de lo que significa como festival, porque sí que es un festival que reúne a muchos artistas. Las cifras son más de 940 artistas que están participando aquí en Ciudad Universitaria, más de 12 universidades, varios países que están representando aquí a través de sus universidades. ¿Qué representaría, digamos, para todos ustedes lo importante que puede significar para cada uno de esos muchachos que están participando el día de hoy y que también a su vez pues se llevan esa experiencia de ese intercambio cultural?
4: Sí, bueno, primero que al estar en estos grupos muchos jóvenes les cambia la vida. Cuando ellos practican y ellos me cuentan historias de lo que pasa de algunos jóvenes que cuando iban a hablar en público, por ejemplo, ¿verdad? ¿Cuándo? Ahí lo aprendieron en esos grupos a expresarse, a socializar, a actuar, a leer delante de la gente y todo lo demás, que si uno lo mira cosas así como comunes, pero son bien importantes para la vida, ¿verdad? Entonces, en un trabajo, qué importante que una persona sea sociable, ¿verdad? que lo contrario, que es complicado tener una persona poco sociable en un trabajo.
3: Le abre las puertas, sí.
4: Claro, sí, sí. Claro. Entonces, estamos hablando de lo más mínimo, pero lo que va transmitiendo, lo que va formando, la conciencia que va formando en un joven de esta naturaleza. Luego, pues ya compartir con todas las culturas, compartir con todos los jóvenes, aprender todo esto, las experiencias. Miren, en nuestro campus a veces tenemos jóvenes de las aldeas, y a veces una pequeña anécdota facilita le voy a contar. Una vez me dice un joven, lo llevé

0: Sí.
1: Bueno, yo lo que quiero decir es que este Festival Interuniversitario Centroamericano de la Cultura y el Arte es una fiesta. Y hemos visto con mucho regocijo las muestras, las expresiones culturales, artísticas de todos los pueblos centroamericanos, y en ningún momento ha habido algo que se sienta en demérito frente a las expresiones de otros países. Entonces, eso ha hecho que la internacionalidad esté manifiesta y sobre todo que los estudiantes y las comunidades universitarias de toda la región centroamericana se sientan como una sola.
0: Sí, correcto.
2: Así es. Bien, finalizamos este programa de Nuestra Cultura hablando de esta fiesta cultural, este podcast de lo que significa el FICUA 2026, que hoy precisamente cierra sus actividades y bueno, hoy se va a estar haciendo la presentación de 4 a 6 en este cierre, donde se va a hacer la presentación de dónde va a ser el siguiente FICUA, pero dentro de 2 años. Muchísimas gracias a todos ustedes por habernos escuchado aquí a través de Nuestra Cultura en compañía de Jesús de las Heras y Jaime Valerio, director de Campus UNATEC Dalí.
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1: Bienvenidos a Ciencia UNA, espacio donde presentamos temas asociados a la producción científica de los investigadores con el fin de conocer el impacto de la ciencia en la sociedad.
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1: En este programa conoceremos las maravillas del mundo científico. Soy Kaylin Espinosa, su anfitrión en este viaje por la ciencia en la UNA. Pero bueno, sin más, les voy a presentar a nuestro invitado de hoy y el tema que vamos a desarrollar en este nuevo episodio de Ciencia UNA. Nos acompaña el ingeniero Abner Rodríguez, coordinador de investigación y vinculación de la maestría en Ingeniería Ambiental de la Facultad de Ingeniería. Él es un ingeniero civil con una maestría en Ingeniería del Agua. Y hoy la investigación que abordaremos lleva por nombre Evaluación de Tuberías PE AD versus PVC en conducción de agua potable en Honduras. Y bueno, para comentarles un poquito antes de que entremos en materia, los sistemas de abastecimiento de agua potable en áreas rurales de Honduras han sufrido la falta de servicios de agua potable, entubados, suministros intermitentes de la misma. Así, el enfoque principal de este estudio que vamos a conocer fue evaluar si es factible y viable la implementación de las tuberías PEAD versus las tuberías PVC. Pero que sea nuestro invitado que nos comente más sobre esta investigación, la importancia de la misma. Bienvenido, ingeniero, gracias por acompañarnos y compartir con nosotros en este episodio de Ciencia UNA.
2: Muy buenos días a todos y un grato placer estar aquí acompañándoles.
1: Gracias a usted, ingeniero. Y bueno, entremos un poquito en materia, coméntenos un poco más sobre esta investigación, sobre el objetivo como tal, y bueno, el trabajo que usted realizó.
2: Bueno, esta investigación surge básicamente con la necesidad de que nosotros como país logremos cumplir los objetivos de desarrollo sostenible planteados para el año 2030, en los cuales se pretende de que haya una mejor cobertura y calidad de agua a nivel, bueno, a nivel del mundo y en nuestro caso a nivel de Honduras. En ese sentido, nosotros como grupo de investigación en agua y saneamiento, el cual está conformado por el ingeniero Marvin Gradis, la ingeniera Yolanda Fletes y el ingeniero José Castejón, vimos la necesidad de ver cómo podemos mejorar los costos y los materiales que se utilizan en la construcción de sistemas de abastecimiento de agua, sobre todo en las zonas rurales, donde se ha visto que nos hemos quedado un poco rezagados. En las ciudades, a pesar de que todavía tenemos muchos desafíos, sobre todo en la parte de la continuidad del agua, en términos de cobertura, de alguna u otra manera hemos tenido grandes avances, pero esos avances en las zonas rurales no se han visto. Nos hemos quedado un poquito rezagados en términos de los porcentajes que tenemos en la cobertura, en la continuidad, en la calidad del agua en las zonas rurales. Y es así que vimos esta necesidad de mejorar estos porcentajes con la meta de llegar a esos objetivos de desarrollo sostenible, de mejorar los porcentajes que tenemos. Y hemos analizado que en otros países, sobre todo en los países primermundistas, se utilizan diferentes materiales en lo que es las tuberías en los sistemas de abastecimiento de agua. Le comento que, por ejemplo, aquí nosotros, pues en Honduras, los principales materiales que utilizamos es el policloruro de vinil, que es el PVC, el hierro galvanizado, conocido como HG. Básicamente esos son los materiales que más utilizamos. Y en el caso del PVC, pues se ha utilizado mucho también a nivel mundial, porque es un material que es muy económico, accesible, fácil de transportar, duradero, y bueno, se han tenido muy buenos resultados y por eso pues se ha utilizado ampliamente, ¿verdad?, en todo el mundo y sobre todo pues aquí en Tegucigalpa. Sin embargo, pues justamente el objetivo de esta investigación es pues analizar de manera hidráulica, básicamente un análisis técnico y económico, qué tal sería si nosotros implementamos otros materiales como el polietileno de alta densidad, ¿verdad? Si realmente podría apoyar en que se reduzcan pues los costos de inversión, de operaci-

0: y mantenimiento en los sistemas de abastecimiento en comunidades rurales.
1: Entonces,
0: y
1: ese sistema actualmente no se utiliza todavía aquí.
0: No, no se utiliza. Se utiliza en otros países, como España se utiliza bastante, uh-huh. Estados Unidos lo utiliza bastante, ¿verdad? Francia. Pero nosotros y muchos países latinoamericanos nos hemos quedado rezagados en ese sentido. Y vemos, entonces vimos, bueno, ese material sí se produce, hay producción y se importa aquí en Honduras, uh-huh. Pero su utilización principal ha sido en sistemas de riego, ¿verdad? Entonces nosotros queríamos ver, ¿verdad? Analizar, investigar cómo sería o si sería factible, ¿verdad? Su implementación en sistemas de abastecimiento de agua como se ha utilizado en otros países, ¿verdad?
1: Interesante propuesta y ver ese beneficio también que tendría la utilización del mismo. Cuéntenos un poquito, ingeniero, sobre el resultado del estudio, más o menos según los resultados de este estudio, ¿cómo estaría el planteamiento aquí en nuestro país?
0: Le comento que realizamos el estudio en base a básicamente tres variables. Uno, que es el comportamiento hidráulico. Dos, costos, en los cuales está involucrado costos de inversión inicial y costos de operación y mantenimiento. Y el final fue los tiempos de ejecución. En términos, entonces, de la comportamiento hidráulico, vimos que se comportaba muy similar a las tuberías de PVC, ¿verdad?
1: No, que son las más comunes.
0: Que son las más comunes. Realmente el polietileno de alta densidad es básicamente un plástico y sus características físicas son muy similares a las del PVC. Entonces, hidráulicamente, pues no consideramos muchas diferencias. Claro que nosotros, pues lo que más nos interesa es ver su capacidad de soportar presiones, las velocidades de flujo del agua, ¿verdad? Y eso en las pérdidas de carga, básicamente eso es lo que es, y en ese sentido muy similares. Creo que la principal ventaja incluso que tiene en ese sentido las tuberías de polietileno es que se encuentran en mayor diversidad de diámetros, a diferencia del PVC, en el cual tenemos diámetros limitados, que son los que se encuentran comercialmente, ¿verdad? Entonces hay mayor variedad, y al tener mayor variedad, eso se puede reflejar en tener unas mejores condiciones y comportamientos hidráulicos en los sistemas. Pero bueno, en realidad las diferencias son muy pocas. Comentarle que en los términos de costos sí se vio una diferencia considerable. Eso para comunidades rurales, en las cuales nosotros podríamos aseverar esto para diámetros menores a 4 pulgadas, ¿verdad? Ya luego mayores a 4 pulgadas sí habría que hacer otro tipo de análisis, pero bueno, para comunidades rurales lo más común es que tengamos diámetros de 2, 4, 3, 4 pulgadas. Entonces, en ese sentido, y vimos que sí el costo de inversión era menor que el de las tuberías de PVC, ¿verdad? Incluso en los costos de instalación también costos mucho menores, la mano de obra también para la instalación de la tubería, la inversión en esto iba a ser menor. Y también al tener los lances por los que se vende la tubería de polietileno son lances de 50 a 100 metros de longitud, a diferencia del PVC, que son de 6 metros cada lance. Al tener entonces lances con esas longitudes tan grandes, eso favorece a que se tengan menos posibilidad de fugas, de rupturas en tuberías, al haber menos uniones. Eso también hace que los procesos de instalación sean más rápidos, también al tener esos procesos de uniones en los que hay que seguir un procedimiento, son menos procesos, a la diferencia del PVC, que cada 6 metros tenemos que estar haciendo estos procesos, que tampoco es que sean gran complejos, pero que al tener el involucramiento de la mano de obra, pues como humanos podríamos tener pues la posibilidad de equivocarnos y en un futuro eso se vea reflejado en fugas de agua, en rupturas de tubos, etcétera. Entonces vemos que a la larga eso hace que las tuberías de polietileno presenten menos fugas, menos fallas. Y en términos de durabilidad también, hablando de reemplazo de tuberías por daños, etcétera, también sea más económico el polietileno que el PVC. Entonces vimos que en términos económicos es más favorable utilizar el polietileno. También está el término de tiempos de ejecución, que como ingenieros nos interesa mucho los tiempos, ¿verdad? ¿Cuánto tiempo vamos a invertir en desarrollar un proyecto? Vimos que con el polietileno tenemos tiempos más cortos. Este fue un caso de estudio en específico en una comunidad en San Buenaventura, en el que, por ejemplo, en este caso que nosotros analizamos para la construcción del mismo sistema de agua, utilizando polietileno, se tenían 3 días menos que PVC. Eso es para una pequeña comunidad de aproximadamente 100 casas en lo que es en la comunidad, y eso específicamente también, valga la aclaración, para líneas de conducción, que las líneas de conducción son las que llevan agua de la fuente o el desarenador hacia un tanque de almacenamiento, ¿verdad? Ese estudio se enfocó en este tipo de tuberías, y en eso vimos que, pues sí, también se tiene una reducción de tiempo que podría escucharse que no es tanto, ¿verdad? 2-3 días, pero que si lo vemos ya en varios proyectos
1: y a nivel macro representa un beneficio importante en cuanto a costos de personal e inversión como tal. O sea, ingeniero, que según este estudio pues se encontraron significativas diferencias y pues sería más económico la utilización de este sistema.
0: Sí, correcto, sería muy beneficioso entonces en términos económicos, que básicamente eso es lo que manda la implementación de proyectos en el país, ¿verdad? Que se cuente con el aporte económico, ya sea del gobierno, de ONGs, de apoyo, de alcaldías. Entonces, mientras un proyecto pues pueda ser económicamente sostenible y viable, que eso es otra parte, ¿verdad? Entonces, mejor para el país.
1: Y en cuanto al beneficio ambiental también que podría tener.
0: También es favorable debido a que, este es un material que tiene una durabilidad mayor que el PVC. El PVC, se considera que su durabilidad es de aproximadamente 20-30 años, aunque puede durar mucho más. Para el polietileno son 50 años y podría ser más. Entonces, es un material que puede utilizarse por mucho más tiempo sin necesidad de estar adquiriendo más material que puede ser perjudicial para el ambiente, y también puede ser reutilizable, puede ser reciclable. Entonces sí, realmente que en términos del ambiente también es muy muy favorable utilizarlo.
1: Entiendo, ingeniero, entonces hablando sobre el método bajo el cual construyeron este estudio, digamos, fueron a la vez probando y evaluando resultados. Si me comenta un poquito más sobre la metodología que utilizaron para construir el estudio.
0: Pues mire, esta fue una investigación tipo aplicada con un nivel descriptivo correlacional y diseño no experimental. Eso quiere decir que básicamente nosotros tenemos las variables, ¿verdad? Y esas variables, como les decía, como por ejemplo la presión, velocidad de flujo, pérdida de carga, las fuimos analizando en diferentes escenarios. ¿Cuáles fueron los escenarios? Pues el escenario es un sistema de tuberías para una comunidad, una línea de conducción para una comunidad
1: real.
0: Comunidad real, correcto. Y vimos cómo estas variables, ¿verdad?, se comportaban en aplicado el caudal de diseño para esa comunidad. Y luego también, ¿verdad?, con todo lo demás de los análisis.
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Benito, hijo de Benito, le decían Tito, el mayor de seis trabajando desde chamaquito, guiando camiones como el pai y el abuelo. 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
3: Buenos días, bienvenidos a El Informativo. Les saluda Kaylin Espinosa. Gracias por acompañarnos en una edición más. De inmediato pasamos con los titulares para este día de la máxima casa de estudios.
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3: ITS Tela gradúa 35 nuevos profesionales universitarios. Alimentación Mi Bienestar UNA inicia con 1.400 estudiantes beneficiados de los 35.000 previstos. Evalúa a tus profesores y sé parte del cambio en la UNA, te contamos. Además, la máxima casa de estudios invertirá más de 74 millones de lempiras en espacios de coworking a nivel nacional. Con el apoyo del Instituto Hondureño de Seguridad Social, Alma Mater inaugurará clínica para atender a empleados. UNA participa en Educa Digital 2025, formando sinergia en la innovación tecnológica para hondureños en el extranjero.
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3: Comenzamos este espacio noticioso contándole que, bueno, el Instituto Tecnológico Superior de Tela de la UNA entregó recientemente 35 nuevos profesionales al país de las carreras técnicas de microfinanzas, alimentos y bebidas y desarrollo local. Estos estudiantes destacaron por su alto rendimiento académico, ya que el 60% de los graduados obtuvo mención honorífica. Sobresale Erika Vanessa del Cid, quien alcanzó el mayor índice en esta graduación con un promedio de 93% de la carrera del técnico en microfinanzas. En total, 26 de los nuevos profesionales son del técnico universitario en microfinanzas, 5 de alimentos y bebidas y 4 de desarrollo local. De este grupo, el 80% ya se encuentra incorporado en el mercado laboral, lo que refuerza el compromiso del instituto con la formación técnica y el desarrollo de la zona. Esta ceremonia fue presidida por el Javier López Padilla, el vicerrector de Relaciones Internacionales, en calidad de rector por ley. Además, el secretario general Alexander Ávila y el director del Instituto Tecnológico Superior de Tela, Gustavo Rodríguez, para conocer un poco más de lo que fue este trabajo. Pero bueno, continuamos con más. Y ahora le contamos que en el ámbito de la alimentación, la UNA comenzó con la asistencia a 1.400 estudiantes mediante una provisión de 1.500 lempiras mensuales. Esto lo informó el rector Odir Fernández durante el segundo Congreso de Planificación UNA 2025, que se realiza en UNA Campus Olancho y que está concluyendo hoy, todavía se está desarrollando. Y bueno, dentro de lo que anunció el proyecto a través de Mi Bienestar UNA, se beneficiará a los estudiantes con becas de transporte y becas también de alimentación. Aproximadamente esto es lo que se estará otorgando a nuestros estudiantes al año, correspondiente a todos los beneficios del programa, 10.700 lempiras. No vamos a entregar el recurso en efectivo porque sabemos lo que pasa normalmente, habrán ciertas medidas, pero esta es la ayuda que se espera dar a nuestros estudiantes. El académico brindó detalles dentro del programa de Mi Bienestar UNA, que además de alimentación contempla recursos para financiar el transporte universitario y también para la compra de libros y útiles académicos. En esta primera fase se beneficiará, como a través de un proyecto piloto en Ciudad Universitaria, a 1.000 estudiantes y se verá pues qué cambios o se hacen en esta dinámica para ayudar a nuestros estudiantes. En cuanto a al bono para alimentación, la tarjeta podrá ser utilizada en el comedor universitario en el Café Origen 1847. Los estudiantes deberán administrar de manera responsable estos recursos asignados y la tarjeta tendrá un monto de 1.500 lempiras y se dará cada mes. Entonces, el periodo dura 3 meses, será alrededor de 4.500 lempiras en 3 meses y tiene que ser bien administrado por estos estudiantes. Bueno, vamos con más y le contamos que la UNA pues también invita a toda la comunidad a ser parte del proceso de autoevaluación, de evaluación docente correspondiente al segundo periodo académico 2025. Ya concluyó, bueno, está concluyendo ya este periodo y ahora es turno de los estudiantes de que evalúen a sus profesores con la idea de mejoras para próximos periodos. Y bueno, este trámite está disponible desde el 19 hasta el 21 de forma accesible, es decir, que concluye mañana, a través de la plataforma www.registro.una.edu.hn, donde cada estudiante puede ingresar con su número de cuenta y contraseña para completar la encuesta de valoración del desempeño docente. De esta manera, la UNA conocerá las necesidades de los estudiantes, porcentaje que representa el 45% de la calificación final de ese profesor. Así que invitamos a todos los estudiantes a hacer este proceso y recuerden que para poder ver sus calificaciones, primero deben hacer este proceso. Vamos con más y ahora le compartimos que en el marco de este segundo Congreso de Planificación, que desarrolla la UNA en su campus Olancho, el rector anunció también una ambiciosa inversión superior a los 74 millones de lempiras que será destinada al acondicionamiento de infraestructura para espacios de coworking, estancias infantiles y comedores universitarios en los distintos campus del país. Durante su intervención, el rector enfatizó que la ejecución de estos fondos dependerá de que cada centro universitario identifique los proyectos físicos donde se desarrollarán los tres componentes clave del proyecto. Este proyecto tiene avances significativos en una Campus Cortés, por ejemplo, donde ya se informó que la estancia infantil y el comedor están en una etapa de desarrollo. Y en otros campus se construirán trabajando con la identificación de los espacios donde pues funcionarán estas áreas. Pero la idea es tener estos espacios a nivel nacional en nuestros diferentes campus: el coworking, el comedor universitario y la estancia infantil. Bueno, continuamos con más información y nos vamos al campo de las noticias de cultura.
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3: En el campo de las noticias culturales, hoy hablaremos de cultura tecnológica, precisamente e innovación, y es que recientemente la UNA, a través de la Dirección de Innovación Educativa, la DIE, formó parte del tercer encuentro de educación digital en Honduras, denominado Educa Digital 2025, que es organizado por la Secretaría de Educación de nuestro país, como un espacio para reflexionar sobre los avances en materia de innovación tecnológica aplicada a este sector. La participación de la UNA se centró en visibilizar los avances con educación virtual universitaria, que a su vez fortalece la conexión con el bachillerato virtual de esa secretaría, mismo que este mes próximo egresará a la primera promoción de graduados hondureños en diferentes países del mundo. El titular de la DIE, de la máxima casa de estudios, José Luis Reyes, destacó la importancia de que estos nuevos egresados de educación media puedan continuar su trayectoria académica en la alma mater, ahora con la nueva plataforma UNA Virtual, que es, en esta primera etapa ofrece 6 carreras virtuales. Estamos hablando de Derecho, Informática, Administrativa, Microfinanzas, Pedagogía, Ecoturismo y Psicología, estas últimas con mediación especial. Esto es parte de lo que avanza en cultura digital e innovación. Nos vamos ahora al campo de salud.
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3: Y en el campo de salud le compartimos que recientemente noticias positivas para la comunidad universitaria. El rector Odir Fernández anunció que en asociación con el Instituto Hondureño de Seguridad Social, en el mes de septiembre se estaría inaugurando una clínica para la atención de empleados universitarios aquí en Ciudad Universitaria. El funcionario indicó que la iniciativa se replicará en cada uno de los campus universitarios con el fin de brindar una mejor atención a los trabajadores de esta casa de estudios. Además, informó que la clínica estará ubicada en los espacios donde funcionó la editorial universitaria. Ya se está trabajando en el acondicionamiento de estos espacios, manifestó. Y además de esa atención médica, el académico anunció que por medio de la carrera de psicología de la Facultad de Ciencias Sociales, la clínica también brindará atención de salud mental abordando diversos trastornos como la ansiedad y la depresión. Todo esto se enmarca en el programa Mi Bienestar UNA, que es una iniciativa liderada por el rector Odil Fernández junto a su equipo multidisciplinar coordinado por la Secretaría Ejecutiva de Desarrollo Institucional, SEDI, con el apoyo del Instituto de Investigaciones Sociales. Así que esto es parte de lo que se desarrolla y lo que tendrá aquí en la máxima casa de estudios en materia de salud.
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3: Bien, muchas gracias por habernos acompañado en el informativo. Se despide de ustedes Keilin Espinosa. Hasta la próxima con muchísima más información. Buenos días.
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7: Hola, bienvenidos a Nuestra Cultura, el podcast donde exploramos la riqueza y diversidad de nuestras tradiciones, costumbres y expresiones culturales. Soy Carlos Alvarenga, su anfitrión. Junto a Jesús de las Heras lo llevamos por una ruta de descubrimiento cultural que promete, pues, sorprenderlos e inspirarlos. Honduras es un país lleno de historia y cultura, y hoy exploraremos algunos de sus sitios más emblemáticos, además de repasar la influencia de los viajes de Colón por estas bellas tierras que conocemos como Honduras. Jesús, bienvenido a este programa interesante, pues un abordaje diferente desde los viajes de Colón. Sé que no es algo tan novedoso, pero sí implica mucho de refrescar un poco la memoria en cuanto a la memoria histórica de Honduras.
8: Sí, así es, Carlos. Este día tenemos la oportunidad entonces de retroceder más de 5 siglos en el tiempo, 532 años para ser exacto.
7: Una exactitud más correcta ahí, ¿verdad?
8: Y esto nos va a permitir contarle a nuestra audiencia cómo fue los inicios de estas empresas de navegación que van a llevar a cabo los españoles y portugueses hace 5 siglos.
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7: En Europa es el siglo XV. Este es un gran periodo de grandes cambios y descubrimientos. Europa estaba saliendo de la Edad Media y entrando pues a una etapa de renacimiento que es muchos lo consideran como un florecimiento cultural, artístico y científico. Las grandes potencias europeas como España y Portugal competían por nuevas rutas comerciales y territorios, y en este contexto debemos de hacernos la pregunta: ¿qué características tenía la sociedad europea y americana al momento del descubrimiento?
8: Uy, Carlos, esa es una pregunta muy compleja, pero vamos a tratar de ir desentrañando.
7: Desvanarla un poco, ¿verdad?
8: Eso sí. Entonces, lo primero que hay que decir es que Europa tiene características

0: más bien le significó un escalón diferente, ¿verdad? Sí, también a este paso.
1: Exactamente, las personas o las sociedades aventajadas eran los portugueses y españoles. Ese tipo de involucramiento con las sociedades arábigas, pues es lo que le llegó a que se replantearan nuevamente los conocimientos de la antigüedad. Entonces, cuando veamos más adelante que Cristóbal Colón había tratado de llevar su idea de los viajes de descubrimiento, nadie le tomaba en serio, porque toda Europa pensaba que la Tierra era plana, menos Portugal y España.
0: No, y esto también nos lleva a preguntarnos también, preguntarnos sobre pues un personaje que pues muchos lo consideran importante, otros un poco le atañen como temas ficticiosos. Hablamos de Cristóbal Colón, ¿verdad? En este caso, en esta época, Cristóbal Colón era un navegante genovés que tenía una idea pues revolucionaria y llegar a Asia navegando hacia el oeste, ¿verdad? Que es precisamente lo que mencionabas, que cuando la gente estaba con ese conocimiento de que la Tierra es plana, pues no se consideraba que se podía hacer ese tipo de viaje, ¿verdad? Y esto cruzando el Atlántico con el apoyo de los reyes católicos de España, y Colón zarpó en 1492 en busca de nuevas rutas comerciales. ¿Qué características podemos saber de Cristóbal Colón, del por qué creyó posible que la tierra pues es esférica? Pues en este caso no es lo que nos debemos consultar.
1: Fíjate que esto nos da como respuesta esa idea de qué pasa cuando hay una sociedad más instruida que otra. En el caso de los viajes que se van a lograr hacer por Cristóbal Colón, pues tiene que ver precisamente porque se lo planteó a una sociedad que era Portugal y España, donde ellos ya tenían un nivel de conocimiento mayor.
0: Si no, no hubieran descubierto a saber dos siglos después.
1: Exacto, exacto. Pero eso también hay que ver qué pasó con América. Nosotros desquebrajamos nuestras historias, nuestras culturas, con la llegada de un invasor tecnológicamente superior. Entonces, hay mucho que cuestionar en esto, pero ya vemos que es tema para otro podcast. Entonces, lo que hay que ver es que Cristóbal Colón estudió en el sur de la península ibérica. Estamos hablando de Sanlúcar Barrameda, y allí se estaba trabajando siempre con lo que es los conocimientos de los musulmanes traídos desde el siglo VIII a la península ibérica, así que se compartía entre Portugal y España, y habían reintroducido los conocimientos de los griegos. Así es que cuando estudia Cristóbal Colón en el sur de la península ibérica, tiene acceso, por ejemplo, a los conocimientos del disco chato de Ptolomeo, a la medición de la esfericidad de la Tierra de Eratóstenes de Cirene. De hecho, hay que pensar que de las 12 primeras universidades europeas, 7 están en Portugal y en España. Es decir, era el lugar donde se concentraban los conocimientos de ese tiempo. ¿Y qué pasaba en el resto de Europa? Tierra plana. Entonces no tenían posibilidad de competir con sus vecinos, que van a ser España y Portugal.
0: De ahí la importancia de la educación, ¿verdad? Cómo fundamenta pues los conocimientos, ¿verdad? Y responde a ciertas necesidades. Y en este caso, ¿cuáles son las causas científicas del descubrimiento de América? ¿Cómo podremos identificarlo?
1: Bueno, aquí nuevamente los conocimientos antiguos de los griegos permitieron el desarrollo de la navegación. La navegación mediterránea, que es lo común para el suelo europeo, pues no tenía la posibilidad de salir en ese tipo de embarcaciones a lo que es el océano abierto, el mar Atlántico. Entonces, las embarcaciones que diseñaron como naos o carabelas, que de hecho el primer viaje de Colón viene en La Niña, La Pinta, La Santa María, estamos hablando de naos y carabelas. Es como cuando tú tiras una superficie larga, plana, en un estanque de agua. Esa va a sucumbir, pero si tiras un jícaro, un cumbito o una pailita, esa era la característica de estas embarcaciones, que la mitad es visible, pero es profunda hacia adentro. Entonces le permite tener un efecto pivotante sobre el agua que impide que se dé vuelta. Entonces el tipo de embarcaciones fue uno. También los instrumentos de navegación marítima,

0: la brújula, el astrolabio, el nocturlabio, había una medición tanto en el día como en la noche que se guiaban por las estrellas.
1: No es que se tiraron así a como se tiraban los vikingos, no, a lo no, que no, encontraran, no. Sino ya había unos avances importantes científicos para poder darse este viaje, ¿no?
0: Y fíjate que dentro de los avances científicos hay que pensar que desde los viajes de Marco Polo en el siglo XIII se conocía los territorios de Oriente, que es Asia. Entonces, la intención era clara: llegar a las costas de Zipango, que es Japón, las de Katai, que es China, y las costas de la India. Entonces, como ya tenían conocimiento de ese territorio asiático, es lo que se estaba buscando. ¿Por qué? Porque hay una ruta comercial que reinventar. Las rutas comerciales eran por tierra, ¿verdad? Conecta Europa con el continente asiático, y a raíz de la toma de Constantinopla en 1453, los turcos otomanos como imperio van a hacer un cierre, un bloqueo, y todos los productos que pasaban por 200 años desde Asia a Europa ahora tenían unos cobros fiscales muchísimo más elevados. Lo que comprabas, por decir en nuestro tiempo, 20 marcadores, después solo podías comprar uno, porque se había hecho el valor comercial muchísimo más amplio. ¿Qué pasa con Portugal? Portugal unifica su territorio en 1455 y eso le permite explorar las costas de África. Ellos lo hacen por navegación. En cambio, los españoles unifican su territorio en 1492 y emprenden a mar abierto con esta propuesta que hace Cristóbal Colón. Pero ya se había medido la circunferencia de la Tierra. Más bien, ese era un conocimiento que heredamos desde el tiempo de los griegos.
1: Y esto también interesante también en consideraciones que antes del viaje del descubrimiento de América, pues están esos temas científicos. Pero ¿qué privilegios fueron ofrecidos a Cristóbal Colón por los reyes católicos? Pues sabemos que ellos hicieron pues una reconquista de su propio territorio. Entonces, ¿qué privilegios se le ofrecieron a este navegante para poder hacer este viaje?
0: Muy buena pregunta, y de hecho ese puede ser hasta un tema que podemos cubrir en un podcast de nuestra cultura, porque tanto lo que se ofreció como las consecuencias y lo que obtuvo Colón y su familia, vamos a ver que no fue cumplido. Y no fue cumplido porque lo que se comprometió a hacer no estaba en relación a lo que se logró. Entonces, hay un documento importante que se conoce como las Capitulaciones de Santa Fe, y ese es un documento que hizo la Real Cancillería, donde quedan los acuerdos registrados entre Cristóbal Colón y el rey Fernando de Aragón y la reina Isabel de Castilla. Recordemos que la unión de estos soberanos de Castilla y Aragón van a unificar a España. Y es así que tenemos ahí otro dato curioso, que Portugal y España son las dos primeras naciones del mundo. Imagínate, ese adelanto en conocimientos, en tecnologías, etcétera, les va a permitir también aventajar en esa dimensión de tipo político. Entonces, las Capitulaciones de Santa Fe, que se conocen así, por el lugar donde se estableció estos acuerdos, se hicieron un 17 de abril de 1492, eso es muy cerca en tiempo a la toma de Granada, y lo que establecía es que Cristóbal Colón pasaba a tener un título hereditario como almirante de la mar Oceana. Entonces, también iba a tener la oportunidad de ser virrey y gobernador general de todos los territorios que lograra conquistar. Entonces se le daba el título de don. Ese que nosotros a todo mundo le dijimos, hey, don, doña, doncito.
1: Pero es una figura de privilegio ahora. Bueno, en ese tiempo también, ¿no?
0: Es un título de nobleza. Don significa de origen noble. Entonces, cuando lo usamos, sintámonos bien de que nos digan... Hey,
1: no, claro, no. Hey, debe existir una familiarización. Entonces, este es pues un poco un preámbulo de cómo estaba este tema de Colón. Y para continuar hablando de este tema, pues podemos realizar un viaje en el tiempo en Pasaporte Cultural.

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0: hicimos un viaje por el tiempo y el espacio y nos encontramos pues en un espacio del mar rodeado de gaviotas. La fecha es el 3 de agosto de 1492. Acontece el primer viaje de Cristóbal Colón y este es también conocido como el viaje del descubrimiento. Todos conocemos la historia de que en esta época Cristóbal Colón, un navegante genovés, tenía una idea revolucionaria de llegar a Asia navegando hacia el oeste, cruzando el Atlántico. Con el apoyo de los reyes católicos de España, Colón zarpó en 1492 en busca de nuevas rutas comerciales, pero otra fue la historia. En este tiempo, ¿qué podemos decir de esta fecha en la que se produce el descubrimiento de América?
1: Lo primero, Carlitos, es que siempre hablamos de la fecha de los lugares que se han arribado, pero dejamos de lado el punto de partida. Y esta fecha para nosotros es muy importante porque marca el inicio de todos los viajes que se van a dar de descubrimiento y de posterior de colonización del continente americano y otros territorios del mundo. Entonces recuerda que se va a hacer este tipo de expediciones, en este caso por el almirante Cristóbal Colón, que sí no es una figura mitológica, sino que se ha documentado toda su existencia de cara al descubrimiento y navegación. Sus orígenes ya es otro tema de conversación y de hecho no nos está interesando muchísimo aquí. Lo que vemos es que partió Cristóbal Colón del puerto de Palos de la frontera, eso es en España, actualmente se conoce como Huelva, esa región, y venía con tres embarcaciones. Entonces ahí está la niña, la pinta, que eran dos carabelas, que significa cara bella, carabela, y la Santa María, que era una nao. Entonces esas estaban al mando de Martín Alonso Pinzón y de Vicente Yanes Pinzón. Entonces en nuestra historia, que a veces aburre como nos la cuentan en nuestros primeros años de escuela, en la educación primaria, etcétera, pero tiene una trascendencia no solo para nuestros países, sino para todo el mundo. ¿Qué claro. significó ese 3 de agosto que tú marcas como fecha de partida? Pues es el primer viaje de Cristóbal Colón y que, como tú has dicho, es el viaje del descubrimiento. Era una expedición marítima que había sido ya contratada y por acuerdo con los reyes católicos, que así se le denominaba a Isabel y Fernando, tanto de Castilla y Aragón, con la finalidad de encontrar una nueva ruta de comercio hacia la India y China. Es aquella idea del bloqueo que mencionábamos antes lo que llevó a buscar una ruta diferente. Cristóbal Colón, antes de este viaje, trató de venderle su proyecto a los portugueses, pero los portugueses, que habían aventajado en la península ibérica a España, ya eran una nación desde 1455 y ya habían dado la vuelta, habían navegado las costas africanas para llegar a el continente asiático. Entonces ellos ya tenían una ruta recién establecida. España no. España va a esperar a su fase de reconquista final del territorio español, después de 8 siglos de estar en lucha contra los pueblos árabes. Uh-huh. Y es el 2 de enero de 1492 que cae el último reino nazarita en España. Y es así que, bueno, hoy sí, ya estamos libres, somos una nación, somos los más poderosos, tenemos botín de guerra, entrémosle a esto. Y es así que se hace el viaje.
0: De ahí se financió, ¿no? ¿Y por qué razón Cristóbal Colón, este almirante, creyó haber llegado a las costas de la India durante su primer viaje? ¿Qué fue, pues, esa enorme diferencia?
1: Sí, sí, a mí es que me da un poco de risa, Carlitos. Mira, es que la información y el conocimiento puede ser traicionero. Se pasaron de vivos, creyeron haber llegado a las costas de China precisamente por su conocimiento previo de lo que eran esos lugares. Y si tú ves el mapa mundi, el globo terráqueo, vas a ver que estamos en una zona tropical. Entonces, dentro de los lugares que iba buscando Cristóbal Colón, tanto la India como parte de la zona de China está dentro de esa misma zona. Y en Asia, lo que estamos viendo, hay islas, hay territorios continental, hay clima tropical. Pensaron que era el mismo lugar. Entonces, no se imaginaron que había un accidente geográfico, que había un continente completito, y por eso su primera impresión es haber llegado a territorio de Asia. De hecho, los primeros mapas que se conocen, que son de Colón y que se hizo Alejandro Sorsi de 1508, marca los territorios de Centroamérica con las islas de la Bahía y le pone, por ejemplo, Roatán, Alaya, Paulaya, a Roatón, Huitile, Guanaja, y en lugar donde sería Honduras continental, coloca el nombre Asia. Entonces, ahí es error histórico, claro, pruebas hay.
0: No, claro, ¿no? Y eso principalmente creo que tal vez caló en la primera expedición, ¿no?
1: Sí, y solo quisiera decirte una cosa, Carlito. Como ya conocían esa parte del continente asiático y las razas, el tipo físico definido, o es chino, o es japonés, o es hindú. Entonces, como no teníamos rasgos chinos, entonces dijeron, estos son indios. Ya Colón creyó definitivamente que había llegado a las costas de la India.
0: Claro, y otra fue la historia, ¿no? Y en este caso, ¿cuántos viajes realiza Colón y cuáles son los lugares a los que este navegante llega?
1: Bueno, ahí sí hay mucho detalle que contar y creo que nos quedaría mejor hacerlo en otro programa, pero hizo 4 viajes entre 1492 y el último viaje en 1502, que se extendió a 1504. Esos son los viajes en los que participa Cristóbal Colón, y lo primero que hay que decir es que en su primer viaje pues llegó a la isla de Watlin o Guanahani, después a Cuba, y es un viaje insular. Llegó a la Española, que va a llamarse precisamente así, pero que actualmente es Haití y República Dominicana. Entonces los viajes iban en los 3 primeros viajes por territorio insular. Y ya en el cuarto viaje, que se nos va a interesar mucho más porque toca nuestros territorios, es que se hace la primera llegada a tierras continentales.
0: Claro, y hablando de ese, es un sitio histórico importante en Honduras, es Trujillo, fundada en 1525. Trujillo es una de las ciudades más antiguas de Honduras y fue un punto clave pues durante la colonización española. Aquí, pues, Colón llegó en su cuarto y último viaje en 1502, marcando pues la primera vez que pisaba el territorio un español a lo que hoy es Honduras. ¿Qué hechos interesantes podemos comentar de este cuarto viaje de Colón?
1: Primeramente, que dentro de todos los 10 años previos no se había tocado tierra continental, y es hasta el cuarto viaje que precisamente de todo el continente americano se llega a territorio hondureño, así como tú dices, que es Trujillo. Y sin embargo, hay que...
0: De ahí el nombre del departamento, ¿verdad? Por si hacíamos alusión, ¿verdad?
1: Pues por si lo querían quitar, pues no, ¿verdad? Tiene una raíz histórica importante. Entonces, Carlito, lo que vemos es que en ese cuarto viaje se está llegando por primera vez a tierras continentales. Y se toca precisamente tierra de Honduras en el continente americano. Y eso es importante también porque se conoció las islas de la Bahía, las tierras de Honduras, se perfilan las costas de Nicaragua, Costa Rica, Panamá, hasta llegar a Martinica, y de ahí emprende ese viaje que va a hacer que otros navegantes perfilen nuevos viajes hasta poder darle la vuelta al continente americano y establecer una ruta a su sueño inicial, que era llegar a las costas de Asia.
0: ¿Y hay algún recuento histórico descriptivo de cómo estaban esas costas? Pues llamativo, pues para hacerlo, darnos una idea de cómo vieron estos primeros exploradores nuestro país o las costas como tal.
1: Sí, de hecho, las cartas de relación, que son los documentos que se establecen de los lugares visitados, nos permiten reconocer cuáles eran las características de esos suelos que visitó Cristóbal Colón en sus viajes, ¿verdad? Ya estamos hablando que son 10 años de navegación marítima, y lo que no vamos a encontrar es un contacto con las sociedades amerindias que estaban aquí. Recuerda que el desembarco que se hace en el cuarto viaje es algo muy puntual. Entonces no es que se quedaron a visitar o ver qué recursos tenía, simplemente era una navegación exploratoria. Después que vienen una fase de conquista y posterior colonización, que es la que desentraña una serie de hechos, primero de tipo militar, violento, de enfrentamiento, y después una ocupación pacífica y productiva.
0: No, claro, y esto pues nos lleva a entender pues lo importante que ha sido este viaje, y pues que nos toca pues hablar directamente de lo que significa como su aporte a la cultura. Y en este caso, puedes contar por qué lo debemos considerar un patrimonio, estos espacios en donde pues se tuvo el primer contacto de los europeos con los primeros podríamos decir los primeros aborígenes de América, ¿no? En nuestra sección de nuestro patrimonio.

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1: Eso es una ley de este podcast, es abordar la riqueza cultural y el legado histórico que nos rodea, que es nuestro patrimonio. En tal punto es importante destacar la importancia de los primeros lugares que se visitaron por Colón y su valor como patrimonio. Honduras, con su mezcla precolombina y colonial, ofrece pues una ventana fascinante al pasado. Los viajes de Colón y los sitios históricos como de Trujillo hasta, pues podremos decir, algunas costas cercanas ahí, porque sí, se visitó por lo menos Trujillo, también se pudo haber visitado mucho de las costas hondureñas. ¿Y cuál es la razón por la que el almirante Cristóbal Colón no parece ser bien recordado por las presentes generaciones?
2: Bueno, es que es difícil, ¿verdad?, el poder querer a alguien cuando detrás de esa mentalidad colectiva estamos viendo un choque de cultura. La imposición de una cultura tecnológicamente con armas más poderosas, etcétera, y que nos vino a molestar a casa. Entonces, eso es parte del por qué el juicio crítico que se hace entre sociedades más bien recae en personas. Y si tú te fijas, hay reivindicaciones de tipo social, de tipo cultural, pero es imposible. Estamos hablando de hechos de hace 5 siglos. Entonces, no podemos devolvernos a nosotros mismos nuestra cultura de antaño. Ya no tenemos ese mismo idioma. Nuestro bagaje cultural, histórico, artístico, social, es la fusión de dos importantes culturas, la que existía en nuestro continente americano y la sociedad que llegó. Sí, hubo una invasión, eso reconocido totalmente, y a quien le ha tocado pagar los platos rotos es a Colón.
1: No, claro. No, y en este punto, ya para hacer una última pregunta en cuanto a Colón, más o menos, ¿qué lugares visitó de Honduras también cuál es pues ese legado histórico que debemos de brindarle a estos pues estos espacios en donde estuvo pues la primera presencia de estos europeos en nuestro querido país?
2: Bueno, de hecho, en las cartas de relación que te comentaba, que define todo lo que se hizo en los viajes de navegación, pues encontramos que posiblemente no haya desembarcado en Honduras. Sí llegó a las costas de Honduras, pero Colón ya estaba enfermo. Entonces no salía de su cabina, de su camarote, y muy probablemente sí se hizo esa primera misa como una acción de gracia de haber logrado encontrar un territorio de continental o tierra firme. Pero lo que se queda en tela de juicio es si logró o no logró desembarcar por razones de salud personal. Entonces, vemos que sí, la costa centroamericana queda perfilada, las islas de la bahía son conocidas, y eso es para mí un hecho muy importante, porque todos los viajes posteriores nos van a dar indicios de qué es lo que está ocurriendo. Y si te fijas en el sentido patrimonial, que nos interesa también mencionar, es que la fusión de esas dos culturas, la americana y la europea, es lo que han creado al hondureño y hondureña del presente.
1: No, claro, y eso es importante destacarlo como una visión del patrimonio. Bien, ya hemos llegado al final de este episodio. Hasta la próxima, queridos oyentes. Manténganse curiosos, manténganse apasionados y nunca dejen de explorar el maravilloso universo de la cultura. Recuerden que pueden escuchar este y otros podcasts en Spotify y plataformas de podcast favoritas. Se despide de ustedes Carlos Alvarenga en compañía de
2: Jesús de la Cera. Muchas gracias.

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1: Hola, bienvenidos a Ciencia UNA, espacio donde presentamos temas asociados a la producción científica de nuestros investigadores de la Universidad Nacional Autónoma de Honduras. Esto con el fin de conocer su impacto de la ciencia en la sociedad.
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1: En este programa conoceremos las maravillas del mundo científico. Soy Carlos Alvarenga, su anfitrión en este viaje por la ciencia en la UNA. Hoy nos acompaña la docente e investigadora Alejandra María Valeriano Elvir, coordinadora académica de la carrera de Comercio Internacional de la Facultad de Ciencias Económicas, Administrativas y Contables, esto en el Centro Regional del Litoral Pacífico, que se encuentra pues en el sur del país. Es licenciada en Comercio Internacional y máster en Dirección de Negocios Internacionales. Hablaremos de un tema crucial para muchas empresas que han tenido que adaptarse a esa realidad que tuvieron que enfrentar en su momento, la resiliencia empresarial frente al COVID-19, esta pandemia que pues afectó en todos los sentidos, y la parte empresarial no fue la excepción. Bienvenida, doctora, para este programa de Ciencia UNA.
2: Muchas gracias. Primero, pues, agradecerles por la invitación, ¿verdad? Realmente para nosotros es muy importante dar a conocer los resultados de las investigaciones, ¿verdad?, que en nuestro centro regional se han realizado. Así que, pues, estamos atentas, ¿verdad?, a las preguntas y consultas que vamos a desarrollar en este podcast.
1: Sí, ¿y cómo han logrado sobrevivir y salir adelante en medio de esta crisis sanitaria que se vivió a nivel global? Fue, pues, parte de lo que me imagino que ustedes valoraban, ¿verdad?, conocer esas claves de éxito que tuvieron algunas y las claves que también pues asumieron para tener éxito, y cómo enfrentaron también algunas pues situaciones pues complicadas. Entonces, este es el tema del programa de hoy de Ciencia UNA: análisis de resiliencia empresarial de COVID-19 en la región sur. Entonces, explíquenos, doctora, más o menos cómo se crea esta investigación.
2: Sí, bueno, esta investigación comienza con un acercamiento que tuvimos entre el 2019 y 2020 con el Instituto de Investigaciones Económicas y Sociales de la Facultad de Ciencias Económicas, y pues ellos nos invitaron a formar parte de este gran proyecto que en sus inicios estaba siendo visualizado para los diferentes centros regionales antes de la pandemia del COVID-19. De hecho, estaban incorporados los estudiantes, ¿verdad?, en este proceso, pero justo cuando comenzábamos un proceso de capacitación con los estudiantes para hacer la recolección de datos, pues ya se hizo el cierre, ¿verdad?, total del país por la pandemia del COVID-19. Sin embargo, pues como también somos resilientes, ¿verdad?, logramos llevar a cabo la investigación. Nos tomó, como comprenderán, un poco más de tiempo, ¿verdad?, por la situación que enfrentábamos en ese momento, pero al final logramos el objetivo.
1: Claro, no, y destacar que en ese espacio también pues lo menos que se esperaba la gente en ese espacio era hablar sobre esa situación, ¿no? Imagino que lo complicado que eso. Ahora lo hablamos desde esta perspectiva, en donde ya se superó esta pandemia, pero en ese momento me imagino que lo hizo mucho más complicado. Y en eso usted, pues, lo exalta en su paper, ¿verdad? En un contexto de distanciamiento físico, muchas empresas generaron un valor negativo, ¿verdad?, ya que el costo de sus insumos de producción excedían la producción bruta. ¿Cómo llegan a esta a entender cómo esta dinámica que se desarrolló particularmente en la región sur, cómo se manejaba esta dinámica, para darnos un contexto de cómo se manejaba la situación del comercio ahí en la región del sur?
2: Bueno, definitivamente, pues las empresas, especialmente las MIPYMES, ¿verdad?, las micro, pequeñas y medianas empresas, tuvieron que adaptarse a esta nueva dinámica, ¿verdad?, bajo el contexto del COVID. y pues implementar nuevos modelos de negocios que antes no habían sido visualizados. Uh-huh. Vemos cómo la pandemia crea oportunidades para la innovación y la creatividad, y vemos cómo estas empresas empiezan a salir a flote gracias a algunas innovaciones que parecieran pequeñas, pero que les permitieron poder mantenerse en el mercado, como el servicio a domicilio. Empezaron a implementar las redes sociales, y vemos también cómo estas empresas comenzaron a adaptar las medidas de bioseguridad, que al día de hoy, ¿verdad?, en algunas de ellas todavía se implementa, ¿verdad? Y eso, pues, de alguna manera, pues, cambió totalmente su idea de cómo hacer negocios.
1: Y una consideración importante también en parte de lo que usted menciona en la investigación es que esas empresas tenían que vender esos servicios y pagar, pero tenían que pagar salarios, tenían deudas acumuladas, habían arrendamientos ya pues de mucho tiempo, los impuestos que también en su momento se dejaron de pagar, pero se continúan pagando más.
2: Sí.
1: Entonces muchos de estos negocios podrían cerrar y despedir a sus trabajadores en su momento y reducir la demanda que ya existía. Entonces, en su investigación, ¿qué condiciones se reflejaron de buenas prácticas por parte de algunos comercios para poder salir a flote?
2: Sí, bueno, la investigación contempla el análisis de varias variables, ¿verdad? Y una de las variables es precisamente el empleo. Vemos cómo muchas empresas tuvieron que suspender temporalmente a sus empleados y otras pues despedirlos definitivamente porque la pandemia incrementó algunos costos, ¿verdad? Sobre todo medidas de bioseguridad y otros costos que en ese momento no se tenían contemplados. Sin embargo, ¿verdad?, a pesar de la situación y que algunas personas pues definitivamente tuvieron que ser desplazadas de su empleo, las empresas lograron sobrevivir utilizando diferentes mecanismos, ¿verdad?, para poder mantenerse en el mercado. Hay algo bien importante que se desarrolló en la investigación, y es que vemos cómo incrementaron estos costos, sobre todo los servicios públicos. Las empresas tuvieron que contratar servicios de internet para poder utilizar las redes sociales, etcétera, ¿verdad? Entonces, vemos cómo esto definitivamente es un costo, pero a la vez un beneficio para las empresas.
1: No, y también hay que analizar que el costo que eso significaba mantenerse a flote era un costo mucho mayor, ¿verdad?, que mantenerse en una situación normal, lo que eso significaba, ¿verdad? En esto, ¿cómo generaba la preocupación de esta empresa privada que no miraba pues a salir a flote y sí miraban que la situación empeoraba? ¿Cómo se generó en algunos casos rentabilidad en sus negocios?
2: Hay algo bien importante que nosotros pudimos visualizar en la investigación, y una de las preguntas de la encuesta, ¿verdad?, que se hizo a los empresarios, que cabe mencionar que contamos con el apoyo de la Cámara de Comercio e Industrias del Sur para hacer esta recolección de datos. Una de las preguntas se mencionaba de que si ellos visualizaban salir a flote, ¿verdad?, de la situación del COVID-19, y vemos cómo a pesar de la situación, de los costos que incurría, de lo desmotivante que podría ser la situación, la mayor parte de las empresas nos contestaron que sentían que iban a salir a flote a pesar de la situación. Entonces vemos cómo eso es resiliencia, ¿verdad? La capacidad de podernos adaptarnos a los cambios, de que a pesar de que nos encontramos en dificultades, mantenemos una actitud positiva para poder salir a flote.
1: Ya que lo menciona, ¿verdad?, fueron 48% de las empresas, ¿verdad?, que pues en este caso las empresas concretas, ¿verdad?, fueron empresas MIPYMES, ¿verdad?, en
2: sí,
1: este caso, y que en su no lograron vender en la última semana en comparación a la semana anterior, ¿verdad?, al inicio del coronavirus, y 6 de cada 10 empresas indicaron que no suspendieron a sus empleados, mientras uh-huh. que 4 restantes revelaron que suspendieron a sus empleados, esto debido a la crisis sanitaria, ¿no?, del COVID. Entonces, ¿Cómo se cambió esa perspectiva, esa mentalidad de estos empresarios ante esta situación? ¿Cómo también se visualizaba de su relación en cuanto a las ventas y cómo ser resilientes también?
2: Sí, bueno, hay algo bien importante, ¿verdad? Y es que definitivamente la zona sur se destaca por ser una zona altamente resiliente, no solo por las condiciones sanitarias, sino que por las condiciones climáticas, ¿verdad? Uh-huh. Que vemos que imperan en la zona sur, ¿verdad? Tanto de altas temperaturas como de bajas temperaturas. Entonces, este tipo de choques que le llamamos, ¿verdad? Permite a las empresas poder adaptarse a este tipo de cambios.
1: Y en el concepto de lo que surgió como pandemia, ¿qué podemos destacar de esas conclusiones que se detallan y se desglosan de esa investigación que ustedes realizaron?
2: Bueno, definitivamente la pandemia del COVID-19 trajo muchas consecuencias al sector empresarial, ¿verdad? De la zona sur, en cuanto a producción, en cuanto a empleo, en cuanto a ventas, etcétera. Sin embargo, ¿verdad? Vemos cómo las empresas lograron sobrevivir, ¿verdad? Y cabe mencionar que en el 2021 le dimos seguimiento, ¿verdad? Al proceso de investigación con un diagnóstico de sistemas de mercado y vimos cómo definitivamente las empresas cambiaron su esquema de hacer negocios, que de hecho actualmente, ¿verdad?, aún conservan ese nuevo modelo de negocio.
1: Sí, y hay algo fundamental que mencionan, ¿no? Las empresas que se enfocaron en esa capacitación de sus equipos y en el cambio de su modelo de negocio fueron las que más rápido se recuperaron. ¿A qué se debió esto entonces? ¿A qué podemos decir qué tipo de capacitación se dio y qué tipo de modelo de negocio fueron los que fueron cambiando? Si nos presenta tal vez una perspectiva de algún ejemplo en particular.
2: Sí, por ejemplo, muchas de las empresas principalmente dedicadas al sector de alimentos, ¿verdad?, cambiaron su modelo de negocios. Cabe mencionar que en ese momento todavía en la zona sur no estaba muy desarrollado el servicio a domicilio, ¿verdad? Uh-huh. Venía comenzando, venían sus pininos, algunas empresas que utilizaban aplicaciones mediante la tecnología comenzaba a desarrollarse en la zona. Y vemos cómo los restaurantes, ¿verdad?, y sobre todo los pequeños negocios de comidas comenzaron a implementar este tipo de tecnologías en algunas y en otras, pues simplemente contrataron una persona, ¿verdad?, que le brindara el servicio a domicilio y vemos cómo ese pequeño cambio tuvo, ¿verdad?, un impacto positivo para poder sobrevivir y ahora, pues de hecho, ya vemos que el servicio a domicilio en ese sector, ¿verdad?, uh-huh, específicamente ya es una realidad, ¿verdad?, ya es un diario vivir. Entonces, eso permitió que la zona turística o que el sector turístico, mejor dicho, pudiese mantenerse en el mercado, que fue uno de los más afectados por la pandemia del COVID, porque definitivamente disminuyó el turismo en la zona.
1: Y en el caso particular, digamos, ya mencionaste las empresas turísticas, pero ¿qué otras empresas también cambiaron un poquito sus modelos de negocios? Tal vez, y cómo la forma de aplicar también la forma en cómo hacían negocios. ¿Qué perspectiva analizaron ustedes ahí?
2: Sí, por ejemplo, en el caso del comercio en general, ¿verdad? Compra y venta de mercancía en general, pues ya las empresas cerraron definitivamente sus locales físicos, pero tuvieron esa iniciativa, vieron una oportunidad de negocios a través de las redes sociales y empezaron a crear páginas de Instagram, de Facebook, incluso otras plataformas como TikTok. Y ese fue como un medio para darse a conocer, no solo en, y hay algo bien importante, que no solo en la región sur, sino que a nivel nacional. Vemos también cómo ese tipo de negocios comenzó, ¿verdad?, a hacer comercio no solo en Choluteca, sino que en todos los departamentos de Honduras.
1: Y otra cuestión en particular, ¿verdad?, hablando de fundamental, los planes de contingencia, ¿verdad?, que en este caso, nadie, creo yo, en ese contexto se había tenido un plan de contingencia, ¿verdad? Pero esta red de apoyo que se pudieron crear, ya sea de inversión, tecnología, incluso relacionarse con otros negocios, hacían una gran diferencia. ¿Qué notaron ustedes en esa investigación que ustedes realizaron?
2: No, indiscutiblemente, pues nadie estaba preparado para este tipo de situaciones, mucho menos las empresas, ¿verdad? No lo veíamos venir. Sin embargo, vemos cómo la universidad, a través de este tipo de iniciativas, de este proyecto de investigación, le abrió un poco más la perspectiva, ¿verdad?, a estas empresas para poder visualizar nuevas oportunidades, nuevas ideas, nuevas formas de hacer negocios. Y en general, ¿verdad?, todo lo que es el sector empresarial de la zona sur, ¿verdad?, comenzó a crear sus redes de apoyo junto con las instituciones financieras, ¿verdad?, que tuvieron un papel muy importante para poder otorgar financiamiento y que estas empresas pudiesen pues invertir en estos pequeños cambios, ¿verdad?, que se hicieron en ese momento. Entonces vemos cómo todo el ecosistema emprendedor en ese momento estaba creando nuevas oportunidades para el sector empresarial.
1: Cabe destacar que este estudio se enfocó mucho en las medianas empresas y pequeñas, ¿verdad?, que tienen una pues ventaja en cuanto a las grandes empresas, que son un poco más flexibles, ¿verdad? Se logran adaptar un poco a las nuevas tecnologías de mercado, pueden ser más fortalecidas. Esto por la robustez que puede tener una empresa más grande, ¿verdad? Entonces, ¿cómo destacan ustedes la diferencia entre esas empresas pequeñas a las grandes empresas en esa situación del COVID? ¿Cómo vieron la relación ustedes en cuanto a cómo se adaptaban?
2: No, definitivamente igual, las grandes, ¿verdad?, empresas también fueron afectadas por la pandemia, ¿verdad? Si lo vemos desde el punto de vista de la industria, todo lo que es el sector camaronero, que vemos cómo ha venido arrastrando una crisis desde ese entonces, ¿verdad?, y que se están haciendo todos los esfuerzos para poder salir a flote. Vemos que las grandes empresas también sufrieron el impacto del COVID, pero tenían una ventaja, ¿verdad?, que quizás las pequeñas empresas no la tenían, y es que ya implementaban un poco la tecnología, ¿verdad? Entonces eso les permitió poder mantenerse y sobrevivir en el mercado. Sin embargo, con el cierre, ¿verdad?, de las fronteras y con el cierre en general de los países, definitivamente disminuyó, ¿verdad?, la exportación y la comercialización de todos los productos que son insignes de la región sur de Honduras.
1: Wow, y eso también implica también el tema de la resiliencia. Ya para culminar y cerrar este espacio de Ciencia Una, ¿qué recomendación final usted le daría a esas empresas que todavía están luchando para superar pues esos efectos que vivieron en la pandemia y pues mejorar en situaciones en donde ya pues se afrontan nuevos retos, ¿verdad? También tenemos esta nueva crisis que se ha generado con una nueva presidencia en Estados Unidos, un nuevo espacio también en cuanto a esa guerra de Ucrania y Rusia. ¿Qué recomendaciones podríamos dar?
2: No, yo les recomendaría y les diría de que siempre debemos estar abiertos al cambio, ¿verdad? Siempre van a haber situaciones, choques, ¿verdad?, que de repente nos van a desmotivar, pero sin embargo debemos ver de las situaciones, debemos de ver oportunidades, ¿verdad?, que fue lo que sucedió en la pandemia del COVID-19, y no solamente las empresas, sino que también las personas. Vemos cómo en la pandemia una persona natural, ¿verdad?, tuvo una idea de negocio y ahora pues vemos muchos emprendedores que nacieron en pandemia, ¿verdad? Entonces yo les haría, ¿verdad?, un llamado a todas las personas, emprendedores o no emprendedores, a que siempre estemos abiertos al cambio, ¿verdad? Un autor por ahí dice que las mentes brillantes se crean, ¿verdad?, de los conflictos, de las crisis, salen buenas ideas, ¿verdad? Entonces vemos como definitivamente de esa crisis, ¿verdad?, hemos visto muy buenos resultados que hoy en día definitivamente pues ha promovido de alguna manera el desarrollo y crecimiento no solo de la región sur, sino que de Honduras en general.
1: Bien, Análisis de resiliencia empresarial COVID-19 en la región sur es el tema abordado hoy en Ciencia UNAM, una investigación a cargo de la profesora Alejandra María Valeriano. Gracias por acompañarnos. Recuerden, la ciencia es un viaje de descubrimiento y maravilla, y espero que se unan a nosotros nuevamente para esta próxima aventura. Se despide Carlos Alvarenga. Hasta la próxima vez en otro programa de Ciencia UNAM.

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0: 2026, este espacio en donde le vamos a llevar buena información y todo lo relacionado con este evento que se aproxima acá en Ciudad Universitaria FICUA 2026. Pero no estoy solo en cabina, me acompaña mi compañera y amiga Kaylin Espinosa. ¿Cómo estás, Kaylin? ¿Cómo te va?
1: Hola, Hugo. Y bueno, a vos y a toda la audiencia le damos la bienvenida a este podcast FICUA 2026. Y es que, bueno, en Radio Una, el espacio donde las voces universitarias se encuentran con el arte, la cultura y la transformación social, nos sumamos a la celebración del Festival Interuniversitario Centroamericano de la Cultura y el Arte FICUA 2026, bajo el lema Una Nueva Historia Florece con Arte y Cultura, un encuentro que reunirá al talento joven de la región y nos invitará a reflexionar sobre el papel del arte en nuestras sociedades. Y en este episodio, pues como en todos los episodios de FICUA, tenemos invitados especiales en estos preparativos, pues rumbo a ser sede de este evento tan importante. Así que, Hugo, ¿te parece que te presente a nuestros invitados especiales hoy, este grupo que nos acompaña?
0: Correcto, vamos a ver quién tenemos aquí en cabina.
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0: FICUA 2026 en la UNA. Ahora, Kaylin, ¿quién está en cabina acompañándonos hoy?
1: Así es, voy a presentar a nuestros invitados. En cabina tenemos a Linda Flores, ella es de la carrera Informática Administrativa, también José Antonio Peña de la carrera de Medicina y Jesuini Gutiérrez de Informática Administrativa, y ellos son del grupo Estudiantina Universitaria BOAE. Y bueno, vamos a conocer más de estos chicos, de qué trata la Estudiantina, cómo se están preparando ya, esto sería pues prácticamente su debut en esta participación, y bueno, nos van a contar todo lo que tienen para este FICUA 2026, que ya falta poco. Así que bienvenidos, chicos. Si quieren, vamos a comenzar por aquí con José, que nos dé sus palabras de bienvenida, luego Linda, luego Jesús.
3: Bueno, primero que todo, muchas gracias por invitarnos. Es un gran honor estar en este espacio. Y con respecto al FICUA, tengo un montón de expectativas. Honestamente, yo lo siento tan grande el evento que, como tal, no he podido ni siquiera imaginármelo. Me da tanto nervios como emoción, y es una mezcla que da miedito, pero a la vez da muchas ganas de querer avanzar y querer lograr una buena participación en el evento.
1: Y así será, y bueno, porque vamos a hacer sede precisamente de este evento. Linda.
4: Mucho gusto a todos. Sobre todo, pues, gracias por la oportunidad de estar aquí con mis compañeros. Y pues, como decía mi compañero, respecto al evento, estamos muy emocionados, estamos nerviosos, pero sobre todo siempre con las ganas de aprender de los demás.
1: Por acá, Jesuini.
5: Bien, buenos días. Bueno, igual, ¿verdad? Muy emocionado. Tengo muchas expectativas muy positivas, ¿verdad? De lo que puede surgir en el evento. Y nada, ¿verdad? Dar lo mejor de todos nosotros individualmente, igual como un todo, ¿verdad? El grupo La Estudiantina.
1: Y bueno, que nos cuentan un poquito más. Hugo, habías escuchado hablar de La Estudiantina. ¿Quieres saber de qué trata? ¿Cuál es un poquito el enfoque? Que nos cuentan un poquito más, ¿verdad?
0: Yo quiero saber de qué trata, ¿verdad? ¿Cómo es toda la gestión? Y pues bueno, siempre es curioso saber de todos estos grupos que hemos tenido, Kaylin, a lo largo de estos meses, de estas semanas que han pasado. Todos tienen algo en específico y en especial, ¿verdad? Y pues bueno, hoy tenemos este grupo Estudiantina Universitaria, que nos cuenten ellos cómo van.
1: Bueno, vamos a comenzar, no sé si comenzamos por aquí con Jesuini, o bueno, no sé quién decide, que nos cuenten un poquito más para las personas que nos están escuchando, a qué nos referimos cuando hablamos de una estudiantina, cómo está conformada. Ustedes pues serían el grupo más joven, ¿verdad?, de BOAE, y cuéntenos un poquito también cómo surgió este grupo.
4: Bueno, Estudiantina Universitaria, pues es una agrupación musical formada principalmente por nosotros los estudiantes de la Universidad Nacional. Su repertorio suele incluir lo que son las canciones folclóricas, las canciones populares, las románticas y en algunos casos la música académica. Además de representar música, representa la identidad de la institución y de nuestro país también, como Honduras, que es un país bello. Y en eventos académicos, sociales y culturales.
1: Ah, qué súper.
0: Interesante. Mira, Kaylin Espinosa, una banda.
3: Yendo un poquito más a fondo a lo que es la Estudiantina, pues en cuanto a a lo que se toca, vendría a ser más que todo instrumentos de cuerdas y
1: percusión. ¿Qué son? Porque nosotros aquí no conocemos mucho, pero bueno, cuéntanos un poquito más.
3: En nuestro caso somos, bueno, somos 3, 4 de guitarra, hay 2 violinistas del lado de, y en mi caso yo que con el bajo, y en un caso especial, en el caso de Yesini, ya que él es pianista. Hay un coro en lo que está Linda, más todos los que no sean una base, serían los guitarristas. Y en nuestro caso, Yesini no cantaríamos, pero bien nos hubiera.
1: O sea que combinan, digamos, el canto, combinan el canto por un lado, pero también combinan los instrumentos.
4: Así es. Los estudiantes que, bueno, la mayoría pues tenemos una formación musical ya, que podemos leer la música y demás, se nos hace pues más fácil el a la hora de ensayo. Entonces hay algunas personas, algunos guitarristas que tienen muy buen oído musical, que también nos ayudan en las voces. También tenemos a nuestro baterista, nuestro bajista, que es la base de todo, nuestro pianista, y así nos ayudamos entre todos.
0: Bueno, y yo quiero saber, Kaylin Espinosa, también cómo se están preparando estos chicos, ¿verdad?
1: Que nos cuente Jesuini, que ha estado calladito, que nos cuente cómo se están preparando ya para ese FICUA. Aparte que, bueno, como te lo adelantaba, este grupo pues va a tener su debut prácticamente en el FICUA, en el que además vamos a ser anfitriones y va a ser el debut también para ustedes. Entonces cuéntenos, Jesuini, ¿qué podemos esperar de ustedes para este FICUA?
5: Bien, de forma generalizada, podríamos decir que en nuestro repertorio vamos canción por canción, ¿verdad? La escuchamos, digerimos cada parte, la analizamos y luego vamos instrumento por instrumento, ¿verdad? Normalmente lo que hacemos es ponernos de acuerdo normalmente en acordes, estructuras de la canción, quien dice versos, coros, puentes, ¿verdad? Todo, sacar notas y luego nos ponemos, nos coordinamos con lo que viene siendo el coro, ¿verdad? Ver a quiénes podemos incluir, quién puede aportar más en algún instrumento, ¿verdad? Haciendo, como quien dice, arreglos. Entonces nos ponemos con el coro, ensayamos partes, ¿verdad? Quién se divide, las voces altas, bajas, entre mujeres y hombres. Y nada, ¿verdad?
1: ¿Qué estilos tienen preparados para esta presentación?
5: Tenemos,
1: canciones ya definidas.
5: Sí, sí. Tendríamos bastante música folclórica, ¿verdad? Cantos tradicionales hondureños, ¿verdad? Reversiones, un poquito, quien dice. Y
0: ¿Cuál serían esos cantos tradicionales hondureños, Kaylin? ¿Cuál serían esos cantos, ¿Qué, muchachos?
1: No sé, nosotros, o sea, el canto es lo que no sabemos.
0: Sí, correcto. Tenemos que escucharlo, Kaylin Espinosa. Quizá más adelante lo escuchamos, ¿verdad?
1: Pero de aquí, quien canta es Linda. Ustedes tocan instrumento.
5: Sí, correcto.
3: O sea, tranquilamente podríamos cantar, como en el caso de los guitarristas, pero como nosotros somos más como la base de lo que llevaría la canción, no nos toca.
0: Pero también hace coro, entonces.
5: Se podría hacer, pero lo que normalmente nos toca a nosotros sería guiar a los coros, ¿verdad? Porque son partes que suelen ser repetitivas, ¿verdad? Y muchas veces la gente se pierde, entonces uno tiene que estar de base. Para apoyar, ¿verdad? Porque si no, sería un poquito más tedioso el proceso.
1: Pero qué bonito se escucha ya tener, este grupo. Y también, bueno, ahora si nos cuentan un poquito, chicos, ustedes cómo entraron a la estudiantina. Linda por ahí decía que hay que tener un poquito de conocimiento previo. Pero bueno, ¿cómo entraron ustedes a la estudiantina? ¿Qué es este grupo? ¿Cuándo comenzaron las convocatorias? ¿Y qué les motivó a ustedes formar parte por aquí?
5: Bueno, a mí realmente, yo conocer de la estudiantina o de grupos musicales fue realmente por publicaciones de Instagram, ¿verdad? Y ni siquiera me salieron a mí. Me las pasó una amiga, ¿verdad?
1: Pero
5: una conocida.
1: ¿Pero usted ya tocaba instrumento?
5: Sí, yo ya tocaba instrumento desde 2020. Pero nunca me había puesto, como quien dice, en un lugar formal, ¿verdad? En la UNAR. Entonces, me pasaron la publicación y me dicen, mira, te puedes meter a esto, ¿verdad? Yo realmente dije, no creo que entre, porque pedí especificaciones de, por ejemplo, instrumentos de cuerda, ¿verdad? Instrumentos que son portátiles. Un piano no es portátil, pero igual, ¿verdad? Apliqué y las audiciones empezaron, me parece, creo que en febrero o marzo, si mal no recuerdo, ¿verdad? Y ahí nos tuvieron, ¿verdad? En una lista de gente y días a la semana eran, como quien dice, miércoles, guitarras. Piano los jueves, como quien dice, ¿verdad? Un instrumento específico por día. Nos hicieron las audiciones, ¿verdad? Nos pidieron tocar lo que supiéramos, nada en específico, ¿verdad? Y acorde al nivel, pues fuimos quedando.
1: Y ahí quedó. Qué bueno. Mira, Linda, ¿cómo ingresó? Que nos cuente Linda también, Hugo.
0: Sí,
1: ¿Cómo le interesó formar parte de la estudiantina?
4: Pues, bueno, yo desde hace un tiempito quería formar algo de un grupo de ese estilo aquí en la universidad. Entonces, pues, navegando en Instagram, me encontré la publicación de esa convocatoria y, pues, llené todo el formulario. La verdad, siéndole sincera, yo no me tenía fe.
1: Pero ya ves.
4: Entonces,
0: ahí está.
4: Pero un dato curioso es que yo apliqué para flauta dulce, porque yo puedo tocar la flauta dulce. Ajá. Entonces, pues, después fueron las audiciones, tanto como toqué la flauta dulce, también dije que, pues, uno de mis otros talentos era el canto. Pero de ahí de poquito me quedé ya solo en canto. Y aquí estamos.
1: Qué bonito. ¿Y por acá, José?
3: En mi caso fue un poco parecido al de Yesuini, ya que yo no me enteré de como tal de la idea de la estudiantina por mí mismo, sino que me enteré porque me la compartió mi mamá, porque justamente...
1: Pero ya tocaba usted instrumento,
3: ¿entendés? Sí, ya tocaba el bajo antes y en su principio ya quería aprender a tocar la guitarra, pero me paré porque nunca como tal le aprendí a leer partituras en cuanto a guitarra, y con el bajo sí pude, entonces... apliqué en ese caso para abajo. Apliqué, llené todos los requisitos y, bueno, como dice Yesuini, se dio una distribución por instrumento dependiendo de cada día. Si no me equivoco, me tocó un martes a la una y, honestamente, yo, como dice mi compañero, no pensé que iba a quedar porque de parte de bajo no iba a muchas personas. Y yo, cuando... Por lo menos en mi pensamiento, yo cuando miro eso, es que si va poca gente,

0: no se tenían fe o lo demás, pero que quedaron y que están formando parte de este proyecto que además es sumamente interesante, que es nuevo y que en este festival también va a resultar sumamente pertinente, porque bueno, les cuento que este festival es precisamente para dar a conocer el arte, las manifestaciones artísticas de cada uno de nuestros países. Seguramente, o no sé, quizá en los otros países haya o no haya estudiantina, pero pues cada uno va a tener estos elementos muy, muy nuestros. Ustedes decían que tocan música folclórica, que son parte de nuestros elementos, entonces pues digamos que está conectado con todas esas raíces nuestras.
1: Bueno, y aquí Kaylin también está la directora artística, ¿verdad? De OAE, Valeria Padilla. Valeria, usted que está con estos muchachos ahí siguiéndole la pauta también, ¿cómo se siente al escuchar estos muchachos que dicen que no se tenían fe a ellos mismos y que han encontrado un espacio bueno dentro de la banda y pues bueno, son piezas importantes?
2: Hola, mucho gusto. Bueno, respondiendo a su pregunta, durante los ensayos, al inicio tenía mis expectativas también, ¿verdad? Ya se les había hecho una evaluación y cuentan con las capacidades de lectura, coordinación de ritmo, trabajo en equipo. Y ya al comenzar a ensamblar, muchos de ellos, mencionándolo de forma general, me dejaron impresionada realmente, porque cuentan con habilidades, ¿verdad?, para la afinación. Ellos mencionan que no se tenían fe, ¿verdad?, pero realmente a mí me dejaron impresionada, ¿no? Porque hemos trabajado piezas que incluso durante el proceso he descubierto habilidades o maneras o fortalezas que ellos tienen, ¿verdad?, para el desarrollo de las piezas. Linda es muy buena cantando, de hecho ya desciframos su tipo de voz, ¿verdad?, mezzosoprano. Jesuini, que tiene una buena base armónica, ¿verdad?, él es... toca más estilo de jazz, ¿verdad? Entonces tiene bastante conocimiento, ¿verdad?, armónico, y ese es un gran aporte para el grupo. A su vez también José sabe leer partituras, los bajistas por lo general leen en clave de fa, y eso lo hace aún más fácil y también divertido, ¿verdad?, porque aparte de estar trabajando, ¿verdad?, en las piezas, en el montaje de las piezas que tenemos que presentar, ¿verdad?, para el FICUA, es un proceso divertido, incluso yo que soy la directora, ¿verdad?, lo encuentro muy divertido. Y bueno,
1: sí, interesante lo que dice acá, ¿verdad?, la directora artística de OAE, Valeria Padilla. Pero imagínate, Kaylin, encontrar un talento ahí oculto a este tiempo de la vida. Imagínate qué interesante sería, ¿verdad?, que de repente te pongas a tocar ahí.
0: ¿Será, Hugo, que te mandamos un tiempito con los chicos de la estudiantina? A ver si tienes talento para cantar o para tocar algún instrumento.
1: Siempre he querido tocar un instrumento, no se ha podido, pero también he querido cantar, fíjate, he querido cantar.
0: ¿Es una de tus, uno de tus talentos escondidos? Podríamos enviarte.
1: Sí, creo.
0: Compañero Hugo, chicos, quisiera comenzar a tocar un instrumento, ¿cuál sería el instrumento más fácil que ustedes consideran que ¿O sería más fácil cantar? ¿Qué le sería más fácil?
3: Pues todo instrumento tiene su nivel de dificultad. Sobre todo, pues se hace una evaluación para ver en qué le va mejor, qué es lo que quiere aprender él.
1: Correcto, no, yo creo que yo me defino por un instrumento, pero chicos, también es importante, ¿verdad?, la gente que nos está escuchando fuera de Honduras y también dentro de Honduras, ustedes va a ser la primera vez que van a estar en este festival, y pues bueno, les espera también un largo camino como ustedes como artistas, ¿verdad? ¿Cómo sienten ustedes que avanzan dentro del aprendizaje de la música, dentro del aprendizaje de lo artístico? ¿Ustedes sienten que pueden explotar más de ustedes o sienten que lo han alcanzado gran parte de lo que se esperaban? Que a ver si nos comparten cada uno una idea y pues bueno, lo dejamos de partiendo de acá.
0: Por aquí, no sé si

0: comenzamos con Linda.
1: Bueno, uno nunca deja de aprender. A mí me encanta aprender, me imagino que a los demás también. La verdad, a mí sí me sorprende el hecho de hasta dónde hemos llegado, siendo un poco jóvenes. En mi caso, pues, aprendí desde pequeña. Entonces, aún así siempre me sorprendo lo que la música te abre las puertas. Y sobre todo con este evento, pues, es vivir una experiencia, se podría decir, enriquecedora. Conocer nuevas personas también. Aprender de cada actividad, representar con orgullo también a nuestra universidad, a la estudiantina, y disfrutar pues cada momento mientras desarrollo mi confianza y mis habilidades personales.
0: Interesante lo que opina Linda. José, cuéntenos cómo se ve en esta carrera como músico, cómo se ve, bueno, en este evento como tal, pero digamos seguir creciendo como músico también.
2: Pues yo siempre como persona siempre he creído de que uno, por más pequeño que haya agarrado algo, como puede ser un deporte, un arte, como puede ser la música o el simple hecho de pintar o dibujar, siempre tiene un grado más de, podría decirse, perfeccionismo o de amaestrarlo muchísimo más. Entonces, con respecto a la música, siempre se puede aprender un montón de cosas nuevas. En mi caso, yo tengo que mejorar un montón de cosas. Trato, honestamente, la carrera de medicina complica un montón lo de los tiempos, pero siempre le dedico su cierto tiempo a escuchar nuevas canciones, a entender diferentes figuras, a aprender de escalas, arpegios, un montón de diferentes cosas que, bueno, me tocó aprender, en mi caso, a adultez, se podría decir, porque como tal música y en general hobbies de pequeños nunca agarré. Fue más a los 15, 16 que me empezó a agarrar, me gustaba usar deportes, la música. Entonces, yo honestamente en mi caso sí siento que tengo un margen de mejora muy grande.
0: Bueno, interesante esta plática que estamos teniendo con ustedes, chicos. Yesuini se me queda por aquí, pero ahorita vamos a ir a una sección que se llama Latidos del Arte, donde vamos a seguirlos conociendo más, y usted me va a guardar entonces esa respuesta, porque con lo siguiente que le vamos a preguntar, pues van a conocer un poquito más. Así que nos vamos a la siguiente sección que se llama Latidos del Arte.
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4: Bueno, ¿qué vamos a conocer de estos chicos en Latidos del Arte, Kaylin Espinosa?
0: En Latidos del Arte, ahora los vamos a conocer un poquito más. Y en Latidos del Arte, pues les preguntamos precisamente qué significa el arte en sus vidas, en este caso a la estudiantina. Vemos que ustedes pues no son de la carrera de música ninguno, entonces pues resulta más interesante conocer más bien cómo compaginan sus carreras, sus vidas con el arte. Cómo el arte para ustedes, pues además de ser un pasatiempo, también, pues yo diría que no solamente es el pasatiempo, porque para mí pues un pasatiempo es como, estoy aburrida, voy a pasar el tiempo de esta forma. No, yo creo que para ustedes el arte, la música, es más que un pasatiempo, es algo complementario en su vida. Entonces, cuéntenos un poquito cómo se ven y cómo concatenan eso. ¿Qué significa el arte en su vida?
5: Bien, para mí el arte realmente lo es todo, es un fin máximo para la vida, ¿verdad? Porque, ¿qué es la vida si no puedo expresarla, verdad? Si no puedo decir lo que siento de muchas otras formas, ¿verdad? A mí me empezó a gustar la música siempre por los videojuegos, ¿verdad? Yo siempre he jugado desde pequeño y nada, ¿verdad? Unas bandas sonoras preciosas. Pero lo que viene a ser el piano es desde pandemia que yo dije, quiero un piano, no sé por qué, ¿verdad? Y bueno, me puse al día, ¿verdad? Yo soy autodidacta y aprendí solo, ¿verdad? Con,
0: o sea, ya
5: con lo que viene
0: un piano
5: siendo.
0: Usted y aprendió.
5: Bueno, prestado, ¿verdad?
0: Pero
5: conseguí uno, ¿verdad? Uno básico. Y bueno, tocando música de mi juego favorito, ¿verdad? Que bueno, es algo que a mí me apasiona, ¿verdad? Crear música. Aunque no la publico aún, pero tengo cosas guardadas, ¿verdad? Que pienso soltar con el tiempo. Para mí la música es exageradamente importante. No sé qué sería de mí si desde 2020 yo no hubiera hubiera querido un piano realmente, un instrumento, porque es el único que puedo tocar por los momentos, ¿verdad? Pero siento que me quiero desenvolver más.
0: Y es que todavía, como descubrimos que con la pandemia y todo eso, la tensión mental, todo eso, descubrimos cómo el arte puede ser ese espacio donde podemos escapar. Y bueno, interesante. Y es Winnie, que además, Hugo, tiene voz de locutor, sí, por cierto,
4: tiene,
0: ¿verdad?
4: Tiene voz de locutor.
0: Es otro talento al que podría dedicarse, sí, Yes Winnie. Sí,
5: veremos, sí, sí. veremos.
0: Y bueno, sí. Por acá, Linda, ¿qué significa el arte para usted? ¿Qué es en su vida?
1: Bueno, el arte, pues, no solo en el ámbito de la música, sino en las personas que pintan, que bailan. Es una expresión que uno puede disfrutar tanto como visual, lo podemos disfrutar en las expresiones, en el oído, lo demás. Y pues para mí es algo esencial en mi vida. Generalmente me encanta la música, siempre he tenido un amor por la música. Con mi carrera, pues es curioso también que uno, pues también con lo que es la música, uno puede crear música con la informática. Entonces, bueno, ahorita estoy en eso, estoy aprendiendo ahí, curioseando. Curioseando, entonces ahí vamos adelante.
4: Bueno, vamos a estar al pendiente a ver.
0: ¿Quiere aprender a tocar más instrumentos, Linda?
1: Pues ahorita estoy en clases de guitarra. Entonces estoy aprendiendo lo que es la guitarra. Ya me sé mis primeros acordes, siempre confiando en Dios, y que voy a aprender más a un nivel ya pro, puedo decir.
0: Qué bueno, qué bonito. José, ¿qué es para usted el arte? ¿Qué es la música?
2: Para mí, el caso del arte es, en mi caso, una gran parte de lo que soy. Honestamente, yo no me imagino, en el caso de la música, yo no me imagino en un mundo sin música, sería horrible. Y se da porque lo que es la música me ha traído un montón de cosas con las que ahorita cuento. Yo cuento un montón de amistades gracias a la música. Estoy aquí ahorita mismo gracias a la música. Diferentes experiencias, emociones, y me las ha dado. Y señor, y la, bueno, como tal, la música siempre me llegó a gustar, pero en el momento en que tuve el bajo o la guitarra, me encantó el hecho de poder agarrar diferentes piezas, de sea lo que sea, porque esa es una de las cosas que me encanta, porque de la música que puede ser aprendida no es algo privado para ciertas personas. Entonces el hecho de poder tocar o conocer diferentes piezas me hizo bastante mágico, cosa que si es un caso, tal vez solo en los deportes, algo lo más parecido a algo así. Y en resumen, para mí la música es todo. Yo no podría vivir.
0: Qué bonito todos estos comentarios de los chicos. Hugo, ¿no te animas a formar parte de la estudiantina?
4: Yo concuerdo. Concuerdo con muchos comentarios de estos chicos, porque yo tampoco podría vivir sin música. Yo tampoco.
0: Pero escuchándola.
4: No
0: haciéndola.
4: De repente por ahí, o sea, también yo he tenido algo así de producir música, como decía Yeshwini.
0: Yeshwini. Que por cierto, ¿de dónde viene su nombre, Yeshwini? Sí.
5: Bueno, no, por lo que yo he entendido, ¿verdad? Y lo que me han contado. Mi abuelo, pues antes viajaba bastante, ¿verdad? Por el mundo. Y en Italia.
4: ¿Es músico su abuelo?
5: Francia. No, él fue futbolista.
4: Ah, ok.
5: Sí, fue futbolista. Entonces él nada, ¿verdad? Viajaba, no sé qué hacía, ¿verdad? No estaba vivo en ese entonces. Y tengo entendido que conocí a un doctor con ese nombre.
4: Ah,
5: y de ahí se lo robó.
0: ¿De dónde se lo trajo el nombre? De
5: Italia. No estoy seguro, sí, de Italia o de Francia, ¿verdad? Porque curioso. El nombre en sí es como Jesús, pero en latín.
4: Curioso, Kaylin Espinosa. Pero bueno, gracias chicos por estar aquí con nosotros, hablando de todo un poco, hablando de música sobre todo, ¿verdad? Que es el común denominador que nos tiene aquí, ¿verdad? Hablando de música, Kaylin Espinosa.
0: Gracias chicos, y bueno, así despedimos a Linda Flores, José Antonio Peña y Yesvini Gutiérrez. Ellos son de la estudiantina universitaria BOAE y estarán participando en el FICUA 2026, donde seremos sede de este importante evento aquí en la máxima casa de estudios. Estamos ya acercándonos, casi que nos queda un mes para vivir este importante evento, así que muchísimas gracias a ustedes chicos, también gracias a la audiencia por haber estado en sintonía. Se despide de ustedes Kaylin Espinosa y
4: Hugo Duarte, chao.
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